divino compañero del camino. Es el tema de esta alabanza que tenemos de fondo. Sabemos que la presencia de nuestro Dios va con nosotros donde quiera que nosotros vayamos. Y es por eso que Dios siempre tiene el cuidado de cada uno de nosotros. Sentimos siempre la presencia de nuestro Dios al caminar, porque Él guarda nuestros pasos, guarda de todo peligro, de todo tropiezo. Aunque hay personas que no, a veces no agradecen, ¿verdad? Lo bueno que Dios es para con ellos. Dice un pasaje de la Biblia que el hombre necio en su corazón dice que no hay Dios. Así dice el hombre necio, que en su corazón él dice que no hay Dios. Así que nosotros debemos de saber, ¿verdad?, que tenemos a un Dios todopoderoso, que Él nos guarda, es nuestro divino compañero. No seamos como necios en decir que no hay un Dios. Algunas personas hacen cosas abominables ante Dios. Ahí se portan como que si Dios no existiera. Así que nosotros debemos de siempre hacer la voluntad de nuestro Padre Celestial. 6:07, vamos a ir con más alabanza.

buscad primeramente el reino de Dios y su justicia, y todas las cosas vendrán por añadidura. Y seguid la paz con todos y la santidad, sin la cual nadie verá al Señor.

0: 18 horas, 11 minutos.
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5 de la tarde con 19 minutos, están pasando de las 18 horas, 6 de la tarde. Ya nosotros por acá estamos cambiando la hora. Estamos en las 6 de la tarde con 19 minutos. Saludamos a todos los hermanos, ya están en casita, escuchando la programación de Himnos del Ayer. Vamos a saludarlos y dejar con más alabanzas en esta hora de la tarde. Estamos en la programación de Himnos del Ayer, esperando que ustedes estén gozando, escuchando las alabanzas. 7 de la noche, finalizamos con esta programación. Así que ánimo a seguir adelante. Y si usted desea comunicarse con nosotros, están disponibles los números de la radio.

0: 18 horas, 26 minutos.
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Estamos escuchando alabanzas de bendición en esta hora de la tarde. Gracias por la fiel sintonía a todos los hermanos quienes nos sintonizan en diferentes lugares, nos están escuchando en esta hora de la tarde. 28 minutos nos separan de las 6 de la tarde. Estamos a minutos de finalizar esta programación. Por acá nosotros estamos seleccionando alabanzas para que ustedes ahí se gocen en casita. Sean bienvenidos los hermanos quienes se acaban de encender su radio, los hermanos que acaban de conectarse a la frecuencia. Sean bienvenidos todos, hermanos, a esta bonita programación. Los saludamos en el nombre de Cristo Jesús, hasta donde la señal de Estéreo Bendición está llegando. Que nosotros continuamos con más alabanzas en esta

Divino Compañero del Camino es el tema de esta alabanza que tenemos de fondo. Así que todos los amigos que no han conocido pues al compañero que es nuestro Señor Jesucristo, ahí les animamos para que se hagan de la compañía de nuestro Señor Jesucristo. Un compañero divino que nunca se aparta de nosotros. Si usted quiere ser amigo, compañero, acepte a nuestro Señor Jesucristo. Él es el único que nos lleva a la vida eterna. Dice nuestro Señor Jesucristo que Él es el camino, la verdad y la vida. Y nadie va al Padre si no es por Él. Hermano Gustavo Chávez de Aldea La Industria, El Rodeo, se ha comunicado con nosotros a los números de la radio. Ahí nos menciona nuestro hermano que se está gozando escuchando las alabanzas. Ahí se reporta mi hermano, dice: estamos en sintonía de la programación, hermano, en esta tarde. Nos estamos gozando, dice, en esta hora de la tarde escuchando las alabanzas. Somos fieles oyentes a la radio, dice mi hermano Gustavo. Ahí saludando a toda la familia Chávez allá en La Industria, El Rodeo. Gracias, hermano Gustavo, por la comunicación. Es para nosotros un gusto poder complacer y saludarlo también. Hermano Gustavo, saludando a las hermanas Julia, hermana Diana, hermana Elvira, a todo el staff de locutores, al gerente de la radio, a todos los hermanos, a toda la audiencia. Gracias, hermano Gustavo. Mis hermanos han escuchado el saludo. Sí, háganme favor de complacer con las alabanzas Vivan las Mujeres y La Negación de Pedro. Vamos a complacer con esta alabanza, hermano Gustavo, La Negación de Pedro. De las 7 en adelante vamos a complacer con la alabanza Vivan las Mujeres. Vamos a complacer con esta alabanza.

preciosa alabanza que hemos escuchado. La negación de Pedro es el tema. Con esta alabanza hemos saludado a mi hermano Gustavo Chávez, escuchándonos allá en la industria del rodeo. Muchas bendiciones para todos los hermanos allá en la industria. Diferentes lugares nos están escuchando. Gracias, gracias hermanos por la fiel sintonía. Ya estamos a punto de finalizar esta programación de Himno del Ayer. Sean bienvenidos los hermanos quienes acaban de encender su radio, los que están llegando a casita. Es un gusto saludarlos desde cabinas de radio. Nosotros estamos llevándoles alabanzas de bendición. Vamos a aprovechar estos minutos escuchando estas bonitas alabanzas.

0: 18:49.
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0: cuando termine mi carrera. Es el tema de esta alabanza que hemos escuchado. Saludo para todos los hermanos, fieles oyentes a la radio. Gracias a Dios estamos contemplando una tarde muy despejada acá en este lugar. Estamos a 7 minutos de llegar a las 7 de la noche. Tenemos aproximadamente una hora y minutos para poder compartir con ustedes, dando que se dejen acompañar, escuchando las alabanzas. Si usted no puede reportarse, hermanos, nosotros vamos a continuar seleccionando alabanzas con el único propósito de poder darle la honra y la gloria a nuestro Dios, ya que Él se lo merece. También poder bendecir su vida a través de las alabanzas. Así que bendiciones para todos. Vamos a continuar con más alabanzas.
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3: 19 horas, 3 minutos.

0: Es una bendición poderlos saludar, hermanos.
1: En el corazón de Dios.
0: Hemos llevado la programación de himnos del ayer, esperando que las alabanzas que nosotros seleccionamos acá sean sido de bendición para su vida espiritual. Vamos a dar inicio una hora más de saludos y complacencias.
1: Agradecemos
0: una hora para estar con ustedes.
1: Todopoderoso.
0: Si usted no puede comunicarse con nosotros, nosotros vamos a seleccionar alabanzas.
1: Regalando la.
0: Sea comunicarse, estamos a la orden.
1: Comuníquese
0: con nosotros.
1: Radio
0: a todos los hermanos que están en sintonía.

0: 30 minutos nos restan para las
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0: 8 de la noche.
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0: Vamos a continuar. Vamos a continuar con más alabanzas.
1: Palabras de Dios y horas.
0: Mientras usted deja su mensajito de texto, hermanos,
1: debemos
0: de aprovechar el tiempo porque nosotros a las 20 horas vamos a finalizar la programación.
1: Pero
0: debe de comunicarse aprovechando estos minutos si usted desea una alabanza, escuchar o enviar un saludo muy especial. Vamos a dejarle en compañía de más alabanzas de bendición en esta hora de la noche.

noche con 29 minutos. Estamos escuchando alabanzas y bendición en esta hora de la noche.

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1: 19 horas, 34 minutos.

10 minutos de las 20 horas 8 de la noche. Gracias por la fiel sintonía. Vamos a escuchar unas alabanzas. Estas alabanzas, regresamos con ustedes para poder orar y así quedar despedidos, hermanos, de la programación de esta tarde noche.

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Nosotros hemos llegado a la parte final de nuestro espacio correspondiente acá en cabinas de Radio Estéreo Bendición. Queremos agradecer a nuestro Padre Celestial por habernos regalado este bonito espacio, bonito tiempo de poder llevarles bendición. Vamos a orar para quedar despedidos. Padre Santo, que estás en el cielo, eres todopoderoso, Señor. Eres tres veces santo, Padre amado. Eres digno de toda alabanza.

no hay nada imposible, Padre eterno. Gracias, Dios, por habernos permitido haber estado en este tiempo de programación acá en cabinas de la radio. Señor, no tenemos cómo agradecerte por lo bueno y lo maravilloso que eres con nosotros, solo con darte las gracias. Señor, nosotros nos retiramos. Claro que, Señor amado, pues tu gracia y tu misericordia nos ha alcanzado. Queremos que tú bendigas esta frecuencia, esta radio, estos aparatos que sirven para darte la honra y la gloria. Bendice, Señor amado, a toda la audiencia que estuvo en sintonía. Señor, a los hermanos allá en la Unión Americana, al gerente de la radio, mi hermano Ronnie López, a todo el staff de locutores, ahí lo ponemos en tus manos. Señor, gracias te damos, bendice mi vida, perdona mis pecados, como humanos, Señor, fallamos en cualquier momento, Padre amado. Ayúdanos en esta noche que podamos descansar. De mi vida, la vida de mis padres, la vida de mi familia, Señor. Padre, muchas gracias. Gracias por un día más. El trabajo, Señor, que me has regalado también. Padre, tus manos, encomiendo mi vida. En esta noche te damos muchas gracias por haber estado acá en un espacio más de saludos y complacencia. Y es tu voluntad, Padre, el día viernes 5:30 de la mañana estaremos acá en cabinas de la radio, Señor amado. Muchas gracias te damos, quédate en el corazón de cada uno de los hermanos, que pueda llevar con paz y bendición a nuestro hogar. Muchas gracias, Padre, en el nombre de Jesús, tu Hijo amado.

Estamos agradeciendo a cada uno de ustedes, hermanos, por la fiel sintonía. Nosotros nos retiramos. Fue un gusto haber estado con ustedes. Un buen provecho para todos los que están en la hora de la cena. También que el momento de poder descansar, puedan descansar, no olviden doblar sus rodillas. Y encomendar la vida de cada uno de ustedes en las manos de Dios. Un gusto haber estado con ustedes. Si es la voluntad de nuestro Padre Celestial, el día viernes 5:30 de la mañana estaremos una vez más acá en cabinas de la radio. Que Dios les bendiga. Una buena noche para todos. Y con permiso, hermanos. Con permiso a cada uno de ustedes.

Dios que nos da la victoria por medio de nuestro Señor Jesucristo. Quien vive, hermanos, y a su nombre, fuertes los aplausos al Rey de Reyes y Señor de Señores.

Vamos, si le vas a aplaudir, apláudele más fuerte con todo tu corazón. Unos 5 segundos, apláudele más fuerte, vamos. Vamos.

¿Alguna vez usted se ha sentido solo? ¿Alguna vez usted se ha sentido sola? Yo sí me he sentido muchas veces solo, como no tiene idea. Alguien quizás dirá, ¿será que Jacobo tiene problemas? ¿Será que Jacobo pasa por dificultades? Y le digo, claro que sí. Pueda que sean más duros que las suyas. Pero le digo algo. Encárguese de darle la mano a papá y decirle, tómame de la mano. Y dile, Señor, no me dejes. ¿Alguien desea la compañía de Jesús? ¿Alguien desea la compañía de Jesús? Levánteme sus dos manos, vamos. Levánteme sus dos manos hacia el cielo y diga, Señor, no me dejes. Eso es, levante sus dos manos y dile, papá, no me dejes. Dile, Señor, no me dejes. Eso es, levante sus dos manos. Eso es, levántelas bien en alto.

lo amaba, hermano, cachó otro Jesús. No peleas con Jesús si te estás pasando momentos difíciles.

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1: a ver cuántos quieren que pasemos.

Me gusta cantar y lo voy a hacer con todo mi corazón, diciéndole a Dios: mi Dios, solo mi Dios pudo cambiar mi ser. Gracias, Señor, porque tú me has cambiado, me has transformado y ahora soy feliz.

¿Quién vive en esa tarde? Todos juntos, ¿quién vive en esa tarde? ¿Y a su nombre? ¿Cuántos de verdad se gozan en esa tarde?

¿Cuántos creen que aquí está la gloria de Dios, hermanos? Levanten sus manos. No podíamos irnos sin esto, hermano, y no podíamos terminar sin esto. Su presencia está aquí. Terminemos cantando ¿Quién me puede dar perdón? Mire, hay chicas que están llorando en su presencia, mire. Hay chicas que están llorando. No tenga pena, no tenga vergüenza. Vamos, adore. El diablo se espanta cuando usted adora. El diablo tiembla cuando usted adora. El diablo le gusta verlo así callado. El diablo le gusta verlo así distraído. Pero no te vayas así como viniste. Llévate tu bendición. Eso es. Váyate limpio en casa por la sangre de Cristo. Váyate limpio en casa. ¿Dónde están los que necesitan el perdón de Dios? Levante sus manos.

Dios está a nuestro favor y Él te dice, levántate, toma fuerza, no te rindas, no te dejaré.

0: Esas palmas fuertes para el Rey de Reyes.
1: Vamos, si le vas a aplaudir, apláudele más fuerte con todo tu corazón. Unos 5 segundos, apláudele más fuerte, vamos.

¿Alguna vez usted se ha sentido solo? ¿Alguna vez usted se ha sentido sola? Yo sí me he sentido muchas veces solo, como no tiene idea. Alguien quizás dirá, ¿será que Jacobo tiene problemas? ¿Será que Jacobo pasa por dificultades? Y le digo, claro que sí. Pueda que sean más duros que las suyas. Pero le digo algo. Encárguese darle la mano a papá y decirle, tómame de la mano. Y dile, Señor, no me dejes. Alguien desea la compañía de Jesús. Alguien desea la compañía de Jesús. Levánteme sus dos manos, vamos. Levánteme sus dos manos hacia el cielo y diga, Señor, no me dejes. Eso es, levante sus dos manos y dile, papá, no me dejes. Dile, Señor, no me dejes. Eso es, levante sus dos manos. Eso es, levántelas bien en alto.

Me gusta cantar y lo voy a hacer con todo mi corazón, diciéndole a Dios: mi Dios, solo mi Dios pudo cambiar mi ser. Gracias, Señor, porque tú me has cambiado, me has transformado y ahora soy feliz.

¿Quién vive en esa tarde? Todos juntos. ¿Quién vive en esa tarde? ¿Y a su nombre? ¿Cuántos de verdad se gozan en

0: ¿Alguien puede levantar su mano y darle gloria a Jesús? Dale gloria, a ver todos levantando las
1: Levante sus manos hacia el cielo y diga: Señor, restáurame. Hijo, te dice el Padre esta noche. Regresa a nuestra casa, dice Dios. Regresa a mis brazos, dice papito.

Kashakta wip cuando respi cuando copa momento difícil para Casleman. Chakshiu cachaba el Espíritu Santo. A ver cuánto ama el Espíritu Santo. Yo se amo al Espíritu Santo. Una vez más, levanta sus manos que aman al Espíritu Santo. Levanta sus dos manos, por favor, y diga: yo te amo, Espíritu Santo. Yo espero el día alegre cuando Cristo volverá. ¿Cuántos quieren ver a Jesús? Amén. Vamos cantando. Que se oigan las tablas.

0: Gracias, Jesús.
1: Quiero
0: gracias.
1: Cantarlo con ustedes. Y la alabanza dice: cuán grande es Él. Amén. Aleluya. ¿Por qué no te pones un momento de pie, por favor?

recibalo, recibalo, recibalo. Háblele, háblele, él está aquí. Que no te dé vergüenza, mi hermano. Yo puedo ver en una visión, hay un personaje con vestidura blanca. Está pasando con usted, mi hermano y hermana. Adórale. Adórale, adórale, adórale, adórale, adórale, adórale. Yo puedo ver a muchos en este lugar derramando lágrimas. Puedo ver a unos levantando sus manos, temblando bajo la unción de Dios. Y gloria a Dios por eso. Y ramazó de que él alaba. Así como están de pie y otros que ya se sentaron, está bien, no hay ningún problema. Voy a cantar un último canto. Este canto me hace recordar cómo era mi vida antes. Estoy hablando hace unos 24 años.

Hermano, cacho otro Jesús. No peleas con Jesús si te están pasando momentos difíciles.

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se habían ido para los Estados Unidos y ya no venían, era problema. Hogar de mis recuerdos, dice este canto. Aleluya.

son mis papás. Ven aquí, Tachri mama. Esta mujer a veces me dice, ¿dónde estás a las 12, 11 de la noche? Y le digo, estamos en el camino. Y Kirche, mi hijo, Trenkenen Chaben Bibi. Y Kichabo Sushuir Genitzelche, Kensechna Voch. Pero con Nachtiche, hermano, cobrar. El diablo no le gusta. Hermano, quiero decirle algo con todo mi corazón. Respete a sus papás. ¿Cuántos aman a sus papis? Levante su mano y digan amén. ¿Sabe qué quiero hacer esta noche? Es que tú bendigas la vida de tus papás. ¿Cuántos se quieren ir como una bendición? Si atka tochu vuestro Dios, si atka casa jabalevochu vuestro Dios, por gusto te. Por gusto te Dios, cuya bendición, Chavé. ¿Cuántos quieren?

son personas claves. El Espíritu Santo, chelan mamá, a renovar bendición, shatao. Quiero decirte, joven y señorita, aunque papá no te apoye, aunque tus papás no sean cristianos, tú sigue luchando. Tú sigue luchando.

0: Eso es, antes que se vaya en casa, levante sus manos. Levante sus manos y diga: Espíritu Santo,
1: levanta esas manos en medio de esas lágrimas, en medio de esa petición que en este momento estás haciendo delante de Dios.

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2: Son las 5 de la mañana. 34 minutos.
3: Muy buenos días a cada uno de ustedes en esta hermosa mañana, hermanos, hermanas, amigos. En esta hermosa mañana, pues saludándoles siempre en el nombre del Padre, del Hijo y del Espíritu Santo. Esta mañana, pues, la bendición tan grande, tan especial, poderles saludar. Gracias a nuestro Dios, porque Él nos concede en esta mañana poder estar de nuevo aquí en cabina de radio. Una bendición tan grande, hermanos, gloria a Dios, ya que en esta mañana, pues, ya estamos presentes, ya Dios nos permite, hermanos, este privilegio tan grande, tan especial poder estar de nuevo aquí, hermanos, donde nosotros, pues ya gracias al Señor que en esta mañana, pues, una bendición tan grande, hermanos, pues los saludamos en esta mañana, y ya que esta mañana, pues, una mañana tan especial para cada uno de nosotros, hermanos, sabemos, hermanos, que todo viene de nuestro Dios Todopoderoso. En esta mañana, pues, gracias al Señor, porque hoy, pues, estamos ya presentes, hermanos. Él nos da una oportunidad más de poder estar de nuevo, hermanos, con vida, con salud, hermanos. Hoy, pues, nuestro Dios también nos da esa oportunidad de abrir sus ojos en esta mañana, hermanos. ¡Qué bendición tan grande, tan especial, hermanos! ¡Gloria a Dios! Que hoy, pues, estamos jueves, gloria a Dios, 16 de julio. Y esta mañana, pues, los saludamos, los bendecimos de una manera muy especial en el nombre poderoso de nuestro Señor y Salvador Jesucristo. Muy bien, hermanos, en esta mañana, pues, vamos a darle apertura a este espacio de programación, hermanos, ya que nos sentimos, hermanos, alegres en esta mañana, muy agradecidos con nuestro Dios, porque en esta mañana, pues, estamos bendecidos tan solamente con la vida, la salud, hermanos. Gloria a Dios. Muy bien, vamos a leer el Salmo 31, que dice: siempre honrando al Padre, al Hijo y al Espíritu Santo. En ti, oh Jehová, he confiado, no sea yo confundido jamás. Líbrame en tu justicia, inclina a mí tu oído, líbrame pronto. Sé tú mi roca fuerte y fortaleza para salvarme, porque tú eres mi roca y mi castillo. Por tu nombre me guiarás y me encaminarás. Sácame de la red que han escondido para mí, pues tú eres mi refugio. En tu mano encomiendo mi espíritu. Tú has redimido, oh Jehová, Dios de verdad. Maravilloso Dios, Padre que está en su trono de gracia. En esta hermosa y maravillosa mañana, Padre, le damos gracias primeramente a usted, Papá, Hijo, Espíritu Santo. Gracias, mi Dios, gracias, Papito lindo, Dios todopoderoso. Le adoramos, le bendecimos, mi Dios. Le damos la honra, le damos la gloria, Padre, en esta mañana. Gracias, mi Dios, gracias, Padre. Porque en esta mañana ya estamos, papá. Gracias, mi Dios, usted nos permite un privilegio más, Padre. De poder estar de nuevo, mi Dios, aquí en cabina de radio, Padre. Juntos, mi Dios, con nuestra hermanita Julia, Padre. Gracias, mi Dios, gracias, papito lindo. Porque usted ha sido bueno con nosotros, papá. Siempre, Padre, su misericordia siempre, siempre está con nosotros, papá. Su gracia, Padre. Por eso en esta mañana, mi Dios, estamos muy agradecidos con usted, papá. Gracias, mi Dios, papito lindo, porque usted, mi Dios, ha sido el grande, papito lindo, para nosotros, el poderoso, Padre. Gracias, papito lindo, papito precioso, le agradecemos, mi Dios. Gracias, gracias, gracias, mi Dios, por un día más que usted nos da, mi Dios. Una oportunidad más que usted nos da, papá, de poder, mi Dios, papito lindo, Dios todopoderoso, estar, mi Dios, papá, en este bendito lugar, mi Dios, Padre. Maravilloso Dios, le pedimos, mi Dios, por cada uno de mis hermanos, hermana. Le pedimos, Señor, toda bendición, Padre. Bendice, mi Dios, la vida de tu hermana Julia, papá. Bendice, papá. Bendice mi vida, mi Dios, papá. Aquí estamos, mi Dios, papá. Límpenos, mi Dios, de todo mal, mi Dios. De toda enfermedad, papá. Maravilloso Dios, le pedimos, Señor, la guianza, le pedimos el respaldo de esta mañana. Usted bendiga, mi Dios, papito lindo, Dios todopoderoso, este espacio de programación. Usted sea el centro, mi Dios, de todo lo que, papito lindo, se haga en este día, mi Dios Padre. Maravilloso Dios, la honra, la gloria es para usted, Padre. Pedimos, mi Dios, por toda la amada audiencia, Padre. Que en esta mañana creemos, papá. Que en esta mañana ya muchos están conectados, mi Dios. Muchos fotitos lindos de mis hermanos, hermanas, amigos, papá. Ya están sintonizando, mi Dios, papá. La frecuencia 104.9, papá. Gracias, mi Dios, fotito lindo. Gracias, Padre, Dios todopoderoso, porque en esta mañana, mi Dios, papá, estamos, mi Dios, papito lindo, felices, Padre. Estamos con esa paz, esa tranquilidad que solamente usted nos puede dar, Padre. Bendice, pues, mi Dios, a cada uno por nombre, papá. Toda la amada audiencia, mi Dios, papá. Donde quiera que nos estén escuchando ya, Padre. Hasta allá, mi Dios, papito lindo, la Unión Americana, papá. Allá, mi Dios. Bendice a mis hermanos, a mis hermanas, papá. Amigos. Familia, papá. Hasta allá, mi Dios, Padre. Dios eterno. Bendice la vida de nuestro hermano gerente de radio, papá. Allá en Los Ángeles, California, Padre. Mi hermano, papito lindo, Ronnie López, papá. A toda su amada familia, allá donde ellos se encuentran, Padre. Hasta allá, mi Dios, papito lindo, hasta allá, Padre. Creemos, confiamos, papá. Que está nuestro Dios, papá, con ellos. Porque para Él no hay distancia, mi Dios. No hay fronteras, Padre, Dios eterno. Pedimos, mi Dios, por cada uno de ellos, papito lindo, papito precioso. En sus manos, papito lindo, encomendamos en esta hermosa mañana. Por todos, papá, por todas, Padre, en el nombre de Jesús, mi Dios. Bendice la vida, Padre, de staff de locutores, papá. Bendice, mi Dios, a cada uno por nombre, mi Dios, papá. Le pedimos, Señor, que usted nos ayude, que usted nos bendiga, papá. Que usted nos cuide, que usted nos proteja, Padre, Dios eterno, en el nombre de Jesús. Le pedimos, mi Dios, que usted nos dé sabiduría, entendimiento cada día, mi Dios. Ayúdanos, mi Dios, papá, a seguir adelante, mi Dios. Ayúdanos, mi Dios, papito lindo, Padre, para poder, mi Dios, hacer, mi Dios, este gran trabajo en su obra, Padre. Un gran trabajo, papá, que usted, mi Dios, papito lindo, nos ha dado, Padre. Le pedimos su ayuda, mi Dios, Padre, Dios todopoderoso. En su mano nos encomendamos en esta mañana, mi Dios, creyendo, confiando en usted, Padre, que para usted, mi Dios, todo es posible, papá. Oh, maravilloso Dios, grande y maravilloso es usted, Padre. Bendice, mi Dios, cabinas de radio estéreo y bendición. Bendice, papito lindo, Dios todopoderoso, bendice este lugar. Los aparatos, mi Dios, en sus manos venimos poniendo estos aparatos. Estos aparatos, papá. Padre, Dios todopoderoso. Que usted los bendiga, que usted los cuide, que usted los protege, papá. En sus manos encomendamos, papito lindo, estos aparatos, Padre. Maravilloso Dios, Padre, Dios todopoderoso. Le pedimos, pues, mi Dios, papito lindo, por cada uno de nuestros hermanos, papá. Allá, Padre, Dios eterno, allá, mi Dios, papá. Donde ya están en sintonía, mi Dios, papito lindo. Sí, mi Dios, Padre. A cada uno por nombre, Padre, Dios todopoderoso. A los hermanos, los amigos que van rumbo a su trabajo, mi Dios. Y, Padre, bendícelos, cuídelos, protégelos, papá. Sus manos los encomendamos, Padre, Dios todo. Cuiden su camino, mi Dios, Padre, Dios. Cuiden su trabajo, Padre. Dios eterno, en el nombre de Jesús, Padre. Oh, maravilloso Dios, la honra, la gloria sea para usted, Padre, Dios eterno, Dios todopoderoso. Le pedimos, Señor, que usted nos siga ayudando, limpiando, mi Dios, todo nuestro organismo, Padre, Dios eterno. Ayúdanos cada día, mi Dios. Ayúdanos cada día, mi Dios, Padre. Le pedimos esas fuerzas, esa fortaleza, ese valor, esa paciencia, papá. Para poder, mi Dios, papá, seguir adelante, Padre, en sus caminos, mi Dios. Para poder servirle, Padre, Dios eterno, Dios todo. Que cada día, mi Dios, papá, nosotros, Padre, anhelemos más de usted, Padre. Que cada día, mi Dios, papito lindo, Dios eterno, nosotros, papá, Dios eterno. Que cada día, papito lindo, Dios todopoderoso, nosotros, papá, seamos mejores, papito lindo. Que seamos diferentes, Padre, cada día, mi Dios, Padre, en el nombre de Jesús. Para poder, mi Dios, papito lindo, agradarle, papá. Para poder, mi Dios, papito lindo, Dios todopoderoso, alegrar su corazón, mi Dios, Padre. Ayúdanos, papito lindo, ayúdanos, mi Dios. Ten misericordia, ten compasión, ten piedad de nosotros, mi Dios eterno. Aquí estamos, mi Dios. Aquí estamos, papito lindo, ya, papá. Le pedimos, mi Dios, que usted nos ayude en esta mañana. Que todo, mi Dios, lo que se ha empezado a hacer, mi Dios, usted tome el control, tome el respaldo, mi Dios, en este día, Padre. De todos los programadores, mi Dios, Padre, en sus manos los ponemos, Padre, en el nombre de Jesús. Bendice, pues, mi Dios, a cada uno por nombre, mi Dios. Ayúdanos, papito lindo. Ayúdanos, mi Dios, Padre, Dios eterno. Maravilloso Dios, Padre, Dios todopoderoso, en sus poderosas manos nos encomendamos en esta hermosa mañana, Padre. Que usted nos cuide, que usted nos proteja, que usted nos bendiga, mi Dios, papá. Sabiendo, mi Dios, creyendo, mi Dios, papá, que usted está aquí con nosotros, mi Dios. Y usted está allá, papá, en todo lugar, Padre. Dios todopoderoso, en el nombre de Jesús. Le pedimos, pues, mi Dios, que usted nos ayude en esta mañana. Que usted sea, mi Dios, papá, el centro, mi Dios, Padre, de todo, mi Dios, lo que este día se va a hacer, Padre. Que usted sea el centro, mi Dios, papito lindo. Usted sea mi Dios, el que nos va a respaldar en esta mañana, mi Dios. Oh maravilloso Dios, grande y poderoso es usted, papá. En el nombre maravilloso de Jesús. Y oramos, lo bendecimos, Padre, en el nombre de Jesús. Gracias, Padre. Gracias, Hijo. Y gracias, Espíritu Santo. Amén y amén. Aleluya. Muy bien, hermanos, en esta hermosa mañana, pues una bendición tan grande, tan especial, poderles saludar en esta hermosa mañana, ya que hoy, pues, gracias al Señor, porque Él nos permite, hermanos. Él es, no nosotros más, hermanos. Nosotros no estamos porque queremos estar, porque seamos buenos. No. Él nos ha permitido estar de nuevo aquí en cabina de radio, hermanos. Por eso en esta mañana, pues, los bendecimos en el nombre de Jesús. A cada uno de ustedes, hermanos. Saludándoles, pues, a cada uno de ustedes hasta allá donde ya usted nos está sintonizando. Hasta allá donde usted, pues, ya está, ya tiene encendido su aparato de sonido, no sé qué, ¿verdad? Pero también allá donde usted se encuentra trabajando ya. Porque hay quienes que llevan sus, aquellos raditos donde pueden escuchar Radio Estéreo y Bendición. También por medio del teléfono, con sus audífonos, ahí van escuchando. Pues gracias, gracias a ustedes, hermanos, por preferir la 104.9 FM. Qué bendición tan grande, tan especial, hermanos, poderles saludar en esta hermosa mañana, ya que en esta hermosa mañana, pues, gracias a nuestro Dios, porque hoy, pues, Él, hermanos, con su gran poder, nos ha permitido abrir nuestros ojos, hermanos. La honra, la gloria es para Él, hermanos. Gloria a Dios. Entonces, esta mañana, pues, siéntase contento, contenta, hermanos. Siéntase feliz, gloria a Dios. Siempre gozoso, gozoso. No importando, hermanos, no importando lo que estemos pasando, hermanos, pero sabemos que nuestro Dios está a nuestro lado. Eso es nuestra mayor esperanza, que nuestro Dios no nos abandona, hermanos. Aleluya. Muy bien, vamos a continuar, pues, hermanos, y gócese, gócese, hermanos, gloria a Dios. Vamos a escuchar las primeras alabanzas en esta hermosa y maravillosa mañana. Aleluya.

Muy bien, hermanos, hemos escuchado estas preciosas alabanzas en esta hermosa y maravillosa mañana. Muy bien, hermanos, en esta mañana pues se reporta nuestro hermano Isaí López, dice: buenos días, bendiciones, mi hermano Humberto y yo, dice, soy el hermano Isaí López de Edward, Colorado. Aquí estoy, dice, en casita, dice, descansando y escuchando de la radio, Salúdame, dice, a todos los hermanos y amigos. Salúdame, dice, a todos los locutores y programadores. Gracias, hermano Isaí López. Y trabajando, dice, programadores que trabajan en la radio, dice. Gracias, hermano. Salúdame también al hermano Romy y al hermano Werner. Me complace, dice, con alabanzas. Gloria a Dios. Y felicidades, hermano, dice, porque muy pronto estará

celebrando su aniversario, dice. Aleluya. Ministerial. Gloria a Dios. Atentamente, nuestro hermano Isaí López. Sí, gracias, hermano Isaí, gracias. Gloria a Dios por saludarnos, por animarnos, por ser fiel oyente de Radio Estéreo Bendición. Hasta allá en Edward, Colorado, pues lo bendecimos, hermano. Lo animamos a seguir adelante en los caminos de nuestro Dios, ya que en esta mañana, pues, gloria a Dios, Señor, pues, sabemos que Él está con ustedes allá donde ustedes se encuentran, hermano. Ánimo, hermano Isaí. Gloria a Dios. Lo bendecimos en el nombre de Jesús. Muy bien, entonces vamos a complacer a nuestro hermano Isaí con sus alabanzas. Aleluya.

Bien, hermanos, en esta mañana, pues, hemos complacido a nuestro hermano Isaí López, una bendición tan grande, tan especial, poderles saludar. Hermano Isaí, bendiciones. Bendecimos en el nombre poderoso de nuestro Señor Jesucristo. Esta mañana, pues, seguimos, hermanos, ya que esta mañana, pues, gloria a Dios, estamos, hermanos, aquí para poderles animar a cada uno de ustedes. Y aquí en esta mañana, pues, nosotros, pues, estamos alegres, estamos contentos, hermanos, gloria a Dios, ya que en esta mañana, pues, sabemos, pues, que nuestro Dios, pues, siempre está a nuestro lado. Usted no diga, pues, no, yo no tengo a nadie, no, nada. No, hermano, hermanas, siempre nosotros estamos con la cobertura de nuestro Dios Todopoderoso. Esta mañana, pues, estamos ya, hermanos, porque sabemos, pues, que tenemos que hacer lo que Dios nos ordena, hermanos. No lo hacemos a cabalidad, hermanos, pero siempre hagámoslo, intentémoslo hacer, hermanos. Gloria a Dios. Sabemos, pues, hermanos, que nuestro Dios, pues, de esto se agrada, hermanos, de esto se agrada. Qué bendición tan grande, tan especial, en esta mañana, hermanos, ya que en esta mañana, pues, estamos aquí, hermanos, porque Dios nos permite estar, hermanos. Estamos aquí, hermanos, porque sabemos, pues, de que nosotros, pues, de nuestra voluntad no podemos. Nosotros, sin nuestro Dios, no podemos hacer nada, hermanos. Sin nuestro Dios, pues, nosotros no somos absolutamente nada, hermanos. Tenemos que tener a nuestro Dios, tenemos que creerle a nuestro Dios, confiar en nuestro Dios, que siempre Él es nuestra ayuda, hermanos. Él es nuestra ayuda. Y con esa ayuda, pues, nosotros hoy estamos aquí, hermanos. Gloria a Dios, los bendecimos a cada uno de ustedes en esta hermosa mañana. En esta mañana, hermanos, bendecimos a todos, hermanos. Gloria a Dios. Esperando que ustedes estén gozando allá en casita, donde quiera que usted se encuentre. Usted está en su trabajo, pues qué bendición tan grande ahí, porque sabemos que Dios también lo está acompañando ahí donde usted se encuentra trabajando. Qué bendición a mis hermanos que van conduciendo allá en la cinta asfáltica, un medio de transporte, pues los bendecimos también. Los bendecimos a cada uno de ustedes, hermanos, amigos, siempre, siempre ahí con precaución, hermanos. Precaución, hermanos. Sabemos, pues, que nuestro Dios, pues, está en todo lugar, hermanos. Sabemos, pues, que nuestro Dios, pues, es maravilloso, es grande, es poderoso, hermanos. Siempre hay precaución, hermanos, porque usted sabe, hermano, que usted lleva almas ahí, hermano. Gloria a Dios. Por eso, hermanos, mucha precaución, hermano. Gloria a Dios. Pues gracias al Señor porque, hermanos, Él nos concede, hermanos, siempre, siempre lo que nosotros anhelamos, hermanos. Siempre nos concede, hermanos, gloria a Dios, aleluya, ya que nosotros, pues, estamos, hermanos, porque Dios, pues, es de parte de Él. Y es su voluntad de Él también, hermanos. Cuando es la voluntad de nuestro Dios, pues, todo se hace, hermanos. Pero muchas veces, hermanos, nosotros nos adelantamos en hablar, hermanos, pero si no es la voluntad de Dios, hermanos, tampoco, hermanos, se hace, hermanos. Pues hoy que estamos aquí, pues, los bendecimos, los animamos a cada uno de ustedes en esta hermosa mañana, hermanos. Bendecimos a cada uno de ustedes, hasta allá donde usted nos está escuchando, hasta allá donde usted, pues, se encuentra, hermano, hermana, amigo, hasta allá donde usted, pues, está, pues, qué bendición tan grande, tan especial, poderles saludar en esta mañana. Vamos a escuchar otras alabanzas, hermano, hermana, gócese, hermano, gócese. Y si usted tiene ese deseo de escuchar una sola alabanza, pues, solamente tiene que activar, hermanos. Tiene que activar su teléfono ahí
Y siempre, gloria a Dios, aquí está nuestra hermana Julita para atenderle como usted se merece. Gloria a Dios. Vamos a escuchar otras alabanzas en esta hermosa mañana.

0: Son las 6 de la mañana, 34 minutos.
1: Bien, hermanos, en esta mañana, pues, estamos contentos, estamos alegres, hermanos, escuchando alabanzas que nos trae una gran bendición para nuestras vidas, hermanos. Qué bendición tan grande, tan especial, en esta mañana de jueves 16 de julio. Qué bendición. Gloria a Dios, aleluya. Dice nuestro hermano Gustavo Chávez, de Aldea la Industria, dice, saluda al personal de turno. Gracias, hermano Gustavo Chávez. ¿Qué tal? ¿Cómo están los hermanos de la Industria? Hermanos, amigos, qué bendición poderles saludar en esta hermosa mañana, ya que nuestro hermano Gustavo, pues, se reporta aquí a Radio Estéreo y Bendición, dice, saludando al personal de turno. Gracias, hermano Gustavo, le agradecemos de una manera muy especial, hermanito Gustavo. Saluda, dice, a su familia Chávez. Pues claro que sí, hermano, saludamos, dice, a la familia Chávez en esta hermosa mañana, ya que en esta mañana, pues, creemos que ellos, pues, están en sintonía de Radio Estéreo y Bendición allá en Aldea la Industria. Saluda, dice, a hermana Julia, hermana Diana y hermana Elvira Martín. Pues qué bueno, ellas ya recibieron este saludo de parte de nuestro hermano Gustavo Chávez. Saluda, dice, a toda, dice, la audiencia, también la audiencia, que en esta hermosa mañana, pues, están en sintonía de Radio Estéreo Bendición. Dice, ya preparándose para el trabajo, dice, ah, qué bueno, hermano, lo bendecimos, y lo animamos en esta hermosa mañana, ya que sabemos, pues, de que usted no va solo, hermanos. Ahí va aquel grande, aquel poderoso a la par suya, hermano. Pues qué bendición tan grande poder saludar a nuestro hermano Gustavo Chávez de allá de Aldea la Industria. Dice, solicita, dice, las alabanzas en vida, hermano, dice, y que vivan las mujeres, dice. Ah, qué bueno, qué bueno. Claro que sí, hermano, claro que sí, así es, hermanos. En vida, hermano, y que vivan las mujeres. Bendicimos la vida de nuestro hermano Gustavo Chávez, allá en Aldea la Industria, ya que allá, pues, allá toda la familia Chávez nos está escuchando en esta hermosa mañana. Pues lo bendicimos, los animamos, hermanos, allá en la industria, los animamos. Qué bendición tan grande poderles saludar en esta hermosa mañana a cada uno de ustedes. Pues en esta mañana, pues, qué bueno nuestro Dios, porque hasta allá estamos llegando, allá en la industria. Y vamos a complacer a nuestro hermano Gustavo Chávez allá en Aldea la Industria. Aleluya.

agradecemos a nuestro hermano Gustavo Chávez de allá de Aldea La Industria, El Rodeo, por reportarse aquí a Radio Estéreo y Bendición, y aquí esta mañana pues los animamos, hermanos allá en la industria. Bendecimos a toda la familia Chávez allá en Aldea La Industria. Gloria a Dios, y aquí esta mañana pues qué bendición tan grande poderles saludar a cada uno de ustedes allá, hermanos. Gloria a Dios. Bendecimos pues la vida de nuestro hermano Gustavo Chávez. Bendiciones, hermano. Aleluya. Esta mañana pues seguimos, hermanos, siempre, hermanos, sabiendo pues, hermanos, que nuestro Dios pues siempre, hermanos, nos habla de una y de muchas maneras, hermanos. Hoy nosotros, hermanos, pues tenemos la palabra de Dios, hermanos. Tenemos la palabra de Dios. Una palabra, hermanos, que ahí donde nosotros pues nos damos cuenta que nuestro Dios pues nos habla de muchas maneras. Pero a veces, hermanos, nosotros no hemos llegado a comprender. A veces, hermanos, Él nos habla a través de una lucha, una prueba, a través, hermanos, de un problema, a través de muchas cosas. Pero muchas veces, hermanos, no llegamos nosotros a comprender, hermanos, qué es lo que el Señor nos quiere decir, hermanos. Hoy, hermanos, pues sabemos pues que nuestro Dios tan misericordioso, hermanos, que su amor siempre ha estado con nosotros, hermanos. Por eso, hermanos, estemos muy agradecidos con nuestro Dios, porque Él, hermanos, Él no es injusto. Él es justo, hermanos. Es justo porque Él, hermanos, Él nos habla y nos sigue hablando, hermanos. Nos sigue hablando, hermanos. ¿Qué va a pasar, hermanos? ¿Qué es lo que viene, hermanos, para nosotros, hermanos? Porque Él habla, hermanos, de que si nosotros, pues, le servimos, si nosotros, hermanos, somos obedientes a su palabra, pues Él, hermanos, nos dará la recompensa. Pues cada cosa pues tiene su recompensa, hermanos. Pero ya diferente recompensa, hermanos. Hay recompensa buena y recompensa mala. Según nosotros, hermanos. Según nosotros, hermanos, cómo estemos delante de nuestro Dios. Muy importante. Servirle a nuestro Dios de todo corazón, hermano. Servirle a nuestro Dios porque Él es el único, hermanos, que nos da la vida, nos da la salud, hermanos. También Él es el que nos puede quitar la vida también, hermanos. Pero hoy, hermanos, siempre, hermanos, recordemos, hermanos, que Él viene pronto. Él viene pronto, hermanos, por un pueblo, dice, sin manchas y sin arrugas, dice la palabra. Muy importante cuidarnos, hermanos, hacer la voluntad de Él, hermanos, hacer lo que Él ordena, hermanos. Hermanos, qué bendición, qué maravilloso nuestro Dios, tan grande y especial es nuestro Dios para nosotros, hermanos. Porque hoy, hermanos, estamos con vida, con salud. Hoy estamos disfrutando de esta salud que solamente Él nos da, hermanos. Estamos gozándonos aquí, hermanos, gloria a Dios, y usted se está gozando allá en casita, donde quiera que usted se encuentre. Gócese. Gócese, hermano, hermana. Hay amigos también, hay amigos que sí se gozan con estas alabanzas
que cada alabanza, hermanos, nos trae un mensaje para nuestras vidas, hermanos. Pues qué bendición tan grande, tan especial, hermanos, poder animar a cada uno de ustedes, hermanos, ya que necesitamos, hermanos, una palabra de ánimo. Gloria a Dios. Cuando estamos nosotros pasando momentos difíciles, hermanos, necesitamos una palabra, hermanos. Gloria a Dios. Por eso, hermanos, gloria a Dios, tenemos que obedecer a nuestro Dios. Bueno, vamos a continuar, hermanos, y usted sígase gozando allá en casita, donde quiera que se encuentre. Y vamos a escuchar otras alabanzas en esta hermosa mañana.

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1: Qué bendición tan grande, tan especial, hermanos, poder escuchar esta hermosa alabanza. Gloria a Dios. Estas alabanzas, hermanos, tan maravillosas, tan especiales, hermanos. Sabemos, pues, que nuestro Jesucristo vive, hermanos. Él vive para siempre, hermanos. Él no está muerto. Bueno, pues, Él lo crucificaron, hermanos. Gloria a Dios, lo mataron. Él derramó su preciosa sangre allá en la cruz del Calvario, hermanos. Lo sepultaron, hermanos, pero al tercer día, hermanos, Él resucitó. Y por eso, hermanos, sabemos que Él está vivo, hermanos. Él vive, vive para siempre, hermanos. Gloria a Dios, aleluya. Él vive y por eso, hermanos, nosotros le servimos a aquel que vive y permanece para siempre. Aleluya. Pues qué bendición tan grande, tan especial, hermanos. Gloria a Dios. Saludamos a cada uno de ustedes, hermanos. Saludamos a mis hermanos, amigos, cada uno de la colonia Santa Rosa 1, Santa Rosa 2. Bendiciones, hermanos, a cada uno de ustedes. Colonia El Carmen, Colonia La Ceiba. Bendiciones, hermanos, allá en Colonia El Carmen, allá en sector El Campo, ya que ahí, pues, por ahí, pues, tenemos audiencia, hermanos. Gloria a Dios. Pues qué bendición tan grande poderles saludar a cada uno de ustedes, hermanos. Saludamos a todos, a todos, a todos. A todo el municipio de San Pablo. Gloria a Dios. El Rodeo, Catarina, Malacatán. Bendiciones, Tumbador, hermanos. San Rafael, Piedra Cuesta. También, hermanos, tenemos audiencia, hermanos. Pues qué bendición tan grande, tan especial poderles saludar en esta hermosa y maravillosa mañana de jueves. Hermanos, saludamos también a nuestros hermanos, a todos los sectores de aquí de Tocache, hermanos. Sectores, gloria a Dios. Qué bendición, hermanos, gloria a Dios en esta hermosa mañana. Saludamos a la comunidad agraria La Igualdad. Saludamos a nuestros hermanos allá en Nueva Victoria, gloria a Dios, a la familia Nis, ahí por Nueva Victoria. Los saludamos a cada uno.

Y ustedes, a todos hermanos ahí en Caserío El Quetzal, Nuevo Tesoro, Nuevo Chibuj, Tojoj, Villa Linda, San Francisco La Unión, Las Luces, 29 de abril, Nuevo Sinaí. Saludamos a todos hermanos. Qué bendición tan grande. También saludamos a nuestros hermanos de allá de Tochosh, Los Ángeles, allá en Vishkum, Tokutu, Chanchicupe. Gloria a Dios. Saludamos a nuestros hermanos allá en El Porvenir también. Allá nuestros hermanos pues nos escuchan. Gloria a Dios. Qué bendición tan grande, tan especial poderles saludar, hermanos, en esta hermosa mañana. Una mañana muy agradable, muy especial, hermanos, que hoy pues tenemos de parte de nuestro Dios. Pues grande y maravilloso nuestro Dios, hermanos. Qué bendición, hermanos, en esta hermosa mañana poderles saludar, hermanos. También, hermanos, los motivamos, los animamos, hermanos. Ya no tenemos de otros hermanos que seguir adelante en los caminos de nuestro Dios, hermanos. Ya no tenemos otra cosa que hacer, hermanos, seguir adelante, hermanos, buscando a nuestro Dios, buscando siempre y viendo el centro que es nuestro Señor y Salvador Jesucristo. Hoy, hermanos, pues ya estamos pues en los caminos de nuestro Dios. Pues hoy sigamos adelante, pues hermanos, sigamos adelante, sin ver a los lados, sin ver para atrás, hermanos. Porque si vemos a los lados o para atrás, nos podemos tropezar y vamos a caer, hermanos. Nuestra vida espiritual, pues hermanos, nuestra vida espiritual. Mucho cuidado, hermanos. Gloria a Dios. Hoy, pues, gracias a nuestro Dios, porque Él, pues, nos sacó, hermanos, de aquel lugar, hermanos, donde nosotros estábamos perdidos completamente, hermanos. Pero Él con su gran poder, con su mano poderosa, nos sacó de allá donde nosotros estábamos sin Dios, sin esperanza, hermanos. Hoy, pues, estamos muy agradecidos con nuestro Dios, porque Él, hermanos, Él puso sus ojos en nosotros. Dejó su trono allá en los cielos, hermanos, y se vino para aquí sobre la faz de la tierra a hacerse hombre, dice la palabra. Aquí donde Él sufrió. Sufrió, hermanos, muerte en cruz, dice la palabra. Nosotros debemos de estar muy agradecidos, hermanos. Debemos de estar muy agradecidos, hermanos, con Él, hermanos. Porque Él, hermanos, vino a dar su vida por nosotros. No solo por nosotros los que estamos hoy, los que están hoy en sintonía de Radio Estéreo Bendición, sino que por toda la humanidad, hermanos, por todo el mundo, hermanos. Pero, hermanos, el mundo no lo quiere, hermanos, el mundo no quiere salvación. El mundo no quiere, hermanos, llegar en aquel lugar donde Él fue a preparar. Aquel lugar muy especial, hermanos, donde el pueblo de Dios va a llegar. Gloria a Dios. Qué bendición tan grande, tan especial, hermanos. Gloria a Dios.
Vamos a continuar, hermanos, en esta hermosa mañana, ya que en esta mañana, pues gracias al Señor, porque nuestra hermana Julia ahí está atendiendo a nuestros hermanos, pues qué bendición. Ahí ella está atendiendo, pues gracias al Señor. Gracias al Señor. Esta mañana, pues, maravilloso nuestro Dios, hermanos. ¿No se siente usted agradecido con Dios, hermano, hermana? También los amigos deben de estar agradecidos con nuestro Dios. Porque nosotros, hermanos, no estamos porque queremos aquí, hermanos. Nosotros no venimos, o Él no nos trajo aquí al mundo por querer traernos. No. Él nos mandó aquí al mundo, nos trajo aquí al mundo con un propósito, hermanos. Con un propósito, hermanos. Él nos envió aquí al mundo con un propósito, hermanos. Aquí estamos con ese propósito de servirle, hermanos, a nuestro Dios. De darle la honra, la gloria a nuestro Dios, hermanos. De obedecer a nuestro Dios, hermanos, porque es una orden de Él, servirle. Honrar su santo y bendito nombre, hermano. Muy bien, hermanos. Vamos a continuar, hermanos. Vamos a continuar en esta hermosa mañana. Y vamos a escuchar otras alabanzas. Gloria a Dios. Aleluya.

Qué bendición tan grande, tan especial poderles saludar en esta hermosa mañana, hermanos. Gloria a Dios. Muy bien, hermanos. Bueno, pues nuestra hermana Estela también se hace presente en esta hermosa mañana. Hermana Estela Guzmán, de Plan La Lima, Malacatán, dice, saluda, dice, al personal de turno y anima a seguir adelante. Gracias, hermanita Estela, gracias. Saludamos nuestra hermana Estela y a toda su familia. Dice, saluda al hermano Ronnie López, hermano Isaí López, dice, y saluda a toda, dice, la audiencia, y solicita, dice, las alabanzas, que viva el Rey, dice, agradecida, dice, con Dios y la vida del cristiano. La vida del cristiano es muy alegre, hermanos. Pero también, hermanos, cuando llega la lucha. Pero sabemos, hermanos, que ahí está nuestro Dios. Cuando llega la lucha, la prueba, hermanos. Gloria a Dios. Muy bien. Vamos a complacer a nuestra hermana Estela Guzmán, ya que pues ahí en Plan La Lima, saludamos a todos, cada uno ahí en Plan La Lima, Malacatán. Bendiciones a cada uno de ustedes, hermanos, en esta hermosa mañana.

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1: Son las 7 de la mañana, 24 minutos.

Bendecimos la vida de nuestra hermana Estela Guzmán, de Plan La Lima, Malacatán, ya que en esta mañana, pues, gracias, hermanita Estela, bendecimos la vida suya y la vida de toda su amada familia. Bendiciones, hermana, por reportarse aquí a cabina de Radio Estéreo Bendición. Esta mañana también, hermanos, bueno, gloria a Dios. Nuestra hermana Erika Paz de Caserío Tojojo dice: saludos, dice el personal de turno, y anima a seguir adelante. Gracias, hermanita Erika, de allá de Caserío Tojojo. Qué bendición poderle saludar, hermana, allá en Tojojo, allá donde, bueno, pues, por ahí, pues, hemos visitado a nuestra hermanita Erika Paz. Tiene como 2-3 años que siempre, a cada año lo visitamos, hermano, pero qué bendición tan grande, tan especial, poderle saludar, animar a nuestra hermana Erika Paz, dice. Bueno, saludo a toda la audiencia y solicita, dice, la alabanza sigue adelante con Whitman Camposeco. Qué bueno, claro que sí, adelante, adelante, hermanita Erika. Qué bendición, hermana, poderle saludar en esta hermosa mañana. En esta mañana, pues, sabemos, pues, de que allá en Tojojo, pues, también tenemos audiencia. Pues gracias, hermana, por reportarse aquí a cabina de Radio Estéreo Bendición. Y vamos a complacer a nuestra hermana Erika Guzmán, allá en Caserío Tojojo, San Pablo. Aleluya.

Muy bien, hermanos, agradecemos a nuestra hermana Erika Guzmán y bueno, pues gracias, hermana. Gracias, le agradecemos de una manera muy especial y la bendecimos en el nombre de Jesús a usted y a toda su amada familia. Gracias, hermana, por reportarse aquí a Radio Estéreo Bendición. Bendición, hermanos, gloria a Dios. Entonces, en esta mañana, pues vamos, hermanos. Vamos a continuar, hermanos, gloria a Dios. Ya que son las 7:34. Muy bien, entonces a las 8 pues llegamos, hermanos, con la poderosa palabra de nuestro Dios. Hoy pues estamos aquí, hermanos, porque así ha sido la voluntad de nuestro Dios. Sí, pues, hermanos, que sigamos adelante, hermanas, hermanos. No nos quedemos, no nos detengamos, hermanos, hermanas, porque puede ser que en un momento menos esperado aparece el Señor. También recordamos, hermanos, que también sabemos que también esperamos, también, hermanos, algo más, hermanos, pero esto todo conforme a la voluntad de nuestro Dios. Hoy pues nos estamos gozando, hermanos. Nos estamos gozando en la presencia de nuestro Dios, ya que con estas alabanzas, hermanos, que cada alabanza, hermanos, pues trae un mensaje para nuestras vidas, hermanos. Aquellos mensajes, hermanos, que están inspirados, o estos cantos que están inspirados por el Espíritu Santo, hermanos. Pues qué bendición tan grande, tan especial, hermanos, hermanas, poderles saludar hasta allá, hermanas, hermanos, donde usted nos está sintonizando. Bendecimos también a los amigos, a los amigos. También invitamos a los amigos a que te dé su vida al Señor. Al Señor, porque será una bendición. Usted, amigo, amiga, que usted te dé su vida al Señor, le sirva, porque es lo más importante de nuestras vidas, que nuestras vidas estén en las manos de nuestro Dios, que nuestras vidas pues le pertenece a nuestro Dios, y por eso, hermanos, tenemos que servirle a nuestro Dios. Tal vez alguien pueda decir que estamos obligando. No, hermanos, esto no es obligado, no, esto es voluntario, hermanos. Dios respeta nuestras decisiones, hermanos. Lo respeta, pero hoy nosotros salvamos con nuestro compromiso de invitar a los amigos, amigas. Salvamos nuestro compromiso de decirles que hay un Dios grande, un Dios poderoso, que puede cambiar, transformar, renovar su vida. Porque si el Dios que a mí me cambió, me renovó, es el mismo Dios que usted también puede renovarlo, cambiarlo, transformarlo. Es el mismo Dios que usted lo va a sacar de allá donde usted está, hermano. Él mismo, y Él me sacó de ahí donde yo estuve, hermanos. Por eso le alabamos, le bendecimos, le damos la honra, le damos la gloria a nuestro Dios. Pues qué bendición tan grande, tan especial poderle saludar. Muy bien, vamos a escuchar nuestras alabanzas, hermanos, en esta hermosa mañana.

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1: Qué bendición tan grande, tan especial, hermanos, poder escuchar estas preciosas alabanzas. Qué bendición, hermanos. Gloria a Dios. En esta mañana, pues, ya estamos, hermanos, para predicar la poderosa palabra de nuestro Dios. Bendiciones a cada uno de ustedes, hermanos, en esta mañana, ya que esta mañana, pues, estamos aquí contentos, hermanos, gozosos. Siempre honrando, glorificando el santo nombre de nuestro Dios con estas alabanzas. Pues gracias, hermanos, por estar en sintonía de Radio Estéreo Bendición. Y aquí en esta mañana, pues, vamos a escuchar otra alabanza, hermanos. Otra alabanza. Y viene la poderosa palabra de nuestro Dios, ya que muy importante, hermano, muy importante, la bendita palabra de nuestro Dios. Aleluya.

Pues gracias a nuestro Dios porque hemos escuchado, nos hemos gozado y alegrado con estas alabanzas, hermanos. Gracias, hermanos, por reportarse aquí a cabina de Radio Estéreo Bendición. Muy bien, vamos con la palabra, hermanos, en esta hermosa mañana. Lo vamos a hacer rápidamente, hermanos, en el libro de Job. En el libro de Job, hermanos, capítulo 23. Job 23, versículo 10, 11 y 12. Gloria a Dios. Lo vamos a hacer siempre, siempre honrando al Padre, al Hijo y al Espíritu Santo, dice la palabra de nuestro Dios. Mas Él dice, conoce mi camino, me probará y saldré, dice, como el oro, dice. Mis pies, dice, han seguido sus pisadas, guardé su camino y no me aparté. Del mandamiento de sus labios nunca me separé, guardé las palabras de su boca más que mi comida, dice hermanos. Mi buen Dios y Padre que está en su trono de gracia, en esta hermosa y maravillosa mañana, papá, le damos gracias primeramente a usted, Padre, Hijo, Espíritu Santo. Gracias, mi Dios, gracias, papá. No tenemos, mi Dios, cómo pagarle, cómo agradecerle, Padre. Pero en esta mañana agradecemos, mi Dios, por un privilegio más de poder predicar su palabra. Le pedimos, Señor, toda bendición, papá. Que usted me ayude, que usted me bendiga, papá. Usa mis labios de una manera muy especial. Por los hermanos nos encomendamos, Padre, en el nombre de Jesús. Gracias, Padre. Gracias, Hijo. Y gracias, Espíritu Santo. Amén y amén.

Muy bien, hermanos, perdón, hermanos, es esta mañana, pues saludamos a nuestros hermanos pastores, nuestro hermano Juan López, nuestra hermana pastora Elvira de López, ya que esta mañana, pues ellos, pues nos están escuchando a todo volumen, a todo volumen. Pues gracias, hermanos pastores, gracias. Porque, bueno, pues ellos nos escuchan a un costado de Radio Estéreo y Bendición. Los bendecimos en el nombre de Jesús. Y gracias, gracias por reportarse aquí a cabina de Radio Bendición. Les deseamos, pues, de que se sigan gozando en esta hermosa mañana. Aleluya. Gloria a Dios. Muy bien. Dice la palabra del Señor, dice, bueno, el tema dice, la prueba del oro, dice. La prueba del oro, dice. ¿Cómo es la prueba del oro, hermanos? Aleluya. ¿Cómo es la prueba del oro? Dice que la prueba del oro, hermanos, al oro lo pasan en el juego, hermanos. Gloria a Dios, aleluya. Job, hermanos, un gran varón de Dios, hermanos. Un gran hermanos, gloria a Dios, que este Job tenía, hermanos, cuatro cualidades, hermanos. Pero a pesar de todo eso, hermanos, ¿qué pasó con Job, hermanos? Pero hoy, hermanos, gloria a Dios, hoy, hermanos, gloria a Dios, el tema es la prueba del oro, hermanos, la prueba del oro, gloria a Dios. Job, hermanos, se comparó, hermanos, como la prueba del oro, hermanos, y bien dicho lo hizo, hermanos, porque Job, hermanos, era un varón, hermanos, delante de Dios, hermanos, un gran varón, hermanos. Gloria a Dios, dice, dijo Job, más él conoce mi camino, me probará y saldré como el oro, dijo Job. Saldré como el oro, dijo. ¿Por qué, hermanos? Porque Job, hermanos, a pesar de que era un gran varón de Dios, le llegó, hermanos, esta lucha, esta prueba tan grande, hermanos, que cuando leemos este libro de Job, hermanos, nos duele el corazón, hermanos, de todo lo que Job pasó, hermanos, de todo lo que, bueno, hermanos, pues también, hermanos, ahí pues nos damos cuenta, hermanos, que Dios le dio permiso al enemigo para que tocara a Job, hermanos. Pero Job hoy, hermanos, nos dice, y su palabra dice, mas él conoce mi camino, me probará y saldré como el oro, dice Job. Saldré como el oro, dice Job. ¿Cómo sale el oro, hermanos? Cuando es probado, ¿cómo sale? Gloria a Dios. Gloria a Dios, aleluya. El oro, hermanos, cuando es probado, hermanos, en el juego. Porque dice, hermanos, que el verdadero oro, hermanos, es un material muy especial, hermanos. Muy especial, que vale mucho, hermanos. Vale mucho. Vale mucho, hermanos, aquí sobre la faz de la tierra. El oro vale mucho, hermanos, gloria a Dios. Pero ahora Job se compara, hermanos, como el oro en su vida espiritual, hermanos, de todo lo que estaba pasando.
Pero hermanos, gloria a Dios. Yo me pongo a meditar, hermanos, que Job, hermanos, a pesar de lo que era Job, hermanos, a pesar, hermanos, de cómo Job se comportaba con Dios, hermanos. ¿Quién era Job, hermanos? Pero tuvo que pasar esto, hermanos. Tuvo que, gloria a Dios, pasar esta lucha, esta prueba tan grande, hermanos. Tan grande, hermanos. Gloria a Dios. Ya que todos sabemos lo que pasó con Job, hermanos. Gloria a Dios. Pero dice, dijo Job, mis pies, dice, han seguido sus pisadas, dije. Guardé su camino y no me aparté, dijo Job. A pesar, Job, hermanos, de todo lo que estaba pasando, de todo lo que estaba sufriendo, hermanos, él, hermanos, guardó, hermanos, se guardó, él mismo, hermanos. Él tuvo paciencia, hermanos, en ese sufrimiento que le llegó, hermanos. En esa prueba, en esa lucha, en ese sufrimiento, porque Job sufrió, hermanos. Le llegó aquella lepra, hermanos. Cuando de que, hermanos, Job, hermanos, dice la palabra de nuestro Dios que Job era, gloria a Dios, un gran varón. Job era un varón perfecto, dice la Biblia. Perfecto, recto. Temeroso de Dios y apartado del mal, dice hermanos. Ah, miren, hermanos. Pero a pesar de todo esto, hermanos, Job, le llegó todo esto, hermanos. Le llegó. Gloria a Dios. Le llegó, hermanos. Job, hermanos, soportó cuánta cosa, hermanos, cuánta cosa llegó, hermanos. Pero Job, hermanos, sabía, hermanos, él mismo quién era él, hermano. Su intimidad ante Dios, hermanos, era, pero miren, hermanos, que Job, hermanos, gloria a Dios, soportó, hermanos, todo lo que le llegó, hermanos. Y dijo, mis pies han seguido sus pisadas, dijo. O sus pasos, pues, hermanos. Guardé su camino y no me aparté, dijo. A través de todo esto, hermano, a pesar de todo lo que Job estaba pasando, hermanos, él, hermanos, no se apartó, hermanos. No se apartó. Job fue un hombre valiente, fuerte, hermanos. Y con esa paciencia esperó, hermanos. Esperó, hermanos, el tiempo de Dios. Gloria a Dios. Pero a veces, hermanos, pasan entre nosotros, hermanos. Que nosotros, hermanos, en lugar de guardarnos, en lugar de tener esa paciencia, en lugar de seguir adelante, hermanos. Hermanos, ¿qué pasa con nosotros? Muchos, a veces, hermanos, murmuran, hermanos, blasfeman contra Dios. Por cuanto llega la lucha, hermanos, la prueba en la vida. Llega la prueba, llega la lucha, hermanos, donde a veces no esperamos el tiempo de Dios, hermanos. No esperamos que Dios actúe en nuestras vidas, hermanos. Porque, hermanos,
Sabemos también, hermanos, que cuando es por Dios, Dios tiene algo especial para nosotros, hermanos. Dios es nuestro Dios, hermanos, que conoce nuestra vida, conoce nuestro corazón, que conoce, hermanos, cómo estamos delante de Él, hermanos. Pero Job, hermanos, era un gran varón delante de Dios, hermanos. Pero sin embargo, hermanos, le llegó esto, hermanos, le llegó. Pero Job no dijo, ¿por qué? Si yo estoy bien delante de Dios, yo hago esto, yo hago el otro, ya, como muchos, ¿verdad? Yo hago esto, que... Pero hermanos, hay algo muy especial también. Cuando nosotros llegamos a comprender, hermanos, que la lucha, la prueba, hermanos, llega de parte de nuestro Dios. Porque ni saben por qué, hermanos, que Dios le dio permiso al enemigo que tocara a Job. Lo tocó, hermanos, pero aquel pensó, pues, de que ahí Job iba a terminar, hermanos. Pensó este que ahí Job iba a terminar con todo, hermanos. Pero aquel se equivocó, hermano. Se equivocó, hermanos. Gloria a Dios. Porque Job no era cualquiera, hermanos. Job no era cualquier varón, hermanos. Gloria a Dios. Pero sin embargo, hermanos, aquel lo acusó, hermanos. Lo acusó. Pero eso no importó, hermanos, que lo acusara. Porque Dios conocía su vida de Job, conocía su mente, conocía su corazón de Job, hermanos. Cómo Job estaba delante de él, hermanos. Aleluya. Job, hermanos, sufrió. ¿Cuánto tiempo, hermanos? Job se quedó sin nada, hermanos, sin nada. Pero Job, hermanos, a pesar de todo, hermanos, Job tuvo esa paciencia, hermanos, de esperar, hermanos. Gloria a Dios, aleluya. El tiempo de nuestro Dios, cuando Él estaba sufriendo, hermano. Había muchos que lo animaban y otros, hermanos, lo desanimaban. Pero Job ni aún, hermanos, gloria a Dios, ni aún Job pensó desafiar el nombre de nuestro Dios. Él, hermanos, siguió. Él, hermanos, nunca dijo, ¿por qué? ¿Qué está pasando conmigo? Y muchas veces hoy así pasa, hermanos. Nosotros sufrimos. Pero también, hermanos, gloria a Dios, que sea porque le estamos sirviendo con todo nuestro corazón a Dios. Que no sea, hermanos, porque nosotros también, hermanos, estamos haciendo cosas que no le agrada a nuestro Dios, hermano. Muchas veces también llega esto, hermanos. Gloria a Dios. Muchas veces, hermanos, gloria a Dios, le echamos la culpa al enemigo. Decimos, el enemigo este y el otro. Pero muchas veces, hermanos, estamos sufriendo por nosotros mismos. Porque nosotros, hermanos, ¿cómo estamos actuando? ¿Cómo estamos viviendo el santo evangelio de nuestro Dios? Este es un problema. ¿Cómo estamos delante de nuestro Dios?
¿Cómo estamos caminando, hermanos, delante de nuestro Dios, hermanos? Porque Job dijo, mis pies han seguido sus pisadas, dijo Job, hermanos. Mis pies han seguido sus pisadas. Guardé su camino y no me aparté, dijo Job, hermanos. ¿Se apartó Job? No se apartó Job. Job nunca dijo, bueno, si así es Dios conmigo, si así es el Evangelio, aquí nada más. No, Job no dijo esto, hermano. Pero hoy, hermanos, nosotros pues muchas veces sufrimos. Pero nosotros a veces no sabemos por qué, hermanos. Ya empezamos ya a hablar, empezamos a decir cosas que no debemos de hacer, hermanos. Empezamos ya a veces que le echamos la culpa a nuestro Dios, cuando que Dios sí conoce, hermanos. ¿Por qué estamos sufriendo? ¿Por qué llegó la lucha, la prueba? Llegó esto, hermanos. Pero hoy, hermanos, debemos, hermanos, sea por lo que sea, hermanos, debemos de esperar, hermanos, la voluntad de nuestro Dios, hermanos. No debemos de adelantarnos en hablar, hermanos. No debemos, hermanos, en blasfemar el nombre de nuestro Dios, hermanos. Porque tal vez nosotros muchas veces tenemos la culpa, por eso estamos sufriendo, hermanos. Muchas veces nosotros, por no comportarnos, por no hacer lo bueno, hermanos, nos está pasando esto, hermanos. Y después salimos con esto, de que yo busco a Dios, yo ayuno, yo oro, que yo esto, el otro. Mira, hermanos, cuando que Job, hermanos, Job no se apartó, hermanos, gloria a Dios, de los caminos de nuestro Dios. Job así seguía, hermanos. Seguía, dice, porque mis pies han seguido tus pisadas, sus pisadas, dijo Job. Guardé, dice, su camino y no me aparté, dice. Miren, en lo bueno y en lo malo, Job siguió a Dios, hermanos. En lo bueno y en lo malo, Job, hermanos, le siguió sirviendo a nuestro Dios, hermanos. Y así deberíamos nosotros de hacer también, hermanos. Servirle a nuestro Dios en lo bueno y en lo malo, hermanos. Porque de eso se habla del Señor, hermanos. Porque Job, hermanos, Job dijo, me probará y saldré como el oro, dijo Job, hermanos. Ya el oro, hermanos, ¿cómo sale el oro, hermanos? Ya refinado, hermanos. Ya un muy especial, hermanos, gloria a Dios, el oro, hermanos. Brillante, hermanos. Brilla el oro, hermanos, gloria a Dios. Gloria a Dios, pero nosotros, hermanos, cuando soportamos, cuando tenemos esa paciencia, no vamos brillar como el oro, hermanos, sino que vamos a brillar, hermanos, espiritualmente, hermanos. Vamos a brillar, hermanos, gloria a Dios, ante el mundo, hermanos, ante aquellos que no conocen a Dios, hermanos. Van a brillar, ese brillo van a hacer que aquellos se convierten también a Dios, hermanos. Aleluya. Gloria a Dios. Dice el versículo 12. Del mandamiento de sus labios nunca me separé, dijo Job, hermanos. Del mandamiento de sus labios nunca me separé.
guardé las palabras de su boca más que mi comida, dijo Job, hermanos. Aleluya. Qué varón tan valiente, hermanos. Qué varón, hermanos, tan fuerte, hermanos, que a pesar de todo lo que él estaba pasando, él no se desvió, hermanos, de los caminos de nuestro Dios. Él siguió, hermanos, adelante. Aunque sufriendo, hermanos, aunque pasando todo esto, pero él, hermanos, seguía adelante, hermanos. Job, hermanos, un gran varón de Dios, hermanos. Un gran, hermanos, que de ahí nosotros deberíamos de tomar ejemplos de Job. Ejemplos, tal vez no vamos a hacerlo como Job, hermanos, pero también, hermanos, debemos de tomar ejemplos de Job, hermanos, que Job, hermanos, soportó todo lo que le llegó, hermanos. Gloria a Dios, aleluya. Por eso dice el tema, la prueba del oro, hermanos. La prueba del oro es pasarlo en el juego, hermanos. Y Job, hermanos, pasó, hermanos. Pasó, hermanos. Y bien dicho lo que dijo Job, hermanos, porque dijo: mas él conoce mi camino, dijo, me probará, dice, y saldré, dice, como el oro, dijo Job, hermano. Y así fue, hermanos. Así fue, hermanos. Muchos dicen, hermanos, que no se animaban a acercarse contra Job, hermanos, porque Job estaba padeciendo aquella enfermedad. Dice que esa enfermedad era contagiosa antes, la lepra, hermanos. Pero Job, hermanos, gloria a Dios, fue un grande, hermanos, ante los ojos de nuestro Dios. Por eso, hermanos, debemos de tomar este ejemplo de Job, hermanos. Gloria a Dios. Muy importante, hermanos. Muy importante, hermanos, estos ejemplos que hay aquí en la palabra de nuestro Dios. Muy importante verlos, hermanos, y alegrar y verlos y tener esa alegría, hermanos, de ver lo que Dios también hizo con Job, hermanos. Allá, hermanos, en el libro, en Salmos 139, del 1, versículo 1 al 3, dice: oh Jehová, tú me has examinado y conocido, tú has conocido mi sentarme y mi levantarme, has entendido desde lejos mis pensamientos, has escudriñado mi andar y mi reposo, y todos mis caminos te son conocidos, dijo Job, hermano. Claro que sí, hermano, Dios conocía a Job. Conocía, hermanos, los caminos de Job. Job no se equivocó nunca en caminar, hermanos. Job nunca dijo, si así es el Evangelio, mejor cambio de camino. No, él siguió adelante, hermanos. Aleluya. Allá también, hermanos, gloria a Dios. Gloria a Dios también ahí en el Salmo. También el Salmo
Vamos a ver. 44. En el Salmo 44, también del versículo 18 al 19, dice la palabra de nuestro Dios, del 18 al 19, no se ha vuelto atrás nuestro corazón, ni se han apartado de tus caminos nuestros pasos, para que nos quebrantases en el lugar de chacales y nos cubrieses con sombra de muerte, dice. Dice, gloria a Dios, no se han vuelto atrás nuestro corazón, dice, no se ha vuelto atrás nuestro corazón, ni se han apartado de tus caminos nuestros pasos. Dijo Job, dijo David, hermanos, el salmista David así dijo también, hermanos, para que nos quebrantases en el lugar de chacales y nos cubrices con sombra de muerte. También, hermanos, gloria a Dios, aleluya. También, hermanos, David pasó también, hermanos. Pasó, hermanos, grandes cosas también, hermanos. Gloria a Dios. Pero hoy, hermanos, sabemos pues de que Job soportó, hermanos, cuántas cosas, hermanos. Muy importante, hermanos, esta palabra, hermanos, ya que esta palabra, pues, gloria a Dios, una palabra tan especial de parte de nuestro Dios. Aleluya. Allá, hermanos, allá en el libro de Juan, en el libro de Juan 31 o capítulo 4, versículo 31 y 33, dice, entre tanto los discípulos le rogaban diciendo, Rabí, come. Él les dijo, yo tengo una comida que comer que vosotros no sabéis. Entonces los discípulos decían unos a otros, ¿le habrán traído a alguien de comer? Jesús le dijo, mi comida es que haga la voluntad del que me envió y que acabe su obra. También, hermanos, nuestro Señor Jesucristo es ejemplo de Job también. La comida, hermanos, gloria a Dios. Job guardó, hermanos, gloria a Dios. Dijo Job, hermanos, qué bendición, hermanos. Gloria a Dios. Dijo Job, del mandamiento de sus labios nunca me aparté, guardé las palabras de su boca más que mi comida. Porque las palabras de nuestro Dios es más que comida. Hermanos, cuando el enemigo lo quiso atacar, hermanos, lo tentó allá en aquel lugar a nuestro Señor Jesucristo, hermanos. Hermanos, cuando él había hecho 40 días y 40 noches de ayuno, aquel lo quiso tentar, hermanos, cuando le dijo, si eres hijo de Dios, pues convierte estas piedras en pan, le dijo. Pero ¿qué le contestó el Señor? No solo de pan vivirá el hombre, sino de toda palabra que salga de la boca de nuestros padres. Entonces la palabra, hermanos, es una comida, hermanos. La palabra de tu Dios es una comida espiritual, hermanos, que no llega a nuestro estómago,
Esa comida no llega a nuestro estómago, hermanos. Esta comida es una comida espiritual que llega a llenar nuestra alma, hermanos. Esta es la comida, hermanos, espiritual, que llega a nuestras almas. La palabra de que sale de la boca de nuestro Dios Todopoderoso, hermanos. Una comida muy especial para nuestras almas, hermanos. Una comida que es para nosotros, para nuestra alma. Claro que la comida, pues hoy para nuestra carne, pues es la comida, los sagrados alimentos, hermanos, que nos vienen a saciar, hermanos, que nos vienen a saciar, hermanos. Pero ahora la comida espiritual es la palabra de nuestro Dios. Job, de una y de muchas maneras, hermanos, Job demostró, hermanos, que sí, era un gran hermano delante de nuestro Dios. Nosotros hoy debemos de tomar estos ejemplos, hermanos, que Job soportó todo. ¿Cuánto le llegó? ¿Cuánto? Gloria a Dios, le llegó, ¿cuánta cosa le llegó a Job? Pero, hermanos, sabemos, hermanos, que Job soportó, aguantó. Job, hermanos, no dijo Job, pues aquí nada más, aquí me quedo. No. Y mire qué pasó con Job. Mejores cosas tuvo Job, hermanos. Y por eso, hermanos, la gente lo admiraba, hermanos, que Job no dijo nada. Job no se enojó por lo que había perdido, por lo que había pasado con él, con todo lo que él tenía, hermanos. Job no se enojó, hermanos. No. Job, hermanos, aceptó todo lo que le llegó. Y miren, hermanos, ¿qué pasó? Qué mejores cosas Dios le dio a Job, hermanos. Aleluya, gloria a Dios. Al triple, hermanos, lo bendijo Dios a Job. Después de todo, hermanos, lo que pasó con Job, hermanos, ahí, hermanos, nos damos cuenta en el libro de Job, hermanos, que qué fue la pérdida que tuvo Job. Una gran pérdida, hermanos, de sus bienes materiales, hermanos. Hasta la mujer lo dejó, hermanos. ¿Qué le dijo la mujer? Malicia tu Dios y muérete, le dijo la mujer, hermanos. Pero acaso Job dijo, ya me dejó la mujer, ¿lo voy a seguir? No. Job siguió los caminos de nuestro Dios, hermanos. Entonces hoy, hermanos, venga lo que venga y pase lo que pase con nosotros, sigamos, hermanos, sirviéndole a nuestro Dios. Sigamos sus pasos de nuestro Dios, hermanos, porque es una orden del Señor que nosotros hoy le sigamos. Sigamos sirviendo, sigamos, hermanos, obedeciendo a nuestro Dios. Pues este es algo muy especial para nosotros, hermanos. Job, hermanos, a pesar de todo lo que pasó, él nunca dijo, si así es el Evangelio, pues aquí nada más me quedo. Aquí nada más y no. Job, hermanos, siguió, siguió y siguió. Y miren, hermanos, Dios le dio mejores cosas después de que Job pasó toda esta lucha, hermanos. Gloria a Dios. Y así es, hermanos, que cuando nosotros pasamos luchas, pasamos pruebas, si nosotros verdaderamente, hermanos, aceptamos lo que Dios, lo que nos llega,
lo que nos pasa, lo que nos está pasando. Si nosotros, hermanos, no abrimos nuestra boca cuando estamos pasando estas luchas, estas pruebas, hermanos, pero no luchas como pasó Job, como todo esto que pasó Job, no, a nosotros, una mínima parte, hermanos, pasamos. Pero sin embargo, hermanos, tantito, hermanos, gloria a Dios, aleluya. Tal vez Dios tiene mejores cosas para nosotros, pero hermanos como nosotros, ¿quién nos puede decir algo, hermanos? Por eso, hermanos, siempre, siempre un gran ejemplo de Job, hermanos, que él soportó todo lo que le llegó. Y miren qué pasó. ¿Qué pasó con Job, hermanos? Job tuvo otra mejor mujer y mejores hijos, dice. Animales, todo, hermano, mejor que lo que tenía antes, hermanos. Ejemplos tan especiales de parte de nuestro Dios. Aleluya. Qué bendición tan grande, tan especial, hermanos, de esta poderosa palabra, hermanos. Pues qué bendición, porque Job, hermanos, soportó todo lo que le llegó. Pero Job no sabía, hermanos, lo que Dios tenía para él, hermanos. ¿O sabía? ¿Qué dice usted? No sabía. Porque si Job hubiera sabido, hermanos, tal vez alguien puede decir, por eso se portó bien, por eso no dijo nada, por eso. No, Job no sabía, hermano. Pero como Dios conoció su corazón, sus pensamientos de Job, miren, hermano, Dios ya tenía un plan para Job, hermanos. Y por eso le dio permiso a aquel, hermanos, que le tocare, pero no le toque su alma, dijo el Señor. Aleluya. Gloria a Dios. Esto ha sido la palabra en esta hermosa mañana. Que Dios me los bendiga, hermanos. Que Dios me los bendiga, hermanos, en esta hermosa mañana. Gloria a Dios. Ya que esta palabra, una palabra tan maravillosa, tan especial para cada uno de nosotros. Muy bien, hermanos, vamos a orar, le vamos a darle gracias a nuestro Dios por la palabra. Mi buen Dios y Padre que está en su trono de gracia, en esta hermosa y maravillosa mañana, papá, le damos gracias primeramente a usted, papito lindo, Hijo y Espíritu Santo, por esta palabra tan maravillosa, tan especial, mi Dios. Padre, gracias, mi Dios, papá. Gracias, papito lindo, Dios todopoderoso. Gracias, mi Dios, solamente usted, gracias, Padre. Muy agradecido con usted, papá. Por todo, mi Dios, en todo, mi Dios, papá. Gracias, gracias, gracias, mi Dios. Por darme esta oportunidad, mi Dios, de predicar su palabra, papá. Le agradezco de una manera muy especial, papá. Sí, mi Dios, Padre. Sus manos me encomiendo, papá. La vida de nuestra hermana Julia, papá. Sigo usando la vida de hermana también, papá. Sigo usando sus labios, sus manos también, mi Dios. En sus manos nos encomendamos, mi Dios, en el nombre de Jesús. Le pedimos a mi Dios que usted bendiga a todos, mi Dios, cada uno de los hermanos, fieles oyentes, papá, de Radio Estéreo y Bendición. A toda la audiencia, papá, en sus manos lo ponemos, mi Dios, hasta allá, papito lindo, donde estamos llegando, Padre. Le pedimos, Señor, que usted los bendiga, los ayude, papá, los cuide, papá, Dios todopoderoso. Sabemos, mi Dios, Padre, que para usted, mi Dios, no hay nada difícil, no hay nada imposible, Padre.
Le pedimos, Señor, que usted nos dé fuerzas, nos dé fortaleza, valor, paciencia, mi Dios. Que nos siga dando sabiduría y entendimiento, mi Dios, papá, en el nombre de Jesús. Ayúdanos, papito precioso, papito bello, papito maravilloso. En su mano nos encomendamos, mi Dios. Bendice, Padre, a nuestro gerente de radio, allá, mi Dios. Donde él, papito lindo, creemos que él está escuchando allá, Padre. Bendecimos en el nombre de Jesús a toda la amada audiencia, papá. A todos, cada uno por nombre, mi Dios. Le bendecimos, papá. Padre, Dios eterno, Dios todopoderoso, en sus manos nos encomendamos, papá. Bendice cabina de radio, papá. Bendice, papá, los aparatos. Al staff de locutores, programadores, en sus manos lo venimos poniendo, mi Dios. En el nombre de Jesús le pedimos la guianza, respaldo, papá. A todos, mi Dios, aquellos, mi Dios, que están pasando momentos de lucha, momentos de prueba, papá. Ahí, mi Dios, papá. Ahí, papito lindo. Pasa su mano de poder sobre ellos, su mano de misericordia, su mano de sanidad. Le pedimos, Señor, que usted tenga misericordia, tenga compasión. Ten piedad de mis hermanos, Padre. Gracias, mi Dios, porque usted está con ellos, mi Dios. Bendice a los amigos, amigas, papá. Jóvenes, señoritas. A los niños, Padre, en sus manos los venimos poniendo, papá. A cada uno por nombre, mi Dios. Le pedimos, Señor, toda bendición en esta mañana. Oh, maravilloso Dios. Le pedimos, pues, mi Dios, por cada uno de aquellos, papá, que están postrados en una cama. Sus manos lo venimos poniendo, mi Dios, en el nombre de Jesús. Creemos, confiamos en usted, Padre, que para usted, mi Dios, no hay nada difícil, no hay nada imposible, mi Dios. Toda enfermedad, todo dolor se va, papá. Toda enfermedad, todo dolor se va, Padre. Dios todopoderoso, en el nombre de Jesús, papá. Sabemos, pues, mi Dios, que usted es el médico por excelencia, mi Dios. El que sana, el que cura, el que liberta, Padre. Usted es, mi Dios, papito lindo, Dios eterno, nuestra respuesta, papá. Usted es, papá, la solución. Usted es nuestro pronto auxilio, mi Dios. Usted es el abogado de cada uno de nosotros, mi Dios. Sí, Padre, intercesor, mi Dios. Usted es nuestro escudo, mi Dios, papá. Usted es nuestra torre fuerte, nuestra roca inconmovible, Padre. Usted, Padre, es nuestro pastor, mi Dios, y nada nos faltará, dice su palabra. Le pedimos, pues, mi Dios, por cada uno por nombre, mi Dios. Le pedimos, pues, papá, que usted siga bendiciendo y dando, cuidando a cada uno por nombre. Sus manos los ponemos, mi Dios, en el nombre de Jesús. Cada uno de los que se reportaron esta mañana, mi Dios, bendícelos, papá. Bendícelos. Gracias, mi Dios, por haberse reportado en esta mañana aquí a cabina de radio, papá. Y a los que no lo hicieron, papá, también, mi Dios. Que usted los bendiga, mi Dios. Que usted los bendiga, papá. Que un día, no lejos, ellos también, papito lindo, se van a ser presentes, mi Dios. Padre, con sus llamadas aquí, papá. Padre, Dios eterno, Dios todopoderoso, le pedimos, Señor, la guianza, el respaldo, papá. Usted nos ayude cada día, mi Dios, papá, a seguir adelante, mi Dios, en su camino. Usted nos ayude, mi Dios, cada día, papá. Padre, a soportar, mi Dios, papá, lo que llega a nuestras vidas, Padre. Ayúdanos, mi Dios. Bendice la vida de nuestra hermana Julita, papá. Siga limpiando nuestros pulmones, nuestros bronquios, nuestras gargantas, papá. Nuestro aparato respiratorio, Padre, en sus manos nos encomendamos en esta mañana, mi Dios. Creyendo, confiando en usted, Padre, Dios todopoderoso. Ayúdanos cada día, mi Dios. Ayúdanos cada día, papá. Dios todopoderoso, en el nombre de Jesús. Oh, maravilloso Dios, le pedimos, Señor, que usted sea mi Dios, papá.
y que siga siendo el centro de este día, mi Dios, de todo lo que hoy, mi Dios, se ha empezado a hacer aquí, papá. Todos los programadores, mi Dios, en sus manos los ponemos en esta hermosa mañana, mi Dios, Padre. Bendice, mi Dios, papá, a todas nuestras familias. Bendícelos, cuídelos, protégelos. En sus poderosas manos lo venimos poniendo en esta hora, papá. Creyendo, mi Dios, confiando en usted, Padre, que para usted todo es posible, papá. Oh, maravilloso Dios, la honra, la gloria sea para usted. Bendice, pues, mi Dios, a toda la amada audiencia, a todos los fieles oyentes, Padre, de Radio Estéreo y Bendición. Hasta allá, donde estamos llegando, mi Dios. Ahí, papito lindo, bendícelos, papá. Por los hermanos los ponemos, mi Dios, en el nombre maravilloso de Jesús. Gracias, Padre. Gracias, Hijo. Y gracias, Espíritu Santo. Amén. Y amén. Muy bien, hermanos, en esta hermosa mañana, pues, tan grande y maravilloso nuestro Dios, que hoy, pues, Él nos ha dado este privilegio de poder estar aquí en cabina de radio. Le agradecemos a nuestro Dios. Le agradecemos de todo corazón porque hoy, pues, nos dio este gran privilegio, hermano, de poder estar aquí en cabina de radio. Ya que en esta mañana, pues, sabemos, pues, que nuestro Dios, pues, tan grande, tan especial, que Él, pues, nos da la vida, hermanos, nos da la salud, hermanos. Pues, estemos muy agradecidos con Él por todo, hermanos, por todo lo que Él nos da, hermanos. No paguemos mal a nuestro Dios, no, hermanos. Honremos el santo nombre de nuestro Dios. Honremos, hermanos. Honremos el santo nombre de nuestro Dios cada día, hermanos. Para que Él, hermanos, se sienta contento con nosotros, hermanos. Aleluya. Muy bien, hermanos. Pues qué bendición tan grande, tan especial, hermanos, en esta hermosa mañana, ya que esta mañana, pues, le seguimos animando, hermanos, le seguimos motivando que usted y nosotros sigamos adelante en los caminos de nuestro Dios. Muy bien, hermanos, les saluda un amigo y hermano en Cristo, Humberto Yoc, ya que esta mañana, pues, deseando, puede que usted siga escuchando Radio Estéreo y Bendición, porque vienen más programaciones. No se pierda estas programaciones, hermanos, ya que la palabra de nuestro Dios siempre está aquí, hermanos. La palabra de nuestro Dios no ha faltado aquí, hermanos. Gloria a Dios. Pues qué bendición tan grande. Si así es la voluntad de nuestro Dios, pues estaremos de nuevo aquí, hermanos. Gloria a Dios. Aleluya. Mientras tanto, pues, Dios los bendiga, hermanos, que este día sea de mucha paz, de mucha bendición, de muchas bendiciones de parte de nuestro Dios, hermanos, ya que solamente nuestro Dios nos puede bendecir. Bendiciones a cada uno de ustedes, hermanos, y pasen un feliz día. Aleluya. Gloria a Dios.

Muy buenos días para cada uno de ustedes, mis hermanos. Muy buenos días para todos ustedes. ¿Cómo están, mis hermanos? ¿Cómo se encuentran? Es una bendición, es un privilegio tan grande, tan especial poderlos saludar en esta hora de la mañana. Gracias a la misericordia de Dios, estamos ubicados un día más en cabinas de Estéreo Bendición. Muy agradecidos con Dios, porque cada mañana, mis hermanos, son nuevas las misericordias del Señor. Porque el Señor es tan bueno, mis hermanos, es tan bueno el Señor que hace salir su sol sobre buenos y malos, y también hace llover sobre justos e injustos. Así que es una bendición saludarlos a todos ustedes, mis hermanos, esperando que donde usted se encuentre en este día, en esta mañana, usted ahí pueda alabar, pueda glorificar el nombre del Señor Jesucristo, porque solamente Él se merece toda honra y toda gloria. Bendiciones para todos ustedes. Estamos en este lugar gozándonos, mis hermanos, en esta hora de la mañana. Aquí hemos estado en controles juntamente con mi hermano Humberto Yoki. Nos hemos gozado escuchando alabanzas. También nos hemos gozado escuchando palabra de Dios. Gracias a usted que se reportó, a usted, hermano, que pues ahí se comunicó, usted que marcó los 8 dígitos de radio. Gracias por su reporte, gracias por hacernos saber que está en sintonía de Estéreo Bendición. Saludos para cada uno de ustedes. Les saluda una amiga, hermana en Cristo, Julia Martín. Estamos en este lugar, estaremos acá también en controles con mis hermanos programadores. Recuerde que el día de hoy hay 2 espacios de programa, hay 2 programaciones el día de hoy. 10 de la mañana viene el espacio de programación, la segunda venida de Jesucristo, que será conducido por mi hermano Florindo Pérez. Y a las 13 horas, 1 de la tarde, a 3 de la tarde también viene el espacio de programación Nuestra Salvación es Cristo. Invitados entonces a escuchar, mis hermanos, estos programas, y esperando que usted se goce con nosotros también escuchando alabanzas, escuchando también palabra de Dios. Sabemos que es Dios el que habla nuestra vida, es Dios, mis hermanos, el que nos habla todos los días. Así que esperando que usted ahí se goce con nosotros en esta hora de la mañana. Nosotros por acá estaremos en controles. Estaremos acá en controles, mis hermanos, recibiendo su comunicación, recibiendo su reporte y, por supuesto, complaciéndole con las alabanzas que usted solicite, complaciéndole con las alabanzas que usted desea escuchar. Así que bendiciones para todos ustedes. Escuchamos unas preciosas alabanzas para saludar a toda la audiencia. Tenemos algunos minutos y vamos a aprovechar estos minutos llevándoles algunas alabanzas, ya que a las 10 de la mañana viene también un espacio más de programación. Saludos para todos los que ahí están en el trabajo, los que ahí están en el negocio, los que están en casita, los que nos escuchan en diferentes lugares. Saludos cordiales para ustedes. Ahí donde se encuentren, ahí donde estén en esta hora de la mañana, puedan alabar y bendecir el nombre del Señor. Vamos escuchando estas alabanzas y sigámonos gozando en esta hora de la mañana.

0: Son las 9:38.
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Así que bendiciones para cada uno de ustedes, mis hermanos, en esta hora de la mañana. Estamos escuchando y hemos escuchado pues estas preciosas alabanzas, esperando que haya sido de gran bendición para su vida. Por acá estamos muy contentos, alegres, agradecidos con el Señor, porque Él ha sido bueno con nosotros. Quiero enviar un saludo a mi hermano Rodolio Barrios, escuchándonos allá en la Democracia, Malacatán. Dios le bendiga, hermano Rodolio, ¿cómo está? ¿Cómo está ese ánimo? Qué bendición, qué privilegio poderlo saludar en esta hora de la mañana. Él pues ahí nos comenta que está en sintonía de Estéreo Bendición a todo volumen, saludando al personal de turno y a mi familia. Gracias por ese saludo, haciéndonos también solicitud de una alabanza a cargo de Moisés Fernando, La Boda. Vamos a escuchar esta alabanza, ya que por acá el tiempo se nos está yendo. Ya a 10 de la mañana, pues viene el espacio de programación, la segunda venida de Jesucristo. Escuchamos entonces esta alabanza, saludamos a mi hermano Rodolio Barrios, allá en la Democracia, Malacatán. Dios le bendiga a mi hermano, Dios bendiga su vida, ese negocio también. Que el Señor pues siga abriendo puertas, ventanas de bendiciones. Vamos escuchando esta alabanza y enseguida regresamos con ustedes.

Hemos escuchado esta preciosa alabanza, hemos saludado, hemos bendecido a mi hermano Rodolfo Barrios, escuchándonos allá en la Democracia Malacatán. Dios le bendiga a mi hermano, esperando que esta alabanza pues haya sido de gran bendición para su vida espiritual. Quiero también saludar a mi hermano Fidel Morales, escuchándonos en Nueva Castalia, San Pablo. Dios le bendiga, hermano Fidel, ¿cómo está? ¿Cómo está ese ánimo? Qué bendición, qué privilegio saludarlo en esta hora de la mañana. Dios bendiga su vida, Dios bendiga su familia. Hermano Fidel, saludando al personal de turno, saludando a mi familia, gracias por ese saludo. Él ahí comentándonos que está trabajando, pero en sintonía de Estéreo Bendición. Él saludando a toda la audiencia. Y desde ya saludando también a todos los programadores, a los hermanos programadores que hoy estarán acá en cabinas de Estéreo Bendición. Y mi hermano Fidel haciéndonos solicitud de una preciosa alabanza, la dulce presencia de Anita Morán. Vamos escuchando, mis hermanos, ya esta última alabanza. Después de esta alabanza, pues vamos a dar inicio con el espacio de programación, la segunda venida de Jesucristo. Y recuerde que estará disponible los 8 dígitos de radio. Si usted gusta, desea reportarse con nosotros, puede comunicarse al 3309-4580.

He aquí que viene con las nubes y todo ojo le verá, y los que le traspasaron y todos los linajes de la tierra harán lamentación por él. Sí, amén. Apocalipsis 1:7. 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

del Señor en esta mañana. Muy buenos días, hermanos. Muy buenos días, hermanos, en esta hora de la mañana. Ya estamos con ustedes una vez más en este lugar, en cabinas centrales de Radio Estéreo Bendición. Ya estamos con ustedes una vez más, hermanos. Qué bueno es el Señor, porque hoy nos ha permitido un día más de vida sobre esta tierra. Gracias a Dios, ¿verdad?, por su misericordia, porque hoy hemos amanecido con vida un día más sobre este planeta Tierra. Y qué grande es la misericordia de nuestro Dios para con nosotros, hermanos y hermanas, ¿verdad?, donde quiera que usted ya está en sintonía de Radio Estéreo Bendición, ya que usted desde tempranas horas ya está conectado, ¿verdad?, ahí, escuchando la radio. Que el Señor me lo bendiga, que el Señor me lo bendiga en esta mañana, donde quiera que se encuentren hoy. Estamos ya, ¿verdad?, en este día jueves, hermanos, ya estamos en este día jueves. Ya estamos a 16 días de este mes de julio. Imagínense el tiempo cómo va volando, ¿verdad? El tiempo corre rápidamente y no se detiene. Ya estamos ya a 16 días de este mes de julio. Ya, hermanos, ya iniciaremos ya otro mes más, ya, ¿verdad? Ahorita ya estamos en... Ya estamos para de vuelta, ¿verdad? Ya terminando este mes de julio y llegaremos a otro mes más, el mes de agosto que se aproxima. Pero que el Señor nos ayude, que el Señor, ¿verdad?, pueda protegernos, pueda cuidarnos, para que nosotros podamos seguir hacia adelante buscando su presencia. Hoy le saludamos, ¿verdad?, en el nombre del Padre, en el nombre del Hijo y en el nombre de su Santo Espíritu. ¿Cómo amanecieron hoy? ¿Cómo están? Esperamos que usted haya amanecido con bien. Esperamos que usted, ¿verdad?, se encuentre gozando de las ricas y bendiciones de nuestro Dios. Gracias al Señor, ¿verdad?, por la vida que nos regala. Gracias a Dios por las familias de nuestros hermanos en diferentes lugares, en diferentes partes, como también allá en la Unión Americana. Hasta allá también nuestros hermanos, ¿verdad?, ya están en sintonía allá en la Unión Americana. Que Dios bendiga a nuestros hermanos en diferentes estados, en diferentes ciudades. Que el Señor bendiga a cada uno de mis hermanos que se conectan siempre, ¿verdad?, para poder escuchar palabra de Dios. Y siempre es bueno, hermanos, siempre es bueno que usted escuche la palabra del Señor, porque a través de la palabra de Dios nosotros entendemos, ¿verdad?, lo que Dios quiere de nosotros, lo que Dios tiene para nosotros cada día. La Biblia dice que cada día son nuevas sus misericordias. La Biblia dice que por las misericordias de Jehová nosotros no hemos sido consumidos, hermanos. Recuerde que Dios está hablando hoy a través de muchas cosas, a través del viento, a través de los huracanes, a través, hermano, ¿verdad?, de la fuerza de la naturaleza. Dios está hablando para que el ser humano pueda arrepentirse, para que el hombre y la mujer pueda acercarse y arreglar su vida, ponerse a cuenta con Dios. Por eso es que Dios habla a tiempo y antes de tiempo, hermanos. Entonces, en esta mañana, ¿verdad?, ya estamos con ustedes para transmitirle a ustedes palabras de ánimo, palabras de aliento, palabras de bendición y también la poderosa palabra de nuestro Señor Jesucristo. Vamos a iniciar este programa y vamos a ponerlo en las manos de nuestro Dios. Que sea el Señor el que tome el control, ¿verdad?, en esta mañana de nuestra vida. Que sea el Señor el que tome el control, ¿verdad?, en este lugar, de todo lo que vamos a hacer, de todo lo que hablemos, ¿verdad? Que Él, ¿verdad?, sea el que dirige nuestra vida, hermanos. Que use nuestra boca, nuestros labios, para hablar palabras correctas, palabras agradables. No queremos hablar palabras, hermanos, que ofendan a nuestros oyentes, a nuestros amigos, a nuestros hermanos. No, hermano, queremos hablar palabras que a usted, ¿verdad?, lo llene de bendición, hermano y hermana. Porque en este lugar venimos no para competir con nadie, no para lastimar a nadie, sino que venimos, hermanos, a orar por cada uno de ustedes, a pedirle a Dios su misericordia por las necesidades, diferentes necesidades que hay en diferentes lugares, en diferentes partes. Hay muchas necesidades, hermanos. En los hogares hay muchas necesidades. Y yo sé que allá donde usted se encuentra, ahí está la mano de Dios. Ahí está el Señor siempre cuidándolo, guardándole. No importa, hermano. No importa lo que pase, hermana. No importa lo que usted esté pasando, lo que está aconteciendo hoy en su vida. Pero déjeme decirle que hay un Dios grande en los cielos.

0: Dios, que siempre estará a nuestro lado. Satanás, el diablo, ha querido, ¿verdad?, hacer daño a la vida de los hijos de Dios, pero Dios siempre le ha dado un límite al diablo, hermano, para que el diablo no, ¿verdad?, pase más de lo que él quiera hacer en nuestra vida. Hoy en esta mañana vamos a pedirle la dirección al Señor y orar por las diferentes necesidades que hay en la vida de cada uno de ustedes. A nuestros hermanos de la Unión Americana, que el Señor me los bendiga, diferentes países, Honduras, Brasil, Nicaragua, México, Panamá, Costa Rica, y en todos los países alrededor del mundo donde, ¿verdad?, y Radio Estéreo Bendición pueda llegar con su frecuencia, a través, ¿verdad?, de las plataformas donde se predica, donde se anuncia el Evangelio de nuestro Señor Jesucristo también. Que el Señor bendiga a las naciones, a los países, que el Señor bendiga a nuestra Guatemala, a nuestro país, y que Dios tenga misericordia, ¿verdad?, de nosotros, hermanos y hermanas. Hoy queremos orar por las necesidades de cada uno de ustedes y vamos a poner sus necesidades en las manos de nuestro Dios. Oramos en esta hora de la mañana antes de iniciar, ¿verdad?, esta programación, y luego vamos a compartir palabra de Dios, porque este es el centro de este programa, compartir la palabra del Señor. La Biblia dice en el libro de San Mateo, su capítulo 6 y su versículo 9, nosotros oramos de esta manera como el Señor Jesús nos dejó enseñado a través de su palabra. Usted puede ir a la Biblia y puede ir también, hermano, ¿verdad?, darse cuenta cómo el Señor Jesús enseñó a orar a sus discípulos. Y Él les dijo, vosotros pues oraréis así, Padre nuestro que estás en los cielos, santificado sea su nombre, venga tu reino, hágase tu voluntad como en el cielo, así también en la tierra. El pan nuestro de cada día dánoslo hoy, y perdónanos nuestras deudas, como también nosotros perdonamos a nuestros deudores. Y no nos metas en tentación, mas líbranos del mal, porque tuyo es el reino, el poder y la gloria, por todos los siglos. Amén y amén. Soberano Dios, que habitas en tu santo trono, mi Rey, muchas gracias, Padre, muchas gracias, Hijo, y muchas gracias, Espíritu Santo. Gracias por traerme, Señor, con bien y con bendición a este lugar. Gracias, Señor, porque tu mano preciosa, Padre, siempre está con nosotros cada momento de nuestra vida. Muchas gracias, Señor, en esta mañana me presento en este lugar delante de su presencia, Papá Dios, con todo mi corazón, Señor. Padre, gracias por la vida, gracias por un día más de vida que nos has regalado sobre esta tierra. Podemos, Dios mío, contemplar, podemos sentir, mi Dios, todas las bendiciones, Señor, que tú nos regalas cada día. Podemos sentir tu presencia, Padre, a través del aire, a través del aliento de vida que tú nos regalas, Señor. Gracias, Papá. Gracias por darnos el aliento de vida cada momento, cada segundo. Desde que hemos nacido, Señor, nunca nos ha hecho falta el aliento de vida. Por eso es que aún podemos vivir sobre esta tierra, Señor. Muchas gracias, Señor, por el sol que todos los días sale a calentar nuestros cuerpos sobre esta tierra. Gracias, Padre, gracias, Señor, porque eres un Dios grande, eres un Dios de misericordia. Gracias por la lluvia también que derramas sobre este planeta tierra, mi Dios, a su debido tiempo, dice tu palabra, que derramas la lluvia temprana como la lluvia tardía. Gracias, oh Dios amado, porque tú no nos pides nada, Señor, no nos cobras absolutamente nada, Señor. ¿Qué hiciéramos nosotros los seres humanos, Señor, si tú nos cobraras el aire, Señor, que respiramos, si tú nos cobraras el sol, si tú nos cobraras la lluvia que derramas, Papá? Nosotros no tuviéramos, Padre, nada con qué pagarte. Nosotros no tuviéramos, Padre, ese privilegio de recibir esas bendiciones, papito lindo. Pero tú eres grande, Señor. Tu palabra dice que haces salir el sol sobre buenos y sobre malos, y haces descender la lluvia sobre justos y sobre injustos, Padre. Gracias, Señor, por tanto amor hacia nosotros los seres humanos. Gracias, Señor, por tanto amor, Dios mío, Señor, a nosotros los seres humanos que habitamos sobre esta tierra, Padre. Oh Dios, muchas gracias, Papá. Gracias porque perdona nuestras ofensas, nuestros errores, perdona nuestras faltas, Papá. Dios mío, Señor, nosotros a veces nos equivocamos, Padre. como seres humanos, mi Dios amado, a veces fallamos, Padre. Hacemos una mala mirada a nuestro prójimo, Señor. Hacemos un mal gesto sin querer, Padre Santo. Ofendemos a alguien. Sale una palabra mala de nuestra boca, Señor, perdónanos. Oh Dios, en esta mañana, Padre, aquí está mi vida, mi corazón, delante de tu presencia. Yo no tengo nada con que pagarte, Dios. Yo no tengo nada que ofrecerte, Padre. Solamente, mi Dios, puedo emprestar mi tiempo, un momento, Señor, para poder venir a este lugar, Señor, y poder contar tus maravillas, contar tus grandezas, Señor, contar, Padre, todo lo grande y lo maravilloso que tú eres para con nosotros, Señor. Dios amado, hay algo que está cayendo en este lugar, hay algo que está descendiendo sobre la vida de mis hermanas, de la vida de mis hermanos allá donde se encuentran, papá. Allá, Señor, está tu presencia, Padre, moviéndose, Señor, a través de tu Espíritu Santo, papá. Oh Dios amado, hay algo poderoso, Señor, que se mueve en este lugar, Padre. Gracias, papito lindo, por respaldar nuestra vida. Gracias, amado Dios, porque tu misericordia ha sido grande y maravilloso para con nosotros. Que es el hombre, dijo el salmista David, para que tengas de él memoria, y el hijo del hombre para que lo visites, oh Señor. Padre, muchas gracias, papá. Manifiéstate, Señor, de una manera tan grande. Empieza a ministrar, Señor, la vida de mis hermanas, la vida de mis hermanos allá donde se encuentran, Padre, allá, Señor, en sus hogares, allá en diferentes partes, diferentes lugares, Señor. Si hay alguien, mi Dios, amaneció, Padre, con un dolor, con una enfermedad, Padre Santo, con un dolor, mi Dios, ahí en su cuerpo, papito lindo, hoy en esta mañana, Padre, empieza, Señor, mi Dios, a visitar aquel hogar, aquella familia, Señor, aquel hermano, aquella hermana, Padre, que está levantando sus manos, que está derramando sus lágrimas delante de tu presencia, Padre. Hay algo precioso que se está moviendo, mi Dios amado, allá, papá, en el hogar de mis hermanos, Señor, en el hogar de mis hermanas. Hay algo maravilloso, Señor. Yo puedo sentir tu presencia, Padre, en este lugar. Y esa presencia divina, Señor, se mueve allá, Padre, allá donde mis hermanos están, papá. Oh, Señor, en esta mañana, Padre, visita, Señor, aquellas vidas, Padre celestial. Yo pongo en tus manos la vida de mis hermanas, papá, la vida de mi hermana Aurea Agustín, Señor, en esta mañana, Padre. Oh, Espíritu Santo, empieza, papá, a hacer una obra tan grande, tan especial ahí, papá, donde mi hermana se encuentra, Señor. Pasa tu mano de poder, tu mano de sanidad. Dios amado, ministra, Señor, la vida de mi hermana Auri, desde las plantas de sus pies hasta la coronilla de su cabeza. Oh, Espíritu Santo, visita a mi hermana, papá, allá donde se encuentra. Tal vez ella ha dicho que ya no hay solución. Tal vez el enemigo, mi Dios, ha turbado su pensamiento, Padre. Pero hoy, en esta mañana, Señor, fortalécela. Llénala de tu presencia, Padre. Rompe esas cadenas, rompe ligaduras, Señor. Todo espíritu de enfermedad, papá, en el nombre de Jesús, por el poder de tu palabra, sea reprendido en esta mañana, Señor. Dios amado, para ti no hay nada imposible, no hay nada difícil. Allá donde mi hermana está, Padre, ayúdala. Responde su oración. Yo sé que tú has escuchado las oraciones. Yo sé que tus oídos están atentos, Padre, escuchando las oraciones. Pero solamente esperamos tu voluntad. Esperamos, Padre, recibir, Señor, lo que pedimos, Padre. Hay peticiones, Señor, que tenemos que esperar, papá. Porque tu gloria se mueve, Padre, en la vida de tus hijos, papito lindo, sobre esta tierra. Nunca, mi Dios amado, tus hijos han sido avergonzados, papá. Nunca aquellos que te sirven, que te buscan, Padre, han sido avergonzados, no, papá. Tú siempre nos has dado la victoria. Nos has dado, mi Dios amado, fortaleza. Nos has dado el poder para vencer, Señor, las obras del enemigo, las acechanzas del diablo, Padre. Oh, Espíritu Santo, ministra, papá, la vida de mis hermanas allá donde están. Mi hermana Aurea está en tus manos.
1: pasa tu mano de poder donde está esa infección, donde está, mi Dios amado, ese dolor, papito lindo. Tú lo puedes hacer, Señor, en esta mañana. Rompe cadenas, Padre. El brujo no tiene parte, el hechicero no tiene parte en nuestra vida, Señor. El brujo, Señor, no tiene parte en la vida de tus hijos, Padre. Porque yo he visto tu gloria, papá Dios. Porque he visto tu poder, Señor. Me has libertado, Padre, me has liberado, Señor. Y el brujo no pudo hacerme daño un día, Padre. Cuando quiso, Señor, intentó hacerme daño, Padre, pero hay poder en tu nombre. Oh Espíritu Santo de Dios, por eso te adoro, Señor, y te alabo, porque eres grande, papá. Mira a mis hermanas, Padre, la vida de mi hermano Nelson Pérez. Guárdalos, protégelos, ayúdalos allá. Oh Señor, visita, papito lindo, esa familia allá donde mis hermanos están. La vida de Jordi, Señor, allá en la Unión Americana, bendice a los jóvenes de mi hermana Auri, Padre, guárdalos, protégelos. Ayúdalos donde quiera que se encuentren. Tú estás con ellos allá, papá. Y a todos mis hermanos que están en sintonía, Padre. Dios amado, allá donde se encuentran, Padre celestial. Pasando momentos difíciles, Señor. Allá donde está ese dolor en la garganta. Allá donde está ese dolor en el cuerpo, Padre. Donde está esa fiebre, Señor, en esta mañana, Padre. Sea reprendido en el nombre de Jesucristo. Por el poder de tu palabra, Señor. Dolor en los huesos, Padre. Esa hernia, mi Dios amado. Pasa tu mano de poder, Señor amado, a través de tu Espíritu Santo. Y obra un milagro en esta mañana, papá. Allá donde mis hermanos están. Solamente confía en el Señor. No pongas tu confianza, no pongas tu mirada en el hombre, en la mujer. No digas, es que este hermano puede hacer algo por mí. Solamente créele a Dios, porque Él es el Dios grande. Nosotros no podemos hacer nada. Nosotros solamente damos testimonio del poder del Dios grande, que puede liberarnos, que puede limpiarnos cada día, mi hermano. Hoy se rompen las cadenas. No tengas miedo cuando alguien diga que te están brujeando, cuando alguien diga que te han hecho mal. No tengas miedo, solamente dobla tus rodillas y humíllate delante del Dios de los cielos, porque para Él no hay nada imposible, no hay nada difícil. Hoy en esta mañana, Padre, se rompen cadenas. Hoy en esta mañana, Padre, se rompen cadenas, papá. La sangre de Jesucristo tiene poder. Bendice a mis hermanos en diferentes lugares. Si hay alguien que está en el hospital, Señor, allá donde mis hermanos están, ayúdalos, Padre. Allá en los hospitales, Padre celestial, hay jóvenes, hay niños, hay ancianos, Padre, hay mujeres, papá. En el área de mujeres, Señor, ayúdalos. Allá visita, Señor. Allá empieza, papá Dios, a hacer algo, a obrar, Padre, en la vida de mis hermanos, Padre, allá donde se encuentra. Allá, Señor, en los hospitales, Señor, te pedimos. Allá, Espíritu Santo, ministra, papá. La vida de aquel joven, aquella señorita, aquel niño, Padre. Dios amado, hay poder en tu nombre, papá. Bendice a mis hermanos que ya están en sintonía. Bendice a tu pueblo, Padre, que se conecta, Señor, todos los días, escuchando esta bendecida radio. A mis hermanos en la Unión Americana. La vida de mi hermano Ronnie López, Señor, ayúdalos. Allá donde se encuentran, bendice a la familia. Guárdalos, protégelos, Señor. Donde quiera que se encuentren, Padre, tú estás con ellos. La vida, Señor, de mi hermano Isaí López, Padre, guárdalo en su trabajo, protégelo. Ábreles puertas de bendición cada día, papá. Que tu presencia vaya con ellos, Señor. Sus compañeros de trabajo, mi Dios, donde quiera que estén, guárdalos. En tus manos están, Padre celestial. Oh Espíritu Santo de Dios, en este día, papá. Mi alma te alaba, Padre, mi alma te bendice. Yo siento tu presencia en este lugar, papá. Hay algo maravilloso que se está moviendo en este lugar, Padre. Guarda, Señor, aquellos varones, Padre, patrocinadores, mi Dios, de un programa, papá. Dales fuerza, Señor, dales salud. A mi hermano Isaí López, padre, que patrocina este programa, mi Dios, ayúdalo, papá. Oh Señor, yo te pido, padre, que tú lo bendigas, que tú lo cuides y lo proteges, padre, donde quiera que se encuentre. Bendice la vida de mi hermano Werner López, también su familia, su esposa, sus hijos, Señor. Allá donde están, guárdalos, protégelos y líbralos de todo mal. A todos los jóvenes, padre, a las familias de mis hermanas, de mis hermanos que están allá en la Unión Americana, Señor. Allá, Señor, se ha levantado la persecución. Allá se ha levantado, mi Dios amado, la persecución, Señor. A los jóvenes, padre, a nuestros hijos, Señor. Los han perseguido, amado Dios. Pero yo sé, padre, que las familias de mis hermanos están en tus manos, papá. Mi familia está en tus manos, mis hijos, padre. Están en tus manos, Señor. Tú los vas a guardar, los vas a proteger, mi Dios amado. Hasta este día, Señor, los has cuidado y los vas a seguir cuidando, papá Dios. Señor, padre, en esta mañana, mi Dios, bendice, papá, a mis hermanos programadores que vienen a este lugar. Bendice a tus siervos, padre. Bendice a tus siervas, mi Dios amado. Dios mío, que dan su tiempo, padre, para venir a este lugar y traen el mensaje de tu palabra, un mensaje de esperanza, un mensaje de esperanza para este mundo, Señor, que cada día, Señor, mi Dios, se está perdiendo, papá. Bendice a tus siervos, padre, a mis hermanos evangelistas, pastores, ministros, Señor, que traen el mensaje de tu palabra en esta radio, papá. Ayúdalos, protégelos. A mis hermanos locutores, mis hermanas locutoras, padre, bendícelos en este día. La vida de mi hermana Julia Martín, guárdala, protégela, Señor, ayúdalo, dale entendimiento y sabiduría a su familia. Bendícelos. A todos mis hermanos, padre celestial, hay poder en tu nombre, papá. Bendice los matrimonios, Señor. Hay matrimonios, mi Dios, que están al borde, Señor, mi Dios amado, de venirse a la ruina. Hay matrimonios, mi Dios, donde el enemigo, padre, ha llegado a tocar la puerta, papá, y le han abierto, Señor, las puertas del enemigo. Padre, restaura aquellos matrimonios. Restaura, Señor, aquellos matrimonios, papito lindo. Hay almas que están necesitados, padre. Hay hermanos, mi Dios, que se han ido de tu presencia, de la iglesia. Pero te pedimos por ellos, Señor, alcánzalos. Porque todos necesitamos, Señor, un día, Señor, que tú nos lleves a un lugar especial, papá. Mientras nosotros, Señor, hagamos lo bueno, lo correcto sobre esta tierra delante de tus ojos. Tu palabra dice que tú tienes una recompensa para cada uno de nosotros. Porque viene juicio sobre esta tierra. Viene desolación para esta tierra, padre. Un día, mi Dios de los cielos, tú por eso estás hablando hoy antes, mi Dios, a la humanidad. Porque llegará el día, Señor, en que tú vas a enviar juicio sobre esta tierra, padre. Por eso anunciamos, padre, y predicamos lo que tu palabra nos enseña. No venimos, mi Dios, extorsionando tu palabra. No venimos hablando, Señor, mi Dios, cosas, padre, que aquí no están escritos en tu palabra, Señor. Ayúdanos, Señor, cada día, papá. Bendice a mis hermanos pastores allá en Finca Monte Alegre. Bendice a la familia pastoral. Protege a mi hermano pastor, a mi hermana pastora, a sus hijas. Guárdalos y ayúdalos donde quiera que se encuentren. Provee, Dios mío, Señor, abre puerta de bendición para la iglesia, Señor, allá en Monte Alegre, Señor. A mis hermanos líderes, padre, oramos y pedimos por ellos, Señor. Bendice este lugar, Señor, esta aldea de Tocache. Bendice, Señor, mi Dios, esta aldea, padre, lo declaramos para Cristo. Dios amado, los que escuchan, Señor, que un día, Señor, nuestros amigos puedan arrepentirse y puedan creer en el Evangelio, papá. Porque hoy más que nunca, Señor, se anuncia, papá, que tú pronto vienes, Señor, sobre esta tierra. Padre Santo, todo lo que está aconteciendo, nos hablan, Señor, del pronto retorno de nuestro Señor Jesucristo sobre esta tierra. Muchas gracias en esta mañana. Bendice a mi familia, a mi esposa, a mis hijos, a mis hijas, Padre, ayúdalos, guárdalos donde quiera que estén. Señor, te pido, Padre, que bendigas a toda mi familia, a mi nietecita, Señor amado. Mis hijos que están en la Unión Americana, guárdalos, papá. En el nombre de Jesús, en esta mañana. Padre, bendice a todos los que se van a reportar y a todos los que van a visualizar también, papá. Nosotros no lo hacemos, Señor, para que nos miren, Señor, para que nosotros nos creamos más grande que otro, no, papá, sino que es para que tu palabra se anuncie y se escuche, Señor mi Dios, hasta el rincón de esta tierra, hasta el último rincón, papá, de este mundo, Señor. Muchas gracias, Padre. Muchas gracias, Hijo. Y muchas gracias, Espíritu Santo. Amén. Y amén.

0: Gloria al Señor. El Señor me lo bendiga en esta mañana, hermano, hermana, en diferentes lugares donde ustedes han escuchado, ¿verdad? Están escuchando hoy en esta mañana, ¿verdad? Este programa, la segunda venida de Jesucristo. Hoy hemos clamado, hemos orado un momento por las necesidades de cada uno de ustedes. Recuerde que la oración es la fortaleza del cristiano. Nuestra oración, que sea escuchada allá en lo alto, que Dios pueda, ¿verdad?, escuchar nuestro clamor y nuestra oración, y que podamos recibir, hermano, lo que nosotros tanto anhelamos. Si usted está atravesando momentos difíciles en este día, yo quiero decirle algo. Recuerde que Dios está con nosotros. Dios está con cada uno de nosotros, hermanos. No se preocupe, no se desespere, ¿verdad?, por la enfermedad, por la persecución, por la tristeza, por... Y, hermano, ¿verdad?, por muchas cosas que pasan, que suceden sobre esta tierra. Hoy queremos llevarle un momento la palabra del Señor. Queremos, ¿verdad?, que usted pueda escuchar palabra de Dios, ya que el Señor nos habla a través de su palabra. Y yo quiero que usted ponga atención a la palabra del Señor. Donde quiera que usted esté en sintonía hoy, que el Señor me lo bendiga. Donde quiera que usted hoy, ¿verdad?, se encuentre, que el Señor lo ayude también. Vamos a meditar un momento en la palabra del Señor. Quiero llevarlo rápidamente al libro de Romanos. La carta de los Romanos, su capítulo 6 y su versículo 11. Vamos a escuchar palabra de Dios. Queremos ahí, ¿verdad?, darnos cuenta lo que Dios tiene para nosotros cada día, lo que Él quiere de nosotros, hermano. Queremos, ¿verdad?, que usted sepa que la vida del Hijo de Dios, la vida del cristiano, es diferente. Ya no es como antes, hermanos, ya no somos las mismas personas, sino que debemos de ser, dice la Biblia, diferentes cada día. Pero hoy queremos que la palabra del Señor nos enseñe. Usted dirá, es que el hermano a veces nada más dice, porque nada más habla, ¿verdad?, porque quiere hablar, pero yo le quiero enseñar a través de la palabra de Dios. La carta del libro de los Romanos, su capítulo 6 y su versículo 11. Vamos a meditar un momento en la palabra del Señor, bajo el tema: muertos al pecado, vivos para Dios. Escuche bien cómo es el tema de nuestro mensaje: muertos al pecado, vivos para Dios. Ahora vamos a ver lo que dice la palabra del Señor. Romanos, su capítulo 6 y su versículo 11, dice de la siguiente manera. Escuche bien: así también vosotros, considerados muertos al pecado, pero vivos para Dios en Cristo Jesús, Señor nuestro. Dice el versículo 12: no reine pues el pecado en vuestro cuerpo mortal, de modo que lo obedezcáis en sus concupiscencias. El 13 dice: ni tampoco presentéis vuestros miembros al pecado como instrumento de iniquidad, sino que presentaos vosotros mismos a Dios como vivos de entre los muertos, y vuestros miembros a Dios como instrumentos de justicia. Porque el pecado no se enseñoreará de vosotros, pues no estáis bajo la ley, sino bajo la gracia, dice la palabra del Señor. Amén. Escuche bien lo que dice la palabra del Señor. Por eso nuestro tema es, si usted está escuchando, hermana, ponga atención al tema: muertos al pecado, vivos para Dios. Pablo, hablaba la iglesia de en Roma. La iglesia en Roma, dice la Biblia, que los hermanos siempre, hermanos, ¿verdad?, no querían obedecer a Dios. La iglesia allá en Roma, hermano, ¿verdad?, siempre se descuidaba y se apartaba de la presencia del Señor, haciendo cosas malas, haciendo lo malo. Y Pablo, dice la Biblia, que les enseñaba, les hablaba, pero ellos no querían poner atención, no querían obedecer, no querían someterse a la voluntad de Dios. Y Pablo les exhortaba a través de la palabra del Señor. Pablo les hablaba, hermanos, ¿verdad?, a la iglesia, y les dijo: así también vosotros, considerados muertos al pecado, pero vivos para Dios en Cristo Jesús, Señor nuestro. Pablo le decía a la iglesia: ustedes ya no pueden estar pecando. Pablo le decía a la iglesia: ustedes ya no pueden estar haciendo cosas malas delante de la presencia del Señor, porque ustedes ya no son de pecado, porque ustedes ya son nuevas personas, ya son nuevas criaturas, porque ustedes ya han creído en Jesucristo, el Hijo de Dios. Ahora Pablo le decía: hermanos, ustedes ya tienen que obedecer a Dios. Pablo le decía: hermanos, ustedes tienen que guardarse para Dios y ya no deben de hacer las cosas malas. La iglesia en Roma, dice la Biblia, hermano y hermana, que se descuidaban. Los hermanos querían seguir haciendo lo malo. Los hermanos querían seguir practicando las cosas malas que antes ellos hacían. Y Pablo los reprendía. Pablo les llamaba la atención a través de la palabra del Señor, porque se daba cuenta que la iglesia, hermano, que los hermanos de las congregaciones, hermanos, se salían de control. No querían, hermanos, someterse a la voluntad de Dios. Siempre dice la Biblia que ellos andaban metidos en cosas malas, andaban haciendo cosas malas. Y por eso Pablo les decía: así también vosotros, hermanos, considérense muertos al pecado. La Biblia dice, hermano, y nos enseña que nosotros, como hijos de Dios, ya hemos muerto al pecado. Vivimos en este mundo, vivimos en esta tierra, hermano, pero ya no hacemos lo que el mundo hace, lo que el mundo practica, porque nosotros ya somos nuevas criaturas, porque nosotros hemos encontrado a Jesucristo, el verdadero camino que nos lleva a la vida eterna. Y por eso es que nosotros, hermanos, ya no practicamos las cosas malas que el mundo hace. Así hacía la iglesia en Roma. Los hermanos siempre se metían, hermanos, a hacer cosas malas. Y por eso Pablo se daba cuenta, y él les hablaba de esta manera. Hoy en nuestro tiempo lo mismo sucede, lo mismo pasa, hermano y hermana. A veces, hermano, que nosotros, ¿verdad?, nos equivocamos y queremos, hermano, correr detrás del mundo. A veces nosotros, hermano y hermana, a veces la iglesia todavía quiere contaminarse con las cosas que hay sobre esta tierra. Pero recuerde que la Biblia dice: muertos al pecado, hermano, significa que el pecado ya no tiene control absoluto ni dominio en nosotros, los hijos de Dios. Muertos al pecado, dice la Biblia, que nosotros, hermanos, para el pecado ya somos muertos, ya no existimos. Estamos en vida sobre esta tierra, vivimos, hermanos, por la gracia y la misericordia del Señor, pero vivimos para Dios, vivimos para Cristo, hacemos la voluntad de Dios, obedecemos la palabra del Señor, lo que el Señor nos enseña a través de su palabra. Pero para el pecado, usted y yo ya estamos muertos. ¿O qué dice usted, hermano y hermana? ¿Será que usted ya murió para el pecado, o todavía sigue usted viviendo en el pecado? ¿Todavía sigue usted haciendo las mismas cosas que hacía antes? ¿Todavía usted, hermano y hermana, hace las cosas que hacía antes de conocer a Jesucristo? Yo creo que ya no, hermano, ¿verdad? Yo creo que ya no, nosotros, ¿verdad? Ya. La Biblia dice que cuando conocimos a Jesucristo hemos pasado, hermanos, de muerte a vida. Nosotros para el pecado, para el mundo, hermanos, ya no existimos. ¿Sabe por qué? Porque cuando el mundo está en sus deleites, cuando el mundo, hermano, está en sus fiestas, hermanos, de esta tierra, paganas, usted ya no existe para eso. Usted ya no vive para eso. Usted se aparta de todo lo malo. Usted lo que piensa es buscar a Dios, buscar la presencia del Señor, acercarse a Dios cada día, porque usted ya es una nueva persona. Por eso Pablo dijo, así también vosotros, hermanos, considerados muertos al pecado, pero vivos para Dios. Hágase una pregunta hoy en este día, en esta mañana. Yo quiero preguntarle a usted, hermano y hermana, donde quiera que esté, donde quiera que nos esté escuchando, nos esté visualizando, hágase una pregunta usted mismo y dígase: yo ya soy muerto para el pecado, yo ya estoy muerto para el pecado, yo ya no existo para el pecado, porque el pecado ya no se puede enseñorearse de mí, porque yo vivo para Cristo, yo vivo para Dios. Y yo hago las cosas que Dios quiere que yo haga. Hágase usted, hermano, ¿verdad?, esa evaluación. Y comprométase con Dios cada día. Comprométase con el Señor, hermanos, a tener una vida diferente. Comprométase con Dios, hermano, a ser diferente, a demostrar la diferencia sobre esta tierra. Para no poner en mal, hermanos, el nombre de Jesucristo. Porque a veces cuando nosotros los cristianos, a veces cuando los hijos de Dios, hermanos, hacemos cosas malas, ¿sabe de quién habla la gente? De nuestro Dios. ¿Sabe de quién? ¿Saben a quién, hermano, verdad? La gente, hermano, empieza a murmurar, a criticar de la iglesia de Jesucristo. Y dice la gente: ya vieron aquel hermano, aquella hermana, en vano va a la iglesia. Dice que es cristiano, dice que es cristiana, y miren lo que está haciendo. Y hermano, por eso es que nosotros debemos de comprometernos, debemos de poner en alto el nombre de nuestro Dios. ¿Cómo usted y yo vamos a poner en alto el nombre de nuestro Dios? Apartándonos de todo pecado, guardando nuestra vida en santidad para servir a Dios, para buscar a Dios cada día. Ciertamente sobre esta tierra, hermano y hermana, como seres humanos que somos, usted y yo, hay muchas cosas, ¿verdad?, que llegan a su vida, se presentan a su vida. Hay muchas cosas que usted ve sobre esta tierra, hermano, lo que la gente hace, lo que el mundo hace. Pero la Biblia dice que nosotros, los hijos de Dios, nosotros los que hemos conocido a Jesucristo, ya somos muertos, ya estamos muertos para este mundo. Espiritualmente nosotros, hermano y hermana, para este mundo ya no existimos, porque ya no hacemos las cosas malas que el mundo practica, que el mundo hace. Por eso Pablo le hablaba a la iglesia y le decía: así que, hermanos míos, vosotros considérense muertos al pecado, ya no le den entrada al pecado en sus cuerpos, ya no le abran esas puertas al pecado en sus vidas, sino que apártense del pecado, vivan en santidad para Dios, guarden su vida en santidad para Dios. Porque la Biblia dice, hermano, que Dios es santo, y aquellos que le buscan, aquellos que le adoran también, deben practicar la justicia y la santidad. Porque nosotros, hermanos, para esta tierra, para este mundo, ya no estamos, ¿verdad? Ya no nos consideramos vivos, sino que ya estamos muertos para el pecado. Pero para Cristo Jesús, nosotros estamos vivos por medio de la sangre preciosa de nuestro Señor Jesucristo, hermano, que nos dio la vida, nos rescató del pecado. Éramos pecadores, sí, Un día, hermanos, cuando estuvimos en el mundo, éramos pecadores, hacíamos cosas malas, pero ahora ya no. Ahora dijo Pablo, considérense muertos para el pecado, pero vivos para Dios. Si usted está vivo para Dios, alégrese, camine con la frente en alto. Nadie lo puede señalar, nadie le puede, hermano, poner el dedo y decir, este hermano, esta hermana, es esto, es lo otro. Porque usted se considera, hermano y hermana, que está haciendo lo correcto delante de Dios, y Dios lo va a respaldar en todo momento, en toda área de su vida. La Biblia dice que Dios ama a aquellos que le aman. Dios lo va a respaldar en todo momento de su vida. Pero hagamos lo bueno, ya no hagamos las cosas malas, ya no pensemos, hermano, en hacer cosas malas. Apártese del pecado, porque la Biblia dice que la paga del pecado es la muerte. Recuerde bien, si usted está en la iglesia, si usted está dentro de la iglesia, dentro de una congregación, y está practicando el pecado, recuerde cuál es la paga del pecado. Porque usted y yo no podemos engañar a Dios. Usted puede engañar a su pastor, usted puede engañar a sus líderes, pero recuerde que a Dios nadie lo puede engañar. La Biblia dice que el Señor quiere que nosotros, hermano y hermana, aprendamos a entender, a caminar como Él quiere sobre esta tierra. Recuerde bien que si usted es servidor de Dios, si usted tiene un privilegio en la iglesia, cuide su privilegio. Si usted tiene un ministerio en la iglesia, cuide su ministerio. Porque la Biblia dice que horrenda cosa es caer en mano del Dios vivo. Para Dios, dice la Biblia, nosotros somos especial tesoro. Pero imagínese si usted contamina su vida, su cuerpo, con el pecado. Recuerde que la paga del pecado es la muerte. Tarde o temprano, dice la Biblia, que el que hace lo malo va a tener que dar cuenta, como el que hace lo bueno también. Todos sobre esta tierra, dice la Biblia, que vamos a ser llamados, hermano, a dar cuenta un día. Pero también en esta tierra, también hay que pagar lo que uno hace, hermano. También hay que pagar si usted, hermano y hermana, quiere engañar a Dios. No puede, hermano. Porque la Biblia dice que los ojos de Dios están en todo lugar. Los ojos del Señor están viendo sobre la humanidad, sobre lo que hace el hombre, lo que hace la mujer. No importa dónde usted vaya, no le importa hasta donde usted pueda ir a esconderse, pero recuerde que de los ojos de Dios usted no se puede esconder, hermano y hermana. Por eso Pablo le enseñaba a la iglesia. Pablo no quería que la iglesia sufriera. Pablo no quería que la iglesia, que el pueblo, hermano, sufriera el castigo por quererse burlar de Dios. Y esta misma palabra hoy se enseña para que usted entienda, para que nosotros entendamos, hermano, y recapacitemos que nosotros sobre esta tierra, como hijos de Dios, ya no estamos vivos para hacer pecado. Ya no vivimos para pecar en contra de nuestro Dios, sino que vivimos para darle la honra y la gloria al Señor. El pecado ya no se enseñorea en nosotros, porque nosotros fuimos libertados, de hermano y hermana. Dice la Biblia, no reine pues el pecado en vuestro cuerpo mortal, de modo que le obedezcáis en sus concupiscencias, ni tampoco presentéis vuestros miembros al pecado como instrumentos de iniquidad, sino presentaos vosotros mismos a Dios como vivos de entre los muertos, y vuestros miembros a Dios como instrumento de justicia. ¿Cómo quiere el Señor que usted se presente como instrumento de justicia? ¿Cómo quiere Dios que usted se presente delante de Él como instrumento de justicia? La Biblia dice que no presentemos nuestros miembros, hermanos, para atentar en contra de Dios. Hermano, la Biblia nos habla y nos enseña. Si lo que nosotros antes hacíamos, eso ya pasó. Dios ya no se acuerda de todo lo que nosotros hicimos un día, pero Dios quiere que nosotros aprendamos ahora a hacer lo bueno, a hacer lo correcto delante de Él. Dijo Pablo, no presentéis vuestros miembros para hacer lo malo delante de Dios. Usted dirá, ¿y eso cómo es? La Biblia habla, hermano, ¿verdad? Nos habla de nuestros miembros, de nuestro cuerpo, como nuestras manos, nuestros pies, nuestra boca, hermano, que su boca, hermano, ya no hable cosas vanas, palabras vanas, que su lengua, hermano, no hable cosas desagradables delante de Dios. Todo lo que nosotros tenemos, hermano, de nuestro cuerpo, nuestros miembros, que nuestros pies ya no corran para hacer lo malo, que sus manos, hermano, ya no agarren cosas malas, lo que no es de usted. Si antes, hermano y hermana, hablábamos mal, criticábamos, si antes, hermano, hacíamos verdad con nuestra boca, hermano, calumniábamos a alguien, ahora ya no, porque dice la Biblia, no reine pues el pecado en vuestro cuerpo mortal, de modo que le obedezcáis, ni tampoco presentéis vuestros miembros al pecado como instrumento de iniquidad. Dios no quiere que nuestros miembros, hermanos, nosotros los usemos para hacer lo malo, que su boca no se preste para maldecir a alguien. En lugar de maldecir al hermano, usted bendígalo. Con su boca usted, hermano, diga, Señor, bendice a mi hermano, bendice a mi vecino. Eso es presentar sus miembros a Dios como instrumento de justicia, como instrumento de paz. Que de su boca, que de sus labios salgan palabras agradables, que le agraden a Dios, hermano y hermana. Si antes nos gustaba, hermano, chismosear, envidiar, ahora ya no. Por eso dice la Biblia, no presentéis vuestros miembros para hacer lo malo como instrumento de iniquidad, sino antes dice que presentemos nuestros miembros para servirle al Señor. Use sus manos cuando vaya a la iglesia para darle aplausos a Dios, hermanos. Use su boca para poder adorar a Dios, para poder decirle al Señor, gracias Señor, porque tú eres nuestro Dios. Bendiga al Dios con todo su corazón a través de sus miembros, hermanos, de su boca, de su lengua, hermano, y no hable palabras malas, palabras deshonestas. Si aún su boca, hermano, su lengua todavía le gusta hablar cosas malas, dígale al Señor, refrena, Señor, pon freno a esta lengua para no presentarlo como miembro de iniquidad delante de ti. Hable con Dios, porque la Biblia dice que el Señor, hermano, también nos habla a través de su palabra cómo nosotros, hermano, vamos a presentar nuestros miembros, los miembros de nuestro cuerpo para servirle a Dios. Cuando sus oídos escuchen cosas bonitas, cosas buenas, palabras del Señor, agárrelo y que llegue a su corazón. Pero las cosas malas, hermano, cuando usted escucha en la calle que alguien está hablando, hermano, de alguien, no ponga atención. Si alguien lo está criticando, si alguien, hermano, le habla una palabra mala, cierre sus oídos y no lo agarre. Eso es, hermano, presentar sus miembros para Dios, para servir al Señor. Porque si nosotros, dice la Biblia, somos de Cristo, somos nuevas criaturas. La Biblia dice, de modo que si alguno está en Cristo, nueva criatura es. Las cosas viejas pasaron y ahora todas son nuevas. Si todas son nuevas, hermanos, quiere decir que todo lo que nosotros tenemos, todo nuestro cuerpo, nuestros miembros, hermanos, han sido renovados. para agradarle a Dios, para servirle a Dios, y no para seguir haciendo las cosas malas. Si nuestro cuerpo, si todo nuestro cuerpo, hermano y hermana, ha sido renovado por el Espíritu Santo, por eso es que nosotros debemos de presentarnos a Él en santidad. Porque nosotros, dice la Biblia, hermano, que somos, debemos de imitar la santidad. Debemos, hermano, de imitar a Dios, porque Él es santo. Y nosotros también debemos de practicar la santidad. Recuerde que los ojos de Dios están en todo lugar. Dice el versículo 14, porque el pecado no se enseñoreará de vosotros, pues no estáis bajo la ley, sino bajo la gracia. Bendito sea el nombre del Señor. Hoy estamos viviendo bajo la gracia. Usted ya no está en la ley, ya no vive bajo la ley del pecado, sino vive bajo la gracia de Jesucristo. Por la misericordia del Señor, por la misericordia de Jesucristo, Él nos ha dado la salvación, Él nos ha limpiado, Él nos ha transformado. Y ahora, hermano y hermana, nosotros, dice la Biblia, que somos especial tesoros para Él. Usted y yo debemos de vivir para Dios. Vivir para Dios, dice la Biblia, implica que ahora estamos capacitados para agradar a Dios. Estamos capacitados sobre esta tierra. Vivir para Dios implica que usted y yo estamos capacitados para agradar a Dios en todo momento. No defraudando al Señor, no haciendo cosas malas, sino haciendo las cosas correctas que Dios quiere que nosotros hagamos. El Señor nos habla, el Señor habla a la iglesia, el Señor habla al pueblo de Dios hoy en este tiempo, porque Dios quiere que la iglesia entienda y aprenda a obedecer su palabra. Hay muchos que hoy, hermanos, aún quieren vivir haciendo el pecado, haciendo cosas malas. Hay mucho pueblo de Dios que aún quiere seguir pecando. Pero la palabra nos habla y nos enseña que nosotros estamos muertos para el pecado, pero vivos para Dios. El pecado ya no debe de existir en usted y en mí, porque nosotros somos nuevas criaturas. Somos hijos del Dios viviente. Él nos ha sacado de allá, de donde estábamos un día. Él nos ha transformado y nos ha llamado, hermano, ¿sabe para qué? Para que nosotros seamos testimonio sobre esta tierra, para que nosotros podamos, hermano, dar testimonio de lo que Él ha hecho en nuestra vida. Dios quiere que nosotros aprendamos a obedecerle. Dios quiere que nosotros aprendamos a ser obedientes a su palabra y no seguir haciendo lo mismo, reconciliándose usted cada día, cada mes, cada tres meses, hermano. No, hermano y hermana, ya no es tiempo de que usted, hermano, siga jugando con el evangelio. Ya no es tiempo que usted siga jugando con la palabra del Señor. Hay muchos hermanos que hacen cosas malas, se van para el mundo y vuelven a los tres meses, a los seis meses, y vuelven a reconciliarse, y así siguen, hermano. Pero yo le digo que ya no es tiempo, hermano. Afirmémonos con el Señor, afirmémonos delante de la presencia de Dios, porque el Señor pronto viene. Si usted está fuera en el mundo, si usted está cometiendo pecado, y el Señor viene a llevar a su pueblo, ¿dónde se quedará? ¿Qué dirá usted en aquel día? ¿Qué dirá usted en aquel día, hermano y hermana? Usted dirá, es que yo no oí, no escuché la palabra, es que yo pensé que así era, es que no me predicaron, es que el pastor no me enseñó. En toda iglesia, hermano, se habla, se anuncia, se reprende el pecado.
1: todo lugar, hermano, hay partes donde también a veces no quieren reprender el pecado, hermano, porque a veces el hermano tiene miedo, tiene temor de que lo van a señalar también. Pero si usted está haciendo lo correcto, pero si usted está haciendo las cosas buenas delante de los ojos de Dios, recuerde que Dios lo va a respaldar, no importa quién se levante, no importa, hermano, quién lo señale, quién lo critique, pero si usted está haciendo las cosas bien delante de Dios, Dios lo va a respaldar en cualquier momento de su vida. Dios cada día nos enseña y nos habla a través de su palabra. Usted no dirá, no va a decir en aquel día, es que a mí no me dijeron, es que a mí no me hablaron, no me enseñaron acerca del pecado, es que yo pensé que así era, que estando dentro de la iglesia yo podía seguir pecando, yo podía seguir haciendo lo malo. No, hermano. Usted tiene que entender y tiene que aprender a obedecer a Dios. Si usted está dentro de una congregación, debe de guardar su vida y vivir en santidad para Dios. De lo contrario, hermano y hermana, usted un día, dice la Biblia, va a recibir también lo que está haciendo. Nosotros salvamos nuestra responsabilidad de hablarle, de enseñarle la palabra del Señor. Un día, dice el Señor allá en San Mateo 7:21, en aquel día me dirán, Señor, en tu nombre profetizamos, en tu nombre hicimos milagros, en tu nombre, Señor, hicimos muchas cosas. Entonces yo les declararé, dice el Señor, nunca os conocí, apartado de mí, hacedores de maldad. En aquel día usted va a decir, Señor, es que yo fui a la iglesia, es que yo pertenecía a tal iglesia, a la iglesia más grande de mi comunidad, a la iglesia más grande de mi ciudad, de mi pueblo, de mi nación, a la iglesia más reconocida. ¿Qué le dirá a Dios? Ibas a la iglesia más grande, decías que eras el más mejor, pero vivías en pecado, vivías todavía contaminándote, haciendo cosas malas, desagradables, que a mí no me agradaban. Y te hablaban, te llevaban el mensaje, pero tú nunca quisiste entender. Imagínese que llegue ese momento en que Dios, dice la Biblia, hermanos, ¿qué pasará entonces en aquel tiempo si nosotros no queremos obedecer la palabra del Señor? ¿Qué pasará entonces en aquel tiempo si nosotros no queremos entender la palabra de Dios? Por eso es necesario que usted sacrifique su vida, su cuerpo material, sus miembros, y ya no lo presente para el pecado, para hacer lo malo. Sacrifique su cuerpo cada día, hermano y hermana, porque en esta tierra, hermanos, vivimos sobre este planeta Tierra, donde muchas cosas hay. Lo que más reina sobre esta tierra es el pecado. Lo que más hay en este mundo es el pecado, hermano. Usted va a correr, usted a una ciudad, va a una ciudad, hermano, y usted va a ver muchas cosas malas, cosas desagradables. Pero como cristiano, como buen hijo de Dios, usted y yo, dice la Biblia, que nosotros, hermanos, ya no nos vamos a contaminar. Apartémonos, hermanos.

hermano, de diferente manera. Pero le pedimos al Señor que el Señor nos ayude, que el Señor, hermano, pueda poner su Espíritu Santo dentro de nosotros y nos transforme completamente, para ya no pecar en contra de nuestro Dios. Porque nosotros, hermanos, también le enseñamos a usted la palabra de Dios, y si nosotros vivimos en pecado, ¿qué será de nosotros? Es más grande el castigo, dice la Biblia, para aquellos, hermanos, ¿verdad?, que tratan la manera de engañar a Dios, de engañar al pueblo del Señor. Yo no puedo venir aquí, hermano, a decirle, a hablarle a usted del pecado, si yo estoy en pecado, estoy haciendo cosas malas. Por eso, hermano, predicador, evangelista, siervo de Dios, guardemos nuestra vida. Guarde su vida para Dios. Guarde su vida para el Señor. Y verá que Dios lo va a respaldar en todo momento. No importa, hermano, si usted sea señalado, sea criticado por llevar el mensaje, por llevar la palabra del Señor, eso no importa. A mí no me interesa, hermano y hermana, ¿verdad?, que usted se oponga y usted diga, ese hermano nada más está hablando, ese hermano solamente está criticando a otro. No, yo le estoy hablando conforme la palabra del Señor. Yo le estoy hablando, hermano, conforme lo que la palabra de Dios me enseña. No importa, hermano, ¿verdad? La Biblia dice que nosotros, ¿verdad?, siempre vamos a ser señalados. Pero no importa, aunque seamos señalados, hermano, pero por hablar la verdad. A mí no me interesa caerle bien a usted, hermano, y venir a hablarle palabras bonitas, palabras dulces en su oído y decir que usted, hermano, está bien como está. Yo viéndolo que usted está haciendo lo malo y felicitándolo. No, hermano, yo tengo que hablarle y decirle la verdad. Si usted está pecando, si usted está haciendo cosas malas, recuerde que hay una paga. Y en esta tierra es donde el ser humano paga, hermano, lo que hace. Si usted atenta en contra de su prójimo, recuerde que lo que hace hoy, el día de mañana se lo van a devolver. Si usted atenta en contra de su hermano, usted pone mal a su hermano delante de alguien, hermano, ¿verdad?, acusa a alguien injustamente, recuerde que Dios, en su justicia, dice la Biblia, que así como ustedes hacen, así como ustedes quieren que los hombres hagan como ustedes, dijo Jesús, así hagan ustedes también. Si ustedes quieren recibir bendición, dijo Jesús, bendigan. Si ustedes quieren recibir favores, hagan favores. Pero si ustedes quieren hacer daño a alguien, recuerden que alguien también, dijo Jesús, les va a hacer también lo que ustedes hacen. El Señor nos habló, hermanos, nos dejó enseñado a través de su palabra. Una palabra que el Señor dijo, no juzguéis para que no seas juzgado. Porque con la vara que medís, con esa misma, vas a ser medido y aún un poco más te van a dar. Imagínese. Mejor hagamos lo bueno, hermano. Hable bien, aunque alguien, hermano, le hable mal de usted, pero usted bendígalo, dígalo, hermano, yo te amo, te quiero, ayúdelo. Si alguien se ha levantado en contra de usted para hacerle daño, usted hágale el bien, hágale lo bueno, ayúdelo en lo que pueda, y verá que como Dios lo va a bendecir de una manera tan grande. No pague mal con mal, sino que haga bien al que le hace mal. Palabra de Dios. No es palabra de nosotros, hermano. Es palabra de Dios que nosotros le hablamos hoy en esta hora de la mañana. Que el Señor me lo bendiga en donde quiera que se encuentre, en donde quiera que estén. Que la paz y la bendición de Dios en el corazón de cada uno de ustedes. Hoy le hemos compartido un momento palabra del Señor. Hoy le hemos compartido un momento palabra de Dios. Si usted

0: cree, hermano y hermana, que hacer lo bueno sobre esta tierra a Dios le agrada, hágalo. Si usted cree, hermano y hermana, que está haciendo mal, está en pecado, reconcíliese. Si usted sabe que está viviendo mal delante de Dios, reconcíliese con Dios. Si usted se ha apartado de la presencia de Dios, se ha alejado de la presencia de Dios por causa del pecado, hoy Dios le dice, vuelve, hijo mío. Hoy Dios le habla y le dice, vuelve, hija mía. Porque el pecado te va a llevar a la ruina. El pecado va a destruir tu vida, hermano, hermana. El pecado, dice la Biblia, te va a traer consecuencias malas. Tristeza, dolor. El pecado te va a causar enfermedades malas, incurables, hermano y hermana. Si hoy nosotros sufrimos por causa del Evangelio, porque predicamos a Jesucristo, porque hablamos de Jesucristo, hermano y hermana, imagínese haciendo las cosas malas, qué cosas no pueden venir a nuestra vida. Si sufrimos hoy, hermano y hermana, por causa de servir al Señor, eso no importa. Qué lindo es poder sufrir, hermanos, por causa de la palabra del Señor, porque así sufrieron aquellos hombres que predicaban a Dios, a Jesucristo, que hablaban de Jesucristo, que predicaban la palabra de Dios, profetas, hermanos, que sufrieron. No importa, no tengas miedo, siervo, sierva, si tú sufres por hablar la verdad, sigue adelante, sigue anunciando a Jesucristo. Hoy le hemos compartido palabra del Señor. Que el Señor me lo bendiga en esta mañana, y que la paz de Dios en el corazón de cada uno de ustedes. Hoy hemos transmitido un momento palabra del Señor. Que Dios bendiga a mis hermanos, ¿verdad?, que nos van a visualizar. Dios bendiga la vida de nuestro hermano Huernito López, que el Señor me lo bendiga. Hoy hemos compartido palabra del Señor. Recuerde, hermano y hermana, que el enemigo, Satanás, siempre estará, ¿verdad?, acechando en contra de aquellos que hablan la verdad, aquellos que hablan palabra de Dios. A mucha gente, hermano, no le gusta cuando nosotros hablamos del pecado, cuando reprendemos el pecado. Pero si yo no le hablo, hermano y hermana, nadie le va a venir a usted enseñar, hermano, acerca de estas cosas. Si nosotros no hablamos, ¿quién nos va a hablar, hermanos? Un día dice que nosotros vamos a dar cuenta también, si nosotros no hablamos conforme a la palabra del Señor. Por eso, hermano, yo me alegro, hermano, por la palabra del Señor. Y yo me alegro cuando usted escucha, y si usted no escucha, usted dice, no, esta palabra no es para mí. Pues yo salvo mi responsabilidad de anunciarle, de predicarle la palabra del Señor. Yo salvo mi responsabilidad de enseñarle a usted el mensaje de Jesucristo. Lo que a mí la Biblia me enseña, hermano, yo se los enseño a ustedes. Y si usted dice, esta palabra no es para mí, que el Señor me lo bendiga, hermanos, en esta mañana. Hoy le hemos compartido palabra del Señor. Dios bendiga a nuestro hermano Euler Barrios. Bendiciones, mis hermanos. Entonces, hoy la invitación es para nuestros amigos. Si usted se ha alejado de la presencia del Señor, a nuestros hermanos que se han apartado de los caminos de Dios, tal vez usted se dejó seducir por el pecado, se dejó engañar por el enemigo, pero hoy el Señor dice, vuelve. Sea valiente como el hijo pródigo. La Biblia dice que el hijo pródigo, hermano, cuando él estuvo lejos y empezó a sufrir, se dio cuenta que estando lejos de la casa de su padre era sufrimiento. Así es el pecado, hermano. La desobediencia, la rebeldía, ese es el pecado. Lo llevó aquel hijo, dice la Biblia, al sufrimiento, a la tristeza, y estando lejos. Él se puso a meditar. Él se sentó un día y se puso a llorar. Se puso a derramar sus lágrimas y dijo: ¿cuántos jornaleros en la casa de mi padre? Y yo aquí sufriendo por mi rebeldía, por mi desobediencia, por rebelarme en contra de mi padre, aquí sufriendo. Pero él dijo: hoy me levantaré y voy a regresar a la casa de mi padre y le voy a decir a mi padre: Padre, perdóname, porque he pecado contra el cielo y contra ti, y ya no soy digno de que me llames tu hijo. Pero la Biblia nos enseña y dice que el padre, cuando vio a su hijo llegar, él se levantó, derramando sus lágrimas, corrió a abrazar a su hijo y dijo: este es mi hijo que se había ido y ahora ha regresado. Y hay que hacer fiesta porque se había perdido y ahora ha vuelto. Oh, hermano, qué lindo. Gracias. Qué lindo, ¿verdad? Cuando usted se levanta, cuando usted es hermano y hermana, ¿verdad? Y se da cuenta de lo que ha pasado. Yo quiero orar por ustedes, hermanos, en diferentes lugares, en diferentes partes. Dice mi hermano Euler: saludos, varón, aquí en Colima 1, escuchando su programa Siervo. Amén, hermano. Que el Señor me los bendiga en esta mañana. Voy a leer también, dice, un mensaje que ha llegado. Bendiciones, hermano, escuchando a todo volumen su bendecido programa. Saludos a la audiencia, a la amada audiencia y al staff de locutores. Atentamente, nuestro hermano Ronnie López, desde Los Ángeles, California. Allá está nuestro hermano Ronnie, que el Señor me lo bendiga. Gracias, hermanos. Que el Señor bendiga a cada uno de ustedes. Y oramos por cada uno de ustedes, por la palabra del Señor. Si aquí alguien se va a reconciliar, y vamos a orar. Si usted se va a reconciliar y dice: yo voy a reconciliarme, llame los números de la radio para que juntos podamos orar por ustedes también. Le damos gracias al Señor en esta mañana. Padre, que estás en los cielos, muchas gracias, Señor. Gracias, Señor, por tu palabra, porque me hablas a mí en primer lugar y a todos, Señor, los que escuchan tu palabra. Nos enseña, Señor, a través de tu palabra, que nosotros somos nuevas criaturas, que el pecado, Señor, ya no se enseñorea sobre nosotros, porque nosotros, mi Dios amado, hemos sido limpiados, hemos sido purificados, Señor, a través, Señor, de su sangre preciosa, Padre. Gracias, Papá Dios. Bendice, Señor, a mis hermanos que están escuchando, a la amada audiencia, a mis hermanos que están visualizando, Señor. Bendícelos allá donde se encuentran. A mi hermano Werner López, a mi hermano Euler Barrios, Señor, allá donde están, bendícelos, ayúdalos. A mi hermano Ronnie López, Padre, allá donde se encuentran, Papá. Señor, muchas gracias, Papá. A todos mis hermanos, Señor, que han escuchado esta palabra, mi Dios. Si hay alguien, Padre, que ha escuchado y esta palabra, Señor, ha llegado, Señor, a su corazón, bendícelo, papito lindo. Si hay alguien, Señor, mi Dios, se ha alejado de tus caminos, de tu presencia, Señor, ayúdalos a que regresen. Recíbelos, Padre, cuando ellos vuelvan a tu presencia, Papá. Ayúdalos. Ahora que están en vida, Señor, ellos pueden arrepentirse. Ellos pueden, Señor, mi Dios amado, reconciliar con usted, Papá. Porque cuando el hombre ya está ahí metido en una caja, en un ataúd, se pierde la esperanza, Papá Dios. Hoy es el tiempo y el momento, Señor, en que el ser humano, Padre, debe de buscarte urgentemente, Papá. Porque nosotros no sabemos, Padre,
1: lo que pueda acontecer en nuestra vida. El día de mañana, Señor, tal vez ya no hay oportunidad. Pero te pido, Señor, que bendigas a todos mis hermanos, a los oyentes de la radio, a mis hermanos que nos han visualizado y que nos van a visualizar. Bendícelos. Ayuda a los hermanos allá, Padre, mi hermano Euler, allá en Colima, Señor. En Colima 1. Bendice a tu hijo, papá. Ayúdalo. Bendice a su familia. Protégelos allá donde están. A mi hermano Werner López, papá. Guárdalo ahí, Señor, en su trabajo. Protégelos, papito lindo. Y a cada uno de mis hermanos, Señor. Allá en la Unión Americana, Padre. Bendice a mis hermanos. Bendice a tus siervos, Padre. Bendice, Señor, a cada uno de aquellos varones, Señor, que se esfuerzan para llevar el mensaje de tu palabra, papá. Gracias en esta mañana. Yo estoy agradecido, Señor, porque tú me has hablado también a mí, Señor. Bendice a tu pueblo, Padre. Si hay alguien que está reconciliando, Señor, recíbelo. Si hay alguien, Señor, está reconciliando con usted, recíbelo, papá. Si hay alguien, Padre, ha recibido un milagro, Señor, sanidad, gracias, papá, porque tú tienes poder y autoridad. Muchas gracias en esta mañana, precioso y maravilloso Dios, en el nombre del Padre, en el nombre del Hijo y en el nombre de su Santo Espíritu. Amén y amén, Señor. Gloria al Señor. Gloria al Señor. Que el Señor me lo bendiga, hermanos, en esta mañana. Entonces ya hemos compartido un momento la palabra del Señor. Ya estamos, ¿verdad? Ya, hermanos, en la recta final también ya. Estaremos con ustedes durante 40 minutos más. Imagínense el tiempo. Cómo corre, hermanos, ¿verdad? Rápidamente. 40 minutos, hermanos, nos quedan para estar con ustedes. Pero durante esos 40 minutos, hermanos, usted puede reportarse. Y verdad, ahí, gracias, hermano. Y ahí también, verdad, hermano, verdad, solicitar su alabanza. Si usted, verdad, está hoy de manteles largos, que el Señor me lo bendiga, que Dios bendiga su vida, que Dios, verdad, pueda obrar de una manera tan grande en la vida de cada uno de ustedes, que el Señor le dé muchos años más de vida a cada uno de mis hermanos en esta mañana. Allá donde se encuentran, que el Señor bendiga cada vida de ustedes, hermanos y hermanas, en diferentes lugares, en diferentes partes. Gloria al Señor. Recuerde, hermano, ¿verdad? Hoy en esta mañana, el primer hermano o la primera hermana que me dé, ¿verdad?, el tema de este día, yo le vamos a, ¿verdad?, se va a hacer acreedor a un premio. Gloria al Señor. El primer hermano o la primera hermana que me dé el tema que hoy compartimos, si usted está escuchando, repórtese. Y el primer hermano o la primera hermana. Y si usted va a llamar después, pues también le vamos a dar su premio. Pero al primero o a la primera hermana, varón o mujer, le vamos a dar un premio, hermano. Muy especial. Así que en esta mañana, que el Señor me lo bendiga. Y voy a pasar un reporte que dice de la siguiente manera. Se reporta nuestra hermana Estela Guzmán, del Plan de la Lima, Malacatán. Saluda a hermano Florindo y anima a seguir adelante. Saluda a hermano Ronnie López, saluda a hermano Werner. Saluda a hermano Isaí López y pide oración por su vida y familia. Y solicita las alabanzas, amigo solo uno. Y aunque el diablo no le guste, gloria al Señor. Entonces, vamos a escuchar estas alabanzas para complacer a mi hermana Estela Guzmán en esta hora de la mañana. Gracias, mi hermana Estela, por reportarse. Que el Señor me la bendiga en esta mañana. Y vamos a escuchar las alabanzas que usted nos ha solicitado.

0: Son las 11 de la mañana, 30 minutos.
1: Gloria al Señor. Aquí hemos escuchado estas alabanzas para complacer a mi hermana Estela allá en plan La Lima, Malacatán. Que el Señor me la bendiga a mi hermana en esta mañana. Gracias por los saludos a nuestros hermanos también. Ya nuestros hermanos han escuchado sus saludos, ¿verdad? Que el Señor me la bendiga. Gracias, hermana, por reportarse en esta hora de la mañana. Voy a saludar también a mi hermana Aurea Agustín. Ella también nos llamó y ella dice, ¿verdad? Yo también escucho el programa, hermano Florindo. Aquí yo estoy escuchando, ¿verdad? El programa a todo volumen. Gracias, mi hermana Aurea Agustín, hasta allá, que el Señor me los bendiga. Dios bendiga la vida de nuestro hermano Nelson Pérez también. Y a la familia, ¿verdad? Ahí donde se encuentran. Que Dios los ayude, hermano, ¿verdad? Creemos en el Señor. Para Él no hay nada imposible, para Él no hay nada difícil. Dios hará, ¿verdad?, una obra, un milagro, a través, ¿verdad?, de su Espíritu Santo en la vida de mis hermanos. Dios bendiga la vida de sus varones, la vida de sus hijos, la vida de su hijo también allá en la Unión Americana, Jordi Pérez. Que el Señor los guarde, los proteja allá donde se encuentran. Mi hermana, ¿verdad?, nos ha solicitado dos alabanzas. Y la alabanza, ¿verdad?, con Tierra Santa, Cuando Encontré a mi Jesús, y también Valle de Lágrimas. Y vamos a escuchar estas alabanzas también, y luego vamos a pasar otro reporte más que nos ha llegado también en esta hora de la mañana, pero vamos a escuchar estas alabanzas, hermano.

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0: tanto aprecio para ustedes.
1: Bendito sea el nombre del Señor en esta mañana. Con estas alabanzas hemos complacido, ¿verdad?, a nuestra hermana Aury Agustín. Bendiciones, mi hermana Aury, que el Señor me la bendiga en esta hora de la mañana. Esperamos, ¿verdad?, que estas alabanzas hayan sido de mucha bendición para su vida, mi hermana Aury. Y ánimo a seguir confiando en el Señor, mis hermanos, en esta mañana. Vamos a pasar otro reporte más que nos ha llegado y dice de la siguiente manera. Se reporta nuestra hermana Blanca Gómez de Cantón San Sebastián, Malacatán. Saluda, hermano Florindo, y anima a seguir adelante. Saluda, hermano Ronnie. Gloria al Señor. Saluda, hermano Werner y hermano Isaí López, y solicita las alabanzas. Padre, tú me conoces y yo profetizo vida. Gloria al Señor. Vamos a escuchar estas alabanzas que nuestra hermana Blanca Gómez nos ha solicitado de allá de Cantón San Sebastián. Que el Señor bendiga a mi hermana Blanca, y vamos a escuchar estas alabanzas en esta hora de la mañana y luego regresamos con ustedes.
2: Son las 11 de la mañana, 43 minutos.

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Yo dije, Señor,

antes de que el ejército se levantara. Dios no necesita perfección, solo necesita una mano dispuesta. Entonces abre tu boca y habla. Deja que la palabra tome el mando. Mira el viento de Dios.

Gloria al Señor. Que Dios bendiga entonces la vida de nuestra hermana Blanca Gómez, escuchándonos allá en Cantón San Sebastián, Malacatán. Gracias, mi hermana Blanca, que el Señor bendiga su vida, su familia y todos sus seres queridos, ¿verdad? Ahí donde usted se encuentra hoy, allá tal vez en la intimidad de sus hogares están mis hermanas. Que el Señor bendiga su vida y que esperamos que estas alabanzas hayan sido de bendición para su vida espiritual. Gracias, mis hermanos, por estar en sintonía, ¿verdad?, de este programa, La Segunda Venida de Jesucristo. Hoy se anuncia, se predica a Jesucristo que pronto Él viene por su pueblo. Por segunda vez el Señor vendrá a esta tierra. Él ya estuvo una vez en esta tierra, pero Él vendrá por su iglesia, por su pueblo, a levantar a su amada, dice la Biblia. Él no vendrá otra vez para vivir sobre esta tierra como estuvo antes, no. Él solamente, dice la Biblia, que vendrá así como le dijo a los discípulos, así como habéis visto ir a Jesús al cielo, así Él vendrá otra vez. Entonces, por eso se predica y se anuncia que Cristo pronto viene. La Biblia dice en el libro de Apocalipsis 22:12, he aquí, vengo pronto y mi galardón conmigo, para recompensar a cada uno según sea su obra. He aquí, vengo pronto, dice el Señor Jesús. Pronto es pronto, hermano. No sé qué día, no sé qué hora, no sé en qué momento va a venir, pero de que va a venir, va a venir. Porque así lo dice la palabra del Señor. Él, ¿verdad?, lo anuncia a través de su palabra. Usted se ha dado cuenta cuando hay un anuncio, ¿verdad?, en las carreteras, cuando hay un rótulo por ahí, ¿verdad?, y usted ve que ese rótulo dice que hay una escuela a tantos metros, es porque sí, ahí lo hay. Es un anuncio, ¿verdad?, que anuncia que adelante hay algo, ¿verdad?, y el cual, ¿verdad?, los vehículos deben de menorar sus velocidades. Usted ve un anuncio, ¿verdad?, en una televisión y dice, ¿verdad?, que anuncian que en tal parte hay una tienda que está vendiendo artículos y, ¿verdad?, tiene ofertas. Y si lo anuncian, es porque sí, ahí está. Entonces, el anuncio es, el Señor dijo, he aquí yo vengo pronto y mi galardón conmigo. Él pronto viene, y si Él dice que pronto, es pronto, hermanos. Usted no se duerma, usted no diga, todavía falta, todavía tengo tiempo para ir, como dijo un hermano, ¿verdad?, para ir al mundial. Entonces, si usted dice, yo voy a ir por ahí a pasear a un momento, a gozarme otra vez en el mundo, recuerde que hay algo también que te puede sorprender lejos de la presencia de Dios. Recuerda que hay algo, hay alguien que te puede sorprender, y dice que ese algo es traicionera, y ese algo es la muerte. La muerte no avisa, la muerte es traicionera, dijo un hermano, porque no avisa. En cualquier momento puede llegar, y cuando Dios dice, aquí nada más, ¿y qué se puede hacer? Que no te encuentre la muerte allá afuera, en el mundo, alejado de la presencia de Dios. Porque ¿a dónde irá tu alma? El día en que tú despiertes, ¿verdad?, de este sueño, porque la muerte, dice la Biblia, que es un sueño. Hermano, ¿verdad?, cuando el ser humano dice que fallece, es como un sueño para el hombre, para la mujer. Cuando nosotros dormimos, ya no nos damos cuenta, ¿verdad? Ya cuando usted siente, ya amaneció otro día. Así es la muerte. Pero ahora, hermano, la pregunta es, ¿dónde vamos a despertar en aquel día? ¿Dónde usted, verdad, quiere pasar la eternidad? Si con Jesús, ¿verdad?, en la Nueva Jerusalén, o con el diablo allá en el infierno, ¿verdad? Dice la Biblia. La Biblia, ¿verdad?, nos habla también que hay dos caminos, hay dos lugares
donde el hombre tiene que escoger hoy, ¿verdad? ¿Qué le conviene? Si esforzarse para hacer lo bueno, para buscar a Dios, o quiere seguir haciendo lo malo, pues ahí es decisión de cada uno, hermano. Nosotros no obligamos, Jesús no obliga al hombre, a la mujer. La Biblia dice que Dios le da un libre albedrío al hombre para que el hombre escoja lo que quiera. Entonces, hoy le dejamos en su corazón, acerquémonos a Jesucristo, busquemos a Dios. Ya no es tiempo, ¿verdad?, que usted esté alejado de los caminos del Señor, sino que hoy más que nunca busque la presencia del Señor. Hoy jueves es día de ir a la iglesia, vaya, lleve a su familia, busque al Señor, hermano y hermana. Que el Señor me los bendiga. Si el Señor no ha venido, el próximo jueves estaremos con ustedes en esta misma hora y en este mismo lugar, ¿verdad?, por Radio Estéreo Bendición, si el Señor así lo permite, hermanos. Así que la paz y la bendición de Dios en la vida de cada uno de ustedes, y que el Señor los bendiga, y hasta una próxima oportunidad. Amén.

aquí que viene con las nubes y todo ojo le verá, y los que le traspasaron y todos los linajes de la tierra harán lamentación por él. Sí, amén. Apocalipsis 1:7. 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

he aquí que viene con las nubes y todo ojo le verá, y los que le traspasaron y todos los linajes de la tierra harán lamentación por él. Sí, amén. Apocalipsis 1:7. 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

Así que bendiciones, bendiciones, bendiciones para cada uno de ustedes, mis hermanos, en esta hora del mediodía. Es así como ha finalizado el espacio de programación, la segunda venida de Jesucristo. Nos gozamos de una manera especial a través de este programa. Nos hemos gozado escuchando alabanzas, también nos hemos gozado escuchando palabra de Dios. Sabemos que es Dios, mis hermanos, el que habla nuestra vida todos los días. Es Dios hablando a nuestra vida a tiempo, esperando que podamos siempre atesorar la palabra del Señor en nuestro corazón, que no solamente pues seamos oidores de la palabra de Dios, sino que también seamos hacedores de su palabra. Así que bendiciones para todos ustedes, bendiciones para todos ustedes en esta hora del mediodía. Acá estamos muy contentos, muy alegres, agradecidos con Dios, porque Él, mis hermanos, es bueno con nosotros, porque grandes son las maravillas de Dios, grandes, pues grande es la fidelidad del Señor hacia nuestra vida, y gracias a Él el día de hoy, mis hermanos, podemos contemplar un día más, podemos contemplar su gracia, podemos contemplar su misericordia, y podemos contemplar de su creación, mis hermanos. Así que bendiciones para todos. Estamos en este lugar gozándonos, pues tenemos algunos minutos para poder bendecir su vida con alabanzas, ya que 13 horas, 1 de la tarde, pues viene el espacio de programación Nuestra Salvación es Cristo. Y esperando que usted pueda estar también en sintonía de Estéreo Bendición, esperando que también usted se pueda reportar en este espacio de programación. Siempre, mis hermanos, pues nosotros les animamos para que usted se reporte, mis hermanos, en los programas, para que usted pues ahí active los números de la radio, para que usted ahí se comunique, anime a los hermanos a seguir adelante, porque, mis hermanos, es bonito, ¿verdad? Es bonito pues recibir una palabra de ánimo, una palabra que nos ayude, nos anime a seguir adelante. Así que pues usted, mis hermanos, anímese siempre a reportarse en cada programa, no deje a los programadores solos, comuníquese y haga saber también que está en sintonía de Estéreo Bendición. Viene ya el espacio de programación Nuestra Salvación es Cristo, que será conducido por los esposos Baltasar, y esperando que también usted se reporte con ellos, que usted pues ahí active los 8 dígitos de radio, ya que también pues usted con su comunicación, con su reporte, usted anima, usted motiva a los hermanos a seguir hacia adelante. Así que bendiciones para todos. Tenemos algunos minutos por acá disponibles. Vamos a escuchar unas preciosas alabanzas. Vamos a escuchar unas preciosas alabanzas para saludar a toda la audiencia. Mientras usted por ahí se reporta también en estos minutos que por acá tenemos, si usted desea reportarse, solicitar una alabanza, lo puede hacer. Tenemos por acá 40 minutos y vamos a aprovechar estos minutos llevándoles algunas alabanzas. Bendiciones entonces para todos y nos seguimos gozando en esta hora del mediodía.

Así que continuamos con ustedes, mis hermanos, en esta hora de la tarde. 20 minutos y puntualizamos las 13 horas, 1 de la tarde. Y nosotros continuamos por acá con usted. Nos gozamos de una manera tan especial y tan maravillosa. Y en unos minutos más, pues viene el espacio de programación. Nuestra salvación es Cristo, que será conducido por los esposos Baltasar. Y déjeme pues ahí informarle que pues mis hermanos el día de hoy no podrán hacerse presente a su respectiva programación. Por ahí se comunicaban con nosotros, ahí haciéndonos saber que el día de hoy pues no les será posible estar en su espacio de programación, pero también ahí nos informa que pues también, ¿verdad?, el día de hoy estará conduciendo el espacio de programación pues un hermano pastor. Así que por acá estamos entonces, mis hermanos, y acá vamos a estar en controles juntamente con mi hermano, que el día de hoy pues va a conducir el espacio de programación. Nuestra salvación es Cristo, ya que pues el día de hoy los hermanos programadores pues no podrán estar, pues no se les será posible estar en su espacio de programación por asuntos en la misma obra del Señor. Pero pues ahí nos informaron que el día de hoy pues un hermano pastor estará en este lugar y él estará conduciendo el espacio de programación. Así que nosotros por acá estaremos en controles juntamente con el siervo de Dios. Acá estaremos, mis hermanos, recibiendo su comunicación, recibiendo su reporte, esperando que usted se pueda reportar, mi hermano, mi hermana, que usted pueda comunicarse y pueda pues ahí animar también al siervo del Señor, hermano pastor, a seguir adelante. Así que esperando entonces que usted se pueda reportar, acá estaremos nosotros en controles juntamente con él, y él pues acá estará, mis hermanos, conduciendo el día de hoy el programa Nuestra Salvación es Cristo, llevándoles alabanzas, oración y también palabra de Dios. Tenemos 20 minutos exactos, mis hermanos, para poder estar acá con ustedes. Escuchamos unas alabanzas más, luego pues viene el espacio de programación Nuestra Salvación es Cristo.

Así que bendiciones para cada uno de ustedes, mis hermanos, en esta hora de la tarde. Llegamos ya a la parte final de nuestro espacio el día de hoy, de este bonito espacio de saludos y complacencias. Viene ya el espacio de programación Nuestra Salvación es Cristo. Por ahí vamos a esperar unos minutos a que los hermanos puedan hacerse presente o también, ¿verdad?, pues tener alguna información. Así que vamos a escuchar unas preciosas alabanzas mientras esperamos también que los hermanos puedan, mis hermanos, también reportarse con nosotros para poder informarnos también. Así que vamos a escuchar unas preciosas alabanzas. Nosotros acá estaremos en controles y los hermanos pues van a venir, mis hermanos, pues a sacar este espacio de programación. Nosotros estaremos acá en controles y por si algún caso, pues ellos nos hacen presente, también recibiremos información para poder nosotros conducir el espacio de programación.

0: Venid a mí todos los que estáis trabajados y cargados, y yo os haré descansar. San Mateo 11:28. 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
1: Dice en Hechos capítulo 4, versículo 12, y en ningún otro hay salvación, porque no hay otro nombre bajo el cielo dado a los hombres en que podamos ser salvos.
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Gloria a Dios. Que Dios los bendiga, hermanos, hermanas, en esta preciosa hora de la tarde. Qué bendición poderles saludar a cada uno de ustedes a través de radio. Es una grande bendición poder estar compartiendo unos minutos en radio. Pues muy agradecido con el Señor. Y de antemano pues venimos suplicándole a ustedes mil disculpas, nuestro hermano Mario y su esposa, pues por razones al ministerio en la obra del Señor pues no van a poder estar, pero estaremos nosotros cubriendo este lapso de 2 horas, si el Señor así nos los permite, poder llevar alabanzas, la palabra del Señor, también clamar por diferentes necesidades. Y qué bendición para nosotros poder estar en esta maravillosa tarde. Queremos leer unos versos de la palabra del Señor para poder aperturar oficialmente este programa. Queremos leer en Salmo 134, su versículo número 1 en adelante. Usted tiene una Biblia en casa, un teléfono con la cual usted pueda leer la palabra, pues puede hacerlo. Algunos también ya saben este capítulo de memoria. Y queremos leerlo en el nombre del Padre, del Hijo y del Espíritu Santo. Y dice la palabra del Señor de la siguiente manera: Mirad, bendecid a Jehová, vosotros todos los siervos de Jehová, los que en la casa de Jehová estáis por las noches, alzad vuestras manos al santuario y bendecid a Jehová. Desde Sion te bendiga Jehová, el cual ha hecho los cielos y la tierra. Amén. Es una grande bendición poder leer la palabra del Señor. Oramos en esta maravillosa tarde. Amado Dios, mi Padre Celestial, estoy delante de tu divina presencia agradeciéndote porque me das el privilegio de poder presentar tu palabra a través de radio. Muchas gracias te doy, amado Dios. Te ruego, Padre, que en este tiempo que vamos a tener en esta tarde en radio es para darte a ti la gloria, para darte a ti toda la honra, Señor, porque tú eres digno de toda alabanza, de toda oración. Te pido que bendigas la vida de nuestro hermano Mario, su esposa, Señor amado. Te pido, Señor, que de manera divina tú les bendigas, Padre, en el trabajo, en tu obra, Señor, que seas tú el cual puedas respaldarles. Y te pido, Señor, que en esta hermosa hora, Padre, tú también puedas respaldar nuestra persona, Señor. Estamos juntamente con mi esposa en este lugar y pedimos la dirección de tu Santo Espíritu, Señor amado, para que seas tú el cual puedas guiar nuestras vidas, nuestros labios, que seas tú, mi Dios, el que hables a través de nosotros, mi Dios amado, y que seas tú que bendiga la vida de todos mis hermanos y hermanas que quizás nos escuchan a través de radio, a través de algún teléfono. Te pido, Señor, que de manera divina, Señor, tú bendigas, Padre, a las personas que van a escuchar este programa, Señor. Te pido que tú puedas, Padre amado, poner sanidad sobre aquel que quizás está pasando por algunos momentos de dificultades. Obra de manera divina, Señor, sobre aquellos que están necesitados, Padre, de que tú pases tu mano de amor, tu mano de sanidad, Señor, en el nombre de Jesús, a manera que nuestras vidas en este lugar, Señor amado, tú las conduzcas, seas tú el cual permitas hablar a través, Padre, de nosotros. Queremos, Padre, pedirte que tu Santo Espíritu, Señor, pueda dirigir estos minutos en radio, Señor. Bendice la vida de nuestra hermana secretaria, Señor. Te pido que tú le bendigas de manera divina, Señor. Te lo rogamos en esta maravillosa tarde. Gracias te damos, amado Padre Celestial. Gracias. Amén. Gloria al Señor.
Así que hemos declarado y aperturado este programa. Le saluda a su hermano en Cristo Jesús, su hermano Ulmar Morales, y me acompaña mi esposa, mi hermana Grecia de Morales. Qué bendición que hoy estamos acá en este lugar. Esperamos que usted pues pueda acompañarnos. Puede llamarnos al teléfono de radio 3309-4580. Es el teléfono de radio Estéreo Bendición 104.9. Si usted nos escucha, deseamos de todo corazón de que usted se pueda comunicar. Estamos para servirle y estamos también para poder complacer algunas alabanzas y llevar la palabra, orar también por cada uno de ustedes. Estamos en este tiempo para poder compartir la palabra del Señor juntamente con ustedes. Vamos a pedirle a nuestra hermana secretaria que nos pueda dejar en sintonía de una alabanza en esta maravillosa hora.

Gloria al Señor. Qué bendición poder escuchar esta alabanza. Cada alabanza lleva un mensaje y es para edificación de nuestras vidas. Muy agradecido también con el Señor y nuestro hermano Isaí López, que patrocina esta programación. Que el Señor siga bendiciéndole de gran manera, que el Señor siga cuidando de mi hermano, donde quiera que él se encuentre en esta tarde. Muchas bendiciones, el Señor sabe pagar muy bien. Así que usted pues desea comunicarse en radio, repito los números 3309-4580. Pues deseamos de todo corazón de que en este tiempo que vamos a estar en este lugar, usted pueda comunicarse, pueda solicitar alguna alabanza, o bien si usted desea que nosotros oremos por su vida personal, pues usted puede llamar a radio. Con gusto la hermana secretaria le atiende los teléfonos. Así que es una grata bendición poder estar en esta maravillosa tarde llevando la palabra de Dios, hermanos amados, esa palabra que edifica. Sabemos que hay muchas veces que nosotros necesitamos una palabra de aliento. Lo podemos también recibir leyendo la Biblia. Hay palabras que vienen a alentar nuestra vida, escuchando una alabanza también. Como decía hace unos momentos, cada alabanza trae un mensaje, la cual puede edificarnos, ¿verdad? Entonces, muchas veces nosotros estamos necesitados de que alguien nos apoye, que alguien ore por nosotros. Y la palabra del Señor dice, hermanos, que el Señor Jesucristo dijo: yo me voy, pero dejaré con ustedes al Espíritu Santo para que esté con ustedes todos los días. Así que no estamos solos, Él está con nosotros. Y la palabra del Señor dice que Él ha prometido ayudarnos, Él ha prometido estar siempre con nosotros en medio de dificultades, en medio de gozo, en medio de triunfos. Él está con nosotros. Así que muchas bendiciones, hermanos. Queremos en esta maravillosa tarde poder dejarlo a usted en compañía de una alabanza. Y esta alabanza a mí me encanta cantarla. También nosotros tenemos un grupo musical así iniciando, estamos, ¿verdad? Pero a mí me gusta cantar mucho aquella alabanza que dice: mi vida está confiada en el Señor. Y quisiera pedirle a mi hermana secretaria que pueda dejarnos en sintonía de esta alabanza. Es a cargo de Josué Melet, me parece. Entonces, escuchemos esta alabanza, hermanos.

Gloria al Señor, qué bendición poder escuchar esta alabanza. Tenemos aquí un saludo, dice: buenas tardes, hermanos, un gusto saludarlos. Aquí estamos en sintonía. Saludos para los esposos Baltasar, y les animo a seguir adelante y ya listos para escuchar palabra de Dios. Me podrían complacer con las alabanzas Corazón, Corazón y Quémame de Verónica Leal. Gracias y bendiciones, dice atentamente la hermana Febe López de Colonia El Carmen, Tocache. Así que muchas bendiciones, hermana Febe. Esperamos en el Señor de que estas alabanzas puedan ser de gran bendición para su vida, su familia, y ánimo también, hermana, a seguir siempre hacia adelante sirviéndole al Señor Dios Todopoderoso. Así que vamos a dejarle en sintonía de estas alabanzas que nuestra hermana pues ha solicitado en esta hermosa hora.

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2: Hemos escuchado esta alabanza que nuestra hermana Febe ha solicitado. Perdone ella, hermana, vamos a complacerle con esta alabanza por la situación de que nos está fallando el internet. Así que muchas bendiciones. Y queremos también, dice, se reporta también, hermanos, dice el hermano Rolando Pérez de Colonia Santa Rosa 1, saluda al hermano Pastor Ulmar y amada esposa, anima a seguir adelante y saluda a los esposos Baltasar. Saluda también al hermano Ronnie López, muchos saludos hermano Ronnie López, muchas bendiciones. Saluda también al hermano Isaí López y solicita las alabanzas, ¿cómo no voy a agradecer? Como no voy a creer en ti. Y mi Dios, solo mi Dios. Que muchas bendiciones, hermano Rolando López. Esperamos en el Señor de que el Señor pueda bendecirle de manera divina. Y pues vamos a seguir adelante en este programa. Y vamos a dejarle en sintonía de estas alabanzas. Y pues anima también a hermano Ronnie, hermano Isaí. Muchas bendiciones, hermanos, a todos los que nos escuchan, que el Señor pueda bendecirles de manera divina.

0: Qué bendición poder escuchar, hermanos amados, estas preciosas alabanzas. El Señor pueda bendecir a nuestro hermano Rolando Pérez, que ha solicitado estas alabanzas. Se reporta también la hermana Blanca Gómez. Qué bendición, hermana Blanca, que se ha reportado, dice, escuchando en Cantón San Sebastián, Malacatán. Saluda al hermano Ulmar y esposa y anima a seguir adelante. Saludo también a los esposos Baltasar. Muchas bendiciones, hermano, hermana Heidi y nuestro hermano Mario. Pues los hermanos los están saludando, ustedes nos están escuchando. Muchas bendiciones. También dice, saluda a nuestro hermano Ronnie López y nuestro hermano Isaí López. Solicita la alabanza, siervo mío, con Josué Melet. Qué bendición, hermanos, que esta radio es escuchada, ¿verdad? Y a través de su solicitud de alguna alabanza, su saludo, nosotros nos damos cuenta que estamos llegando a la intimidad de su hogar y poder llevar esa palabra del Señor. Muchas bendiciones, dice mi hermano, ánimo a seguir adelante. Saludo a los que escuchan la emisora, dice, y su bendecido programa. Qué bendición. Le saluda hermana Erika Paz de Caserío Tojo. Hermana Erika, que el Señor le bendiga. Es una gran bendición poder saludarle a usted, a su familia, que el Señor pueda bendecirle. Vamos a dejarle en sintonía de esta alabanza, siervo mío, con Josué Melet, que lo ha solicitado su hermana Blanca Gómez.
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Así que muchas bendiciones, hermanos y hermanas, usted que nos está escuchando, que el Señor pueda bendecirle, que el Señor pueda de manera divina poder bendecir a los amigos también. Y muy agradecido con nuestro hermano Isaí López por invitarnos a un refresco aquí en radio. Muy agradecido, hermano, que el Señor le bendiga de gran manera. Quisiera animarles a cada uno de ustedes, hermanos, a seguir siempre hacia adelante también. Algunos hermanos que están escuchándonos, quizás a lo lejos o lo cerca, lo cual nos escuchen, quisieran animarle a seguir siempre hacia adelante, sirviéndole al Señor, sirviéndole al Padre Celestial, porque Él es digno de toda alabanza y de toda oración. Y en la Biblia encontramos un texto que dice: Señor, ¿a quién iremos? Solamente tú tienes palabras de vida eterna. Estamos seguros, hermanos, de que ¿a quién iremos si no solo Dios, hermanos amados? Debemos de estar siempre tomados de la mano del Señor, para que cuando vengan las dificultades nosotros seamos comparados, dice la palabra, como aquel hombre que edificó su casa sobre la roca, vinieron vientos, soplaron contra ella y esa casa permaneció. Ánimo, hermanos, quiero también testificarles así de manera rápida de que nunca había estado yo en una radio, y le agradezco a Dios primeramente porque de él viene todo lo bueno. Le agradezco también a nuestro hermano Mario, a su esposa, que me ha cedido por segunda vez cubrirle su programa radial en Estéreo Bendición 104.9, una radio que lleva esperanza a muchas personas. Muy agradecido con nuestro hermano Mario por darme este privilegio. Esperamos en el Señor de que el Señor pueda bendecir a todos los que escuchan esta radio. Y pues para mí es un placer estar en esta radio, hermanos. Les comentaba que no había estado en ninguna radio, y el Señor ahora nos permite poder estar en esta radio y llevar la palabra del Señor también a través de la radio. Muy agradecido con el Señor. Queremos, hermanos, ya vamos a escuchar la palabra del Señor, hermanos amados. Y usted que está en casita puede también escucharla. Quizás usted está en su trabajo, hay muchos hermanos que quizás no se han podido comunicar, pero estoy seguro que está escuchando. Usted que está ahí en el taller, usted que está en casa, está en diferentes lugares, quizás en labores, ¿verdad? Que el Señor pueda bendecirle de manera divina, de manera muy especial. Queremos tomar unos minutos para poder escudriñar la palabra del Señor. Y después de la palabra de Dios, pues viene un tiempo de oración a cargo de mi esposa. Y usted puede llamar con mi hermana secretaria y puede decirle: hermana, yo quiero que oren por esta necesidad. Nosotros vamos a orar por su necesidad. La palabra del Señor dice: orando unos por los otros. Así que en esta maravillosa hora queremos, si usted tiene ahí en su a la mano una Biblia, puede ir conmigo a la palabra del Señor. Gloria al Señor. Vamos a leer San Lucas, su capítulo número 4. San Lucas, su capítulo número 4. Vamos a leer, hermanos amados, el verso número 4.
La palabra del Señor, hermanos amados, nos dice en San Lucas 4, verso 4, Jesús respondiéndole dijo, escrito está, no sólo de pan vivirá el hombre, sino de toda palabra de Dios. Hoy vamos a ver, hermanos amados, el tema acerca de la intimidad con Dios. El verso número 4 habla, hermanos, que no sólo de pan vivirá el hombre, sino de toda palabra que sale de la boca de Dios. Como un nuevo seguidor de Cristo, hermanos, debemos comenzar ciertos procesos. Usted que le ha estado sirviendo al Señor, quizás de años, usted que quizás no tiene mucho tiempo que ha aceptado a Cristo, que se ha reconciliado, hoy a través de la palabra del Señor le animo de que nuestra intimidad, nuestro alimento debe de ser siempre la palabra. En el verso 4 de San Lucas notamos que no solo de pan vivirá el hombre, sino de toda palabra que sale de la boca de Dios. El propósito de nosotros es de llevarle a usted, hermano, hermana, esta palabra a su vida personal, porque es importante, hermanos amados, de que leamos la palabra de Dios. Es importante que escudriñemos la palabra del Señor, porque esto es nuestro alimento. Esto es, hermanos, nuestro pan diario, la palabra de Él. Cuando nosotros, hermanos, aprendemos a tener en nuestro corazón ese deseo ferviente de leer la palabra de Dios, aprendemos a pasar más tiempo con Él a través de la palabra. Muchas veces nosotros estamos deseando que alguien nos dé palabras de ánimo a seguir adelante. Quizás muchas veces nosotros pasamos procesos, dificultades como cristianos. Muchas veces nosotros no hallamos qué hacer, pero cuando nosotros leemos la palabra del Señor, hermanos, encontramos en ella una palabra que alienta, una palabra que nos anima, también encontramos una palabra que nos corrige. Entonces dice, hermanos, que nuestro propósito, hermanos, como cristianos, no es de poder llevar la vida cristiana a la voluntad personal, sino debemos también dejarnos guiar por la voluntad del Señor. ¿Cómo dejar guiarnos por la voluntad del Señor? Aprendiendo, dice, a orar, aprendiendo a leer la palabra del Señor, aprendiendo a meditar en ella, aprendiendo a alabar y adorar. La palabra del Señor nos enseña, hermanos amados, que cuando nosotros hacemos oraciones con Él, Él nos escucha y Él está presto para poder atendernos. Nosotros muchas veces podemos contarle nuestras dificultades al vecino, al amigo, pero solamente nos dará palabras, pero la palabra del Señor nos anima, nos nutre, nos fortalece. La palabra del Señor nos enseña, hermanos amados, en Josué, su capítulo 1 en adelante, que Josué le pregunta al Señor, le dice, que qué garantía hay de que Él estaría siempre a su lado. Entonces Dios le dice a Josué, como estuve con Moisés, estaré contigo. El Dios de Moisés, el Dios de Josué, es nuestro Dios. Él está con nosotros. Él siempre ha prometido tomarnos de la mano. Él siempre ha prometido.

Podemos orar caminando, podemos orar quizás en el trabajo. Muchas veces hay hermanos que no me dejarán mentir, hemos orado en el camino y el Señor responde porque Él es un Dios todopoderoso. También debemos, dice, leer la palabra del Señor, meditarla en ella. El lugar donde nosotros debemos de hacer esta oración, leer la Biblia y meditarla en ella, hermanos, dice la palabra del Señor que debe ser en un lugar especial, en un lugar en la casa donde usted pueda alabarle al Señor. Yo siempre he enseñado de que muchas veces quizás hay hermanas de que no pueden doblar sus rodillas en algún lugarcito de su casa, pero quizás pueden hacerlo haciendo los quehaceres en la casa, quizás pueden hacerlo en el trabajo, porque hay muchas hermanas que trabajan, hermanos que trabajan, pueden hacerlo ahí, pueden escuchar la palabra también, hermanos amados. Entonces no hay un lugar específico donde usted puede hacerlo, sino cuando el Señor a usted le permita la oportunidad de hacerlo, hágalo, hágalo. Si usted puede estar en un lugar privado donde orar, usted puede orar. Puede pedirle al Señor, leer la palabra de Él, donde quiera que usted se encuentre. ¿Cómo nos ayuda, hermanos, según la enseñanza, cómo nos ayuda a nosotros la lectura de la palabra? Les decía hace un momento que cuando alguien lee la palabra, cuando un cristiano se mantiene leyendo la palabra, ese cristiano está bien fundamentado según la palabra del Señor. Y vemos, dice, le compararé a un hombre que edificó su casa sobre la roca. Hermanos, cuando nosotros leemos la palabra del Señor, prácticamente nos estamos nutriendo. Cuando nosotros nos mantenemos en la lectura de la palabra, estamos, hermanos, fortaleciéndonos. Es importante la lectura de la palabra, porque la Biblia no es un libro común, es la palabra inspirada por Dios. La Biblia es la comida del creyente, es la voz de Dios expresando el amor de su corazón para con nosotros. La palabra del Señor es inspirada y tiene dos autores divinos, humanos. Según Pedro, su capítulo número 1, verso 20 y verso 21, nos dice, hermanos amados, que la palabra es inspirada directamente de Dios. Cierto, lo escribieron hombres, pero estos hombres estaban siendo inspirados por el Espíritu Santo. Entonces nosotros, hermanos amados, tenemos esta palabra, hermanos, que nos anima a que siempre nosotros estemos tomados de la mano de Él. ¿Cómo nos ayuda también orar con el Señor? Hablar con Él es a través de la oración. Vimos hace unos segundos que es leer la Biblia y cómo nos ayuda. Y ahora leemos también aquí en este bosquejo de la palabra, es qué beneficios tenemos a través de la oración. El beneficio número uno es de que aprendemos a tener nuevas experiencias con el Espíritu Santo. Cuando nosotros oramos, cuando nosotros pasamos tiempo en la oración, Él nos ayuda. ¿Quién? El Espíritu Santo. Él nos escucha. Nuestras peticiones son correspondidas a través de la oración. Entonces, la oración, hermanos amados, es algo, hermanos, que nosotros no lo debemos de dejar por ningún momento. La oración es hablar directamente con Dios y decirle a Él lo que necesitamos. Usted está pasando por una dificultad, clame al Señor. La palabra del Señor dice, clama a mí y yo te responderé y te enseñaré cosas grandes y ocultas que tus ojos no han visto. Clame al Señor.
Él es nuestro pronto auxilio.

auxilio. Él es nuestro socorro. Y a través de la oración nosotros podemos pedirle al Señor que Él nos ayude. Usted no puede orar porque quizás no tiene las palabras correctas para decirle al Señor que le ayude, porque muchas veces hay hermanos que recién están empezando a servirle al Señor, no saben cómo orar. Pues yo le digo en el Señor, cante alabanzas, adore ahí, porque el cantar alabanzas también, hermanos amados, es dedicarle al Señor lo más íntimo de nosotros. Cuando nosotros aprendemos a cantarle alabanzas a Dios, cuando nosotros aprendemos a alabarle a través de la alabanza, muchas veces hemos derramado lágrimas cantando una alabanza. No pasamos mucho tiempo en la oración, quizás por el trabajo, pero podemos cantar alabanzas al Señor en la casa, en el trabajo. Podemos decirle al Señor cuánto le amamos, podemos decirle a través de una alabanza que Él, hermanos, nos ayude, porque hay diferentes alabanzas a la cual nosotros podemos dedicarle al Señor. Está alguno afligido, dice la palabra del Señor, que cante alabanzas. Entonces la palabra del Señor nos anima, hermanos amados, a que nosotros debemos de alabar y bendecir el santo nombre del Señor a través de la lectura de la palabra, a través de la oración, a través de alabarle, cantarle a Él. Y qué privilegio, hermanos amados, es poder cantar. Qué privilegio. Cuando usted tenga la oportunidad de cantarle a Él, quizás en el templo, en grupos familiares, en la casa, hágalo con todo su corazón. Hágalo, porque la palabra del Señor dice que cuando nosotros le cantamos, Él inclina su oído a la alabanza de su pueblo sobre la faz de la tierra. La palabra de Dios dice que Él tiene ángeles, arcángeles, que le alaban noche y día, mas Él en su infinita misericordia atiende nuestra alabanza. Alabe al Señor. Le dejo esto en su corazón, hermana, hermano, usted que me escucha. Cuando usted se congregue, llegue con todo su corazón. Alabe al Señor. Alabe el nombre de Dios cuando usted se congrega. No solamente es ir y escuchar cómo están cantando los hermanos, sino es motivo para que nosotros también le alabemos, porque cuando nosotros llegamos a la casa del Señor, al templo, hermanos, nosotros debemos llegar con todo el corazón, porque encontramos también otro verso de la palabra que dice que es de modo que si alguno está en Cristo, nueva criatura es. Antes, cuando no conocíamos a Cristo, quizás éramos amargados, quizás no teníamos paz, pero ahora que somos cristianos, nosotros tenemos ese gozo, esa paz, la cual nos permite también que cuando nosotros nos congreguemos, debemos de alabar el nombre del Señor con toda libertad, porque dice la palabra del Señor, así que si el Hijo os libertare, seréis verdaderamente libres. El Señor ya nos libertó. El Señor ya nos sacó de aquel mundo cruel, según una alabanza, ¿verdad, hermanos? Yo les testifico, hermanos amados, de que nosotros, antes de ser cristianos, quizás no éramos buenas personas. Vivíamos una vida desordenada. Pero cuando Cristo nos alcanzó con un propósito. Y ahora estamos dándole la gloria y la honra a Él, porque Él es bueno y es poderoso. Y han venido dificultades, han venido luchas, pero solo han venido para poder nosotros ver la mano de Dios. Cada lucha, cada prueba que viene, no viene más que solo para que nosotros aprendamos a ver la mano del Señor. Así que cuando venga alguna lucha, lea la palabra, ore.
De alabanzas al Señor con gratitud. Aprendamos a decirle al Señor, gracias Señor, gracias por todo lo que pasa. En medio de las luchas, dé gracias. En medio de las dificultades, dé gracias. Porque eso es, hermanos amados, eso es la manera especial la cual nosotros conmovemos el corazón del Señor. Entonces, amados hermanos, con esto yo le digo en el nombre del Señor de que usted no está solo, no está sola. Usted es hija de Dios, hijo de Dios, y el Señor ha prometido siempre ayudarnos. Si alguno nos está escuchando y todavía no ha aceptado a Jesucristo como único y suficiente Salvador, yo le digo que Cristo le ama. Yo le digo en el nombre del Señor de que se acerque a Cristo. Solo en Él tenemos vida y vida en abundancia, dice la palabra. Quizás muchas veces nosotros, hermanos amados, vemos a las personas y no sabemos las dificultades. Pero usted que me está escuchando a través de radio, yo le digo en el Señor que el Señor está presto para ayudarnos. El Señor está con nosotros. Él peleará por nosotros y nosotros estaremos tranquilos, dice la palabra, hermanos amados. No estamos solos. El enemigo siempre tratará la manera de hacer que nuestra fe, que hacer que nuestra vida espiritual se muera. El enemigo siempre estará pendiente de estorbarnos, pero vive Dios, que permanece por los siglos de los siglos, que Él, dice la palabra, levantará un vallado alrededor de nosotros. Ánimo, hermanos, a seguir siempre hacia adelante. Ánimo, Cristo está con nosotros, no estamos solos. Ánimo en el Señor. También quiero de manera divina pedirle al Señor que el Señor pueda restaurarle. Usted, si está pasando momentos de enfermedad, que el Señor pueda obrar de manera especial. Usted que le ha estado pidiendo al Señor por una petición, yo le digo en el nombre del Señor de que Él ha escuchado su oración. Yo estoy seguro, hermanos amados, que el Dios poderoso, el Dios de Isaac, el Dios de Jacob, el Dios de Abraham, el Dios de Moisés, el Dios de Josué, es el mismo de ayer, de hoy, por los siglos de los siglos. Hemos visto la mano del Señor con mi esposa, y eso es motivo para que yo le garantice a usted que el Señor está presto para ayudarnos. Así como nos ha ayudado a nosotros, así como nos ha respaldado, hemos visto la mano del Señor sobre nuestros hijos y cómo el Señor los ha sanado. Y así le digo en el nombre del Señor, de que usted también, hermanos, aprenda a experimentar las cosas grandes y especiales que el Señor tiene hacia nosotros. Oramos por la palabra en esta maravillosa hora. Padre, en el nombre de Jesús, estoy delante de tu divina presencia, Señor, dándote gracias por la vida de cada uno de mis hermanos que nos han escuchado a través de radio. Señor amado, yo te pido que de manera divina tú bendigas a mis hermanos, que de manera divina tú bendigas a mis hermanas. Padre, cuántas veces hemos tenido la oportunidad de leer tu palabra, la Biblia, y no lo hemos hecho. Y tu palabra dice, Señor, que quien pudiendo hacer lo bueno y no lo hace, se le es pecado. Y muchas veces, Padre amado, hemos dejado de leer tu palabra. Hemos dejado, Señor, la oración, que es lo que nos nutre, Señor amado, como cristianos, como seres humanos. Te pido que nos perdones, Padre. Quizás hemos dejado de cantarte alabanzas. Quizás hemos dejado, Señor, de alabarte, Señor amado. Yo te pido que de manera divina nos perdones, Señor amado.
Y te pido que perdones, Señor, a mis hermanos si han dejado de congregarse, si han dejado de servirte, si han dejado, Padre amado, de leer tu palabra, orar. Te pido, Señor amado, que tú, mi Dios amado, no tomes en cuenta estas faltas y que nos ayudes, Padre, a seguir hacia adelante, Señor amado. Si alguien nos está escuchando, está pasando por dificultades, yo te pido, Señor, que seas tú el cual puedas, Padre, ser su pronto auxilio. Que seas tú, Padre, el cual puedas estar, Señor, siempre con mis hermanos. Bendigo a los amigos, a las amigas que nos han escuchado, Señor amado. Que tú bendigas de manera divina, Señor amado, esta palabra, acerca de la lectura de tu palabra, acerca de la oración, acerca de la alabanza que se te tiene que dar. Te pido, Señor, que bendigas, Padre amado. Quizás no lo hemos hecho, Padre, de manera perfecta, pero lo hemos hecho con todo nuestro corazón, Padre amado. En el nombre de Jesús declaramos bendiciones sobre la vida de tu pueblo que nos escucha, sobre la vida, Padre, de cada uno de mis hermanos, Padre, en esta radio, Señor, que siempre, Señor amado, tu palabra es llevada. Te pido que tú bendigas esta radio, Señor, estéreo bendición. Muchas gracias te damos, mi Padre celestial, en esta maravillosa hora. En el nombre de Jesús, amén. Gloria al Señor. Así que hemos escuchado esta meditación de la palabra, hermanos amados. Antes de la oración, usted puede comunicarse, hermanos amados, y poder todavía presentar una petición. Ya a breves minutos viene mi esposa a hacer la oración, y después de la oración ya casi vamos a estar en la parte final. Así que el Señor pueda bendecirles a todos ustedes, hermanos y hermanas. Vamos a escuchar otra alabanza más y después venimos con lo que es la oración e intercesión en esta hermosa hora.

0: 14 horas, 26 minutos.
1: Gloria al Señor. Así que hemos escuchado esta alabanza, y escuchamos de que la letra de esta alabanza dice: el poder del cristiano está en la oración. Así que llegó el momento de la oración e intercesión, y vamos a darle ya el tiempo aquí a mi esposa que le salude, y pues vamos a orar en esta hermosa tarde. Muchas bendiciones, hermanos y hermanas.

Gloria al Señor, aleluya. Que el Señor les bendiga, hermanos, hermanas, amigos que nos escuchan a través de esta radio. El Señor les pueda bendecir de una manera grande y especial. Es un privilegio que el Señor nos regala, hermano, de poder estar por segunda vez aquí en esta radio, llevando bendición a su casa y a su familia. El Señor bendiga la vida de los esposos Baltasar. El Señor les guarde a mis hermanos, donde quiera que se encuentren en este momento. También queremos bendecir la vida de nuestro hermano Isaí López. Que el Señor le bendiga y le guarde donde está en este momento. Vamos a orar, hermanos, creyendo lo que dice la palabra del Señor, que todo lo que pidiéremos en oración, creyendo, lo recibiremos. Si quizás usted lleva ya algún tiempo clamando por su petición, quizás años, meses, no se desespere. No deje de creer en el Señor, porque los tiempos del Señor son perfectos. Y en el momento que menos espere, hermano y hermana, va a llegar su respuesta. Solamente no deje de creer ni de confiar en el Señor, porque si dejamos de confiar en el Señor, todo el tiempo que oramos y luchamos muchas veces viene a ser en vano. Creámosle al Señor, hermanos, y no importa cuánto tiempo pase, el Señor va a responder a nuestro clamor, porque el Señor no olvida nuestras oraciones, Él no olvida nuestras lágrimas muchas veces que derramamos delante de su presencia. Él tiene el cuidado especial de nuestra vida. Solamente que el Señor responde en el tiempo y en el momento perfecto, porque el Señor sabe y conoce el mañana y nosotros no, mis hermanos. Entonces vamos a orar en esta hora. Si usted está pasando algún momento de dificultad, alguna enfermedad, clámele al Señor ahí donde se encuentra. Tenga fe para nuestro Padre Celestial. No hay distancia, no hay frontera. No importa en qué lugar usted le clame, el Señor le va a escuchar. Vamos a pedirle al Señor y que sea Dios que pueda en esta tarde responder a nuestras peticiones. Oramos, hermanos. Padre, en el nombre poderoso de Jesús, gracias te damos, Señor, en esta hora de la tarde, papá, porque tenemos el honor y el privilegio de acercarnos al trono de la gracia para alcanzar misericordia y hallar gracia para el oportuno socorro, creyendo que el Dios que está en los cielos, en la tierra y en todo lugar atiende al clamor de sus hijos, escucha a su pueblo. Padre, en el nombre de Jesús nos acercamos a tu presencia. Te pedimos que nos perdones, Padre, porque reconocemos que te fallamos y que tú eres santo. Perdona nuestra vida, Señor. Asimismo, Padre, llegue delante de ti nuestra oración en esta tarde. Hoy te ruego que bendigas de una manera grande y especial la vida de mi hermano Mario Baltasar, mi hermana Heidi, que sean bendecidos por tu mano poderosa, guardados en todo tiempo y en todo momento, Señor, porque a través de este programa ellos han llevado bendición, han llevado aliento, Padre Celestial, al que lo necesita, Señor. Bendiga, Padre, a mi hermano Isaí López, Señor, derrámale de tus bendiciones donde quiera que se encuentre. Padre, guárdalo, ábrele puerta de bendición, papaito lindo, porque tu palabra dice, Señor, que un vaso de agua, Padre, no pierde recompensa, cuanto más el que siembra en tu obra para llevar bendición. Ahora, mi Dios amado de los cielos, yo te ruego misericordia, Padre. Te clamo, Señor, por la vida de mis hermanos que nos están escuchando, Señor amado, a través, Dios mío, de esta radio, Padre Celestial. Ahí donde hay necesidad, mi Padre Celestial, extiende tu mano misericordiosa, extiende tu mano de poder, papá. Ahí, Señor, si alguien está pasando, Padre, momentos de enfermedad, Señor, clamamos un milagro en el nombre de Jesús, donde las pastillas, Señor, los medicamentos, Padre, ya no son efectivos, Señor.
Ahí, mi Padre, ten misericordia y muestra tu mano, porque eres tú el que tienes la última palabra, Padre. Quizá el médico ha dicho que ya no hay solución, que ya no hay cura, no hay remedio, Padre, que hay tanto tiempo de vida, Señor, pero en tus manos está la respuesta. Porque a cada uno, Padre, tú le respondes conforme la fe, la confianza que tenga en ti, Señor. Creemos que para ti no hay enfermedad que tú no puedas curar, porque tú eres el médico en excelencia, papaíto bello. Extiende tu mano de poder y sanidad en mi hermano o mi hermana que te necesiten esta tarde, que esté orando y clamándote, Señor, en el nombre de Jesús en esta hora, Padre Celestial. Ahí donde están mis hermanos, Señor.

celestial, porque tú eres un Dios omnipotente, porque tú eres un Dios poderoso, Padre. Tú eres el que conoces mejor que nada ni nadie, Señor. Cada vida, cada necesidad, papáito bello. Ten misericordia, Padre, que tus hijos, que tus hijas reciban esa ayuda, Señor, que necesitan, Padre celestial, de ti. Que ellos reciban, Señor, la respuesta, Padre celestial. Muchas veces, Señor, se terminan las fuerzas para seguir orando, para seguir creyendo, pero ten misericordia, Padre celestial, y muévase tu mano misericordiosa, Padre. Muévase tu mano poderosa, Señor, ahí donde están las necesidades, papaíto bello. Ahí te lo pedimos, mi Dios, en esta hora, Padre celestial, que tengas misericordia. Clamamos por aquellos hermanos, Señor, aquellas hermanas que se han alejado de tus caminos, Padre, y quizás han querido regresar a la iglesia a buscarte, pero no tienen la fuerza suficiente y el valor necesario. Hoy clamamos que les vuelvas el gozo de tu salvación, que puedan sentir ese gozo, ese deseo de acercarse a ti, y que puedan entender que fuera de ti no hay Dios que pueda ayudarles. Padre, por favor, alienta, Señor, aquellos corazones, papá. En el nombre de Jesús, oramos, Padre, por aquellos siervos que un día estuvieron delante de ti, sirviendo, buscando, Señor, pero se han alejado. Ahora te pedimos que les vuelvas a tus caminos, Señor, que les tenga misericordia, Padre, en el nombre de Jesús. Clamamos, Padre, por los amigos, por las amigas, Señor, que aún no han recibido, Padre, oh Dios amado, a Jesús, tu Hijo amado, en su corazón, para que tú le regales la oportunidad, Señor, para que tú le regales el privilegio de acercarse, Señor, a tu presencia, para que se acerquen a adorarte, papito bello, en el nombre de Jesús. Te rogamos y te pedimos, Padre celestial, que tú puedas, mi Dios,

nombre, Padre, porque tú eres bueno, Señor, y para siempre son tus misericordias, papito bello. Oramos en el nombre de Jesús por los enfermos, Señor, y que están en los hospitales. Ahí clamamos misericordia, Padre. Clamamos compasión, Señor, y que puedas poner tu mano, Señor, allá, mi Rey eterno. Tengas misericordia, papaito lindo. Ten compasión de aquellos enfermos que están en los hospitales, Señor. En el nombre de Jesús, clamamos, mi Rey eterno, por aquellos hombres, aquellas mujeres, Señor. Padre, que el enemigo a través de los vicios, Señor, los tiene, Padre celestial, encadenados. Hoy clamamos que sean libertados por tu gracia, por tu presencia, por tu Espíritu Santo, Señor. Mira, Padre, por aquellos hombres, Señor, aquellas mujeres que han perdido su familia, que han perdido su casa, Padre, a causa del vicio. Hoy clamamos que los restaures, que los levantes, Padre, porque tú tienes poder para cambiar y transformar, mi Dios, en el nombre de Jesús. Clamamos, Padre, por aquellos jóvenes, aquellas señoritas, Padre celestial, oh Dios amado, que se encuentran, Padre, en adicciones, Señor, en vicios, Padre. Rescátales, mi Dios, rescátales, mi Señor, y transfórmales a través de tu Santo Espíritu, Padre. Mira por aquellas madres, Señor, que oran, Padre, que doblan sus rodillas delante de ti, para que sus hijos sean alcanzados, para que sus hijos sean transformados, Señor. Ahí te suplicamos y te pedimos, Padre, que tú les puedas escuchar, Señor. Que seas tu Padre que puedas cambiar y transformar a aquellos jóvenes, aquellas señoritas, Padre, que te necesitan, Señor. En el nombre de Jesús, en esta hora, Padre lindo, te clamamos misericordia, Padre. Te clamamos compasión, Señor, por la humanidad, Padre celestial, en esta hora, Padre. Te rogamos, Señor, que tu mano preciosa pueda moverse, Padre, de una manera grande, de una manera especial, Señor. Escucha, Padre, la oración de mis hermanos, Señor. Escucha la oración de mis hermanas que te están clamando en este momento, Padre. Cual sea, Dios mío, su petición, dale la respuesta, Señor, conforme necesitan de ti, oh Padre amado de los cielos. En el nombre de Jesús, muévase tu mano poderosa, Padre, a misericordia. Bendice, Padre celestial, esta radio, Señor, que lleva grande bendición, papaito bello, a aquellas familias. Quizás, mi Dios, en los momentos más difíciles, Padre, esta radio ha llevado consuelo, ha llevado tu palabra, Señor. Bendice, por favor, mi Dios eterno, Padre celestial, al gerente de esta radio. Bendice a los que trabajan en este lugar, Señor, a mis hermanas secretarias, Padre, guárdale, bendícele, Señor, a los programadores, Padre, de este lugar, Señor. Oh Dios amado, te rogamos que los bendigas, que los respaldes, que los sigas usando para la gloria de tu nombre, Señor. Bendice también, mi Dios amado, a los patrocinadores, Señor, de programas en esta radio, Padre. Multiplica, Señor, en gran manera, Padre celestial, las bendiciones de lo alto, papaito bello, en el nombre poderoso de Jesús. Y conforme sea, Dios mío, la necesidad en este lugar, tú puedas seguir proveyendo todo lo necesario, Padre, para la gloria de tu nombre, Espíritu Santo, en el nombre de Jesús. Padre, te agradecemos, Señor, porque tenemos el honor y el privilegio de acercarnos, Padre, al trono de tu gracia, tu presencia, Señor, creyendo que escuchas la oración,
creyendo que escuchas el clamor de tus hijos, Padre, que escuchas el clamor de tu pueblo, Señor. Oramos para que tu mano preciosa y poderosa, Padre, en esta tarde se glorifique de una manera grande y especial. Sigue usando, Señor, a mis hermanos, Padre, a los esposos Baltasar en este programa, Padre, que sigan siendo de bendición, Señor, para los oyentes, Padre celestial, que tú sigas respaldando el ministerio que has puesto en sus manos para la gloria de tu nombre. Gracias, Padre, por regalarnos, Señor, juntamente con mi esposo, el privilegio de estar en este lugar adorando tu nombre. Ahora te pedimos que tu bendición quede, Padre celestial, en cada oyente de esta radio, en el nombre de Jesús. Padre, gracias por atendernos, gracias por escucharnos, Padre. Te adoramos, Señor, en esta hora y bendecimos tu nombre, Padre lindo. En el nombre del Padre, en el nombre del Hijo y en el nombre del Espíritu Santo, gracias te damos, oh Dios, en esta hora. Bendito Dios, muchas gracias en el nombre de Jesús. Amén y amén. Gloria al Señor. El Señor les bendiga, hermanos y hermanas. Deseamos que el Todopoderoso esté con ustedes. Ánimo, busquemos al Señor mientras pueda ser hallado, dice la palabra del Señor. Busquemos, sirvamos al Señor, porque mientras el Padre Celestial nos tenga en esta tierra, hay que buscarle y hay que servirle. Y si Él viene por su iglesia, entonces, hermanos, estaremos con el Señor. Pero mientras estamos aquí, adoremos su nombre y busquémosle siempre. Dios les bendiga, mis hermanos. Feliz tarde y sigamos adelante.

Qué bendición poder clamar, orar por las necesidades. Bendiga a mi esposa. Es una bendición, hermanos, poder estar en este lugar. Pues, si Dios nos permite, nosotros estaremos en otra ocasión, ¿verdad? Bendiga a nuestra hermana que nos animó y dijo, hermano, que el Señor le bendiga en su programa. Pero nosotros estamos solamente cubriendo el espacio de nuestro hermano Mario y su esposa, mi hermana Heidi. Si Dios nos permite la oportunidad, pues él sabe, ¿verdad?, si de repente nosotros tenemos oportunidad también de tener un programa en esta radio. Estamos así que pidiéndole al Señor si así fuera su voluntad, ¿verdad? Entonces, pero hoy hemos estado con todo nuestro corazón, esperamos en el Señor, ¿verdad?, de que haya sido para la gloria y honra de su nombre. Y queremos escuchar otra alabanza, hermanos. Queremos escuchar esta alabanza, La Gran Tribulación. Me encanta esta alabanza, hermanos amados, porque nos anima a poder meditar y poder, hermanos, seguirle al Señor. Entonces vamos a escuchar esta alabanza de La Gran Tribulación.

Qué bendición, hermanos, hermanas, qué bendición poder estar en esta radio. Muy agradecido con el Señor y muy agradecido también con nuestra hermana secretaria por su fina atención. Que el Señor pueda bendecirles. Hermanos, quiero disculparme, aún falta unos cuantos minutos, pero queremos disculparnos con ustedes. Nos vamos a retirar debido a que tenemos alguna actividad pendiente que realizar. Entonces, fue para nosotros una gran bendición estar en radio, estar en la intimidad de su hogar. Fue para nosotros una grande bendición. Y si el Señor nos permite poder estar en esta radio, pues vamos a hacerlo con todo nuestro corazón. Ánimo, hermanas, hermanos, a seguir adelante. Y ánimo a nuestros hermanos, nuestro hermano Mario, su esposa. Ánimo a seguir adelante. A mis hermanos que están patrocinando estas dos horas de programación, que el Señor pueda bendecirles, sabiendo que del Señor viene todo lo bueno. Así que muchas bendiciones. Les saludó su hermano en Cristo Jesús, hermano Wilmar Morales, y su esposa, hermana Grecia de Morales. Qué bendición. Y si el Señor nos permite, estaremos en una próxima ocasión en esta radio tan hermosa. Y pues vamos a despedirnos con unas palabras de oración, y ahí nuestra hermana secretaria pues estará con ustedes. Oramos en esta maravillosa hora de la tarde. Señor, amado mi Padre Celestial, muchas gracias. Yo te agradezco de gran manera, Señor, porque me diste el privilegio de poder estar nuevamente en esta radio, Estéreo Bendición. Gracias, Padre, por la vida de mis hermanos que nos escucharon. Muchas gracias. Te pido, Señor, que seas tú el cual puedas, Padre, respaldar siempre nuestra vida donde quiera que vayamos. Bendice también la vida de nuestro hermano Mario, su esposa. Este programa, estoy seguro que es de una grande bendición para muchos, y te pido que siempre le permitas a mis hermanos poder servirte, poder llevar esa palabra, Señor, Padre, a muchas personas. Bendice de manera divina a aquel que también estuvo escuchando y quizás no se pudo comunicar, pero te pido que tú le bendigas, Padre, en el nombre de Jesús. Bendice, Padre, la vida de nuestra hermana secretaria, Señor. Te agradecemos, Padre, y si tú nos das la oportunidad, aquí estaremos nuevamente, Padre, alabando tu nombre, Señor. Muchas gracias, Padre. Gracias, Hijo, Espíritu Santo de Dios. Amén. Amén. Que el Señor les bendiga, hermanos, y si Dios nos permite, nos volveremos a estar en este lugar en una próxima ocasión. Bendiciones, hermanos.

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0: 15 horas, 40 minutos.
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en el libro de los Salmos, en su capítulo 128, versículo 1 en adelante, dice la palabra del Señor. Lo leemos siempre en el nombre del Padre, del Hijo y de su Santo Espíritu. Bienaventurado todo aquel que teme a Jehová, que anda en sus caminos. Cuando comieres el trabajo de tus manos, bienaventurado serás y te irá bien. Tu mujer será como vid que lleva fruto a los lados de tu casa. Tus hijos como plantas de olivo alrededor de tu mesa. He aquí, así será bendecido el hombre que teme a Jehová. Bendígate Jehová desde Sión y veas el bien de Jerusalén todos los días de tu vida. Y veas a los hijos de tus hijos. Paz sea sobre Israel. Amén.

Amado Dios que estás en tu santo trono, bendito y alabado es tu nombre, poderoso Jesús. Gracias te doy, amado Rey. Gracias por darme la oportunidad, el privilegio, la dicha una vez más, Señor, de poder estar delante de ti, delante de tu divina presencia. Gracias. Gracias, Señor, porque tú eres bueno. Gracias, Señor, porque tú eres digno. Oh, Señor amado, ¿a dónde iré? ¿A dónde, Señor, iré si no es a ti? Si tú me has dado vida, si tú, Señor, me has dado la oportunidad de poder estar delante de tu divina presencia, de poder contemplar tus maravillas,

Te alaba mi alma, poderoso Rey. En esta hora, bendiga, Señor, a los oyentes en los diferentes lugares. Allá, Padre, donde están sintonizando la radio. Allá, Señor, donde se encuentre aquel amigo, aquella amiga, aquel hermano, aquella hermana. Allá, Padre, donde están sintonizando.

Seas tu Señor bendiciéndonos. Seas tu Señor guiándonos. Seas tu Señor respaldándonos. Señor, ¿a quién iremos? Señor, ¿a dónde iremos? Si solamente tú tienes palabras de vida eterna. Padre celestial, en esta hora te pido, Señor, toma el control de mi vida. Dame la guianza, Señor. Dame, Señor, la guianza, Padre. Estos, oh Padre, estas horas que estaremos en este lugar, usa siempre mi vida, Padre. Usa mis labios, usa mi boca. Guárdala siempre, Señor, de hablar engaño, de hablar falsedad. Que seas tú guiándome, guiándome siempre hacia tu presencia. Padre celestial, en esta hora damos inicio a un espacio más, a una programación más, donde, Padre, seas tú guiándome, seas tú usando mi vida, usando mi boca, bendiciendo a la audiencia, Padre, conforme a la voluntad suya. Gracias te doy, Padre. Gracias, Señor Jesús. Gracias, Espíritu Santo de Dios. Amén y amén.

a toda la amada audiencia en esta hora preciosa de la tarde. Les saludamos, amados hermanos, amados amigos, amados oyentes, en esta hora preciosa de la tarde. Bueno, por acá ya estamos en cabinas de Estéreo Bendición. Una vez más, agradecidos con el Todopoderoso, agradecidos con aquel que nos da la vida, con aquel que nos da la victoria, aquel que permanece por los siglos de los siglos, a quien sea la honra, a él sea la gloria, la alabanza y la mejor adoración. Amén. Les estamos saludando, amados hermanos, amada audiencia de Estéreo Bendición. Ya nos encontramos una vez más en cabina de radio para poder llevarle el espacio correspondiente a la vida de cada uno de los oyentes. Esperamos siempre contar con esa fiel audiencia que día con día también nos acompaña, día con día está en sintonía también de Estéreo Bendición. Gracias a usted que nos acompaña, amado hermano, amada hermana. Les saluda una amiga y hermana en Cristo, Diana Martín, quien está ya en este lugar para poder llevarle un espacio más en donde esperamos contar con su sintonía, donde esperamos contar también con su reporte, amado hermano, que usted pues nos haga saber también dónde está sintonizando la radio, dónde usted está sintonizando, dónde usted se encuentra, dónde usted se ubica también acompañado de Estéreo Bendición. Recuerde que Estéreo Bendición es una emisora que también lleva bendición a la vida de cada uno de los oyentes, a la vida de cada uno de los hermanos, de toda la audiencia en diferentes lugares. Arriba siempre ese ánimo, amado hermano, amada hermana, amado amigo. Adelante siempre con Cristo Jesús, sin desmayar, poniendo en alto el nombre de aquel que vive y permanece para siempre. Amén. Vamos a saludar a la audiencia con unas bonitas alabanzas. Vamos a saludar a la audiencia con unas alabanzas muy preciosas para poder dar inicio a este espacio correspondiente. Y vamos a saludarlos con esas alabanzas. Esperamos usted se goce juntamente con nosotros y que ahí usted pues también le dé la

Bueno, sí hemos saludado ya a toda la amada audiencia en los diferentes lugares. Donde quiera que por ahí nos están sintonizando, Dios les bendiga de una manera tan especial, de una manera tan maravillosa, sea el nombre del Señor bendito por los siglos de los siglos. Bueno, por acá estamos muy contentos, por acá ya recibiendo comunicación también de cada uno de los hermanos, quienes están reportando ya al número de radio. Pero queremos ahí ir algo rapidito, porque por acá el tiempo se nos está yendo rapidito también. Déjeme comentarle, por acá tarde nubladita en lo que es el área de Tocache. Pero por acá ya el cielo se ha tornado gris. Por ahí, ¿verdad? Creemos que la lluvia va a descender. Agradecemos ahí la comunicación de mi hermana Elizabeth Cardona, escuchando en Cantón Nueva Jerusalén el rodeo. Dios le bendiga, mi hermana Elizabeth. Saluda a toda la amada audiencia de radio, como también saluda al personal de turno, a toda mi familia. Muchísimas gracias. Saluda también a mi hermana Julia Martín, como también hermana Elvira Martín. También saluda al hermano Ronnie López, a su familia. Saluda al hermano Isaí López y familia. Saluda al hermano Werner López y familia. Como también mi hermana Elizabeth, saludando a su madrecita, mi hermana Irma Guzmán. Saluda al hermano Joel Mazariegos, a la hermana Dalila Méndez allá en El Porvenir. Saluda también a hermana Estela Guzmán allá en Plan La Lima. Como también saludando a hermana Ángela Barrios allá en Colima 1. Como también saludando a hermana Beatriz López. Amén, claro que sí. Que bendiga la vida de cada uno de los oyentes también allá en Cantón Nueva Jerusalén, el rodeo. Claro que sí. Mi hermana nos solicita unas preciosas alabanzas. Pescadores de hombre a cargo de los herederos del reino. También la alabanza bendita, la oración. Y también, por supuesto, la alabanza interpretada por Francisco Enoch. Abrázame, vamos rápidamente a complacer rápidamente. Por acá el tiempo se nos está yendo rápido y por acá queremos complacer a toda la audiencia que nos está sintonizando.

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1: 16 horas, 14 minutos.

estás allí. Dígalo conmigo. En mi soledad, en mi tristeza, cuando nadie me ve, Jesús, pues estás allí. Dios está en los momentos más difíciles. En el momento que te sientes solo, Él está allí. En el momento donde sientes un abrazo, que necesites un apoyo, Él está allí. En el momento más preciso, Él está allí. Hay espíritus.

Bueno, qué bendición tan grande. Hemos ya saludado, hemos bendecido la vida de mi hermana Elizabeth Cardona. Bueno, mi hermana Elizabeth, muy contenta, muy alegre también ahí escuchando a todo volumen estéreo. Bendición. Allá en Cantón Nueva Jerusalén, El Rodeo. ¡Qué bendición tan grande, pueblo del Señor! Poderlos saludar, poderlos bendecir en esta hora preciosa de la tarde. Día jueves, bueno, fecha 16 del mes 7. Imagínese, amado hermano, fecha 16 del mes 7. Ya vamos más, ¿verdad?, de la mitad del año. Y podemos decir, hasta aquí nos ha ayudado el Señor. ¡Qué bendición tan grande! Saludamos ahí a todos los que están conectados a través de Estéreo Bendición, a través de la frecuencia 104.9 FM, como también a través de las plataformas digitales. Dios bendiga a cada uno por nombre. Bendiciones para cada uno de ustedes. Saludos ahí para mi hermana Odi. Dios le bendiga, mi hermana, hasta allá en Escuintla. Bueno, por ahí no se nos olvida. No se nos olvida, ¿verdad? Ahí en los lugares de donde nos visualizan los hermanos. Para todos los que por ahí están conectados, saludos ahí para mi hermana Raquel. Dice, hola, muy buenas tardes, bendiciones. Bendiciones para usted, mi hermana Raquel. Pero por ahí dice cantante, la bendecimos también en esta hora preciosa de la tarde. ¡Qué bendición tan grande poder acompañarlos! Y también gracias a usted porque nos acompaña. Recuerde que cuando usted llama, usted se reporta. Bueno, por ahí usted nos hace compañía. Por ahí nosotros no nos sentimos solitos. Por ahí sabemos que usted está conectado. Dice mi hermana Odi, muy buenas tardes, hermana, bendiciones. Muchas bendiciones también para usted, mi hermana Odi. ¿Cómo está ese ánimo? ¿Cómo están, amados hermanos? ¿Cómo están, amada audiencia? Recuerde que el cristiano no debe de estar enojado. Saludos ahí para mi hermana Yorleni Gómez. También Dios le bendiga a mi hermana Yorleni. ¿Cómo está ese ánimo? ¿Cómo está ese ánimo, pueblo amado? ¿Cómo están ustedes? ¿Cómo se encuentran la tarde de hoy? Bueno, por acá en el área de Tocache, tarde nubladita, déjeme comentarle. Tarde nubladita acá en el área de Tocache. Bueno, por ahí ya podemos decir que la lluvia se va a dejar venir. La lluvia en cualquier momentito se va a dejar venir también. Vamos a complacer también y saludar a mi hermana Irma Guzmán. Nos está escuchando allá también en Cantón Nueva Jerusalén, El Rodeo. ¡Qué bueno! Mi hermana Irma saluda a toda la audiencia de radio. Saluda al personal de turno, a mi familia, muchísimas gracias. Saluda a mi hermana Julia Martín, como también hermana Elvira Martín. Saluda a la hermana Dalila Méndez allá en El Porvenir. También saluda a hermana Estela Guzmán allá en Plan Nalima, como también ahí a mi hermana Ángela Barrios. Saluda también a toda su familia Cardona Guzmán. ¡Claro que sí! Y nos deja solicitud de unas preciosas alabanzas. Mujer admirable. Bueno, para saludar ahí a su madrecita, mi hermana Tomasa. Y también a todas las madrecitas. Mujer admirable. La otra alabanza, viajando voy para aquel hogar. ¡Qué preciosa alabanza! Y la otra alabanza muy bonita, también con un bonito mensaje. Con plumas de oro, mi nombre está escrito en el libro de Dios. Imagínese. Con plumas de oro, mi nombre está escrito en el libro de Dios. ¿Cuánto lo creemos? ¿Cuánto lo creemos? Bueno, vamos a escuchar las alabanzas, ya que por acá el tiempo se nos está yendo rapidito. Saludos ahí para los amigos también que por ahí nos están...

Bueno, siempre agradecemos ahí a la audiencia que están conectados. Saludamos ahí a mi hermano Gaspar de la Cruz. Bueno, por allá en Dallas, Texas. Bueno, creo que así se pronuncia, ¿verdad? Yo creo que por así se pronuncia. Pero los saludamos allá en Texas. Bendiciones para él. Saludos ahí para mi hermana Raquel también, allá en la democracia Malacatán. Bendiciones para cada uno de los oyentes. Con plumas de oro, mi nombre está escrito, dice esta

Bueno, así hemos escuchado estas alabanzas muy bonitas, muy preciosas, saludando siempre al pueblo del Señor. Por ello esperamos que usted se goce, gócese, amado hermano, gócese, amada hermana, amado amigo, amiga. Hoy es tiempo de que usted y yo nos gocemos, porque recuerde que cada día tiene su propio afán. Cada día trae su propio afán. Hoy estamos, mañana quién sabe. Pero mientras tengamos vida, hay que honrar al Señor y hay que darle la honra solamente a Él. Mi hermano Gaspar nos ha solicitado una preciosa alabanza. La alabanza Hogar de mis recuerdos, a cargo de Voz que Clama en el Desierto. Claro que sí, por acá ya tenemos la alabanza. Queremos saludar a mi hermana Carla también. Bendiciones para usted, mi hermana Carla, gracias. Gracias a los que están conectados, por ahí se dejan acompañar. Vamos a escuchar, muy buenas tardes, ahí dice mi hermana Carla. ¡Qué bueno! Por ahí estamos muy contentos. Hay que estar alegres. Aunque hayan procesos, aunque hayan problemas, aunque hayan situaciones en nuestra vida. Porque llegan momentos difíciles. Pero en ese momento hay que poner la mirada, la confianza en el único amigo que no falla. ¡Amén! Vamos a escuchar esta preciosa alabanza, Hogar de mis recuerdos, interpretado por Voz que Clama en el Desierto. Claro que sí, por acá tenemos ya la alabanza seleccionada para bendecir a mi hermano Gaspar también, quien está conectado en esta hora preciosa.

0: Bueno, ahí hemos bendecido la vida de mi hermano Gaspar. Por ahí mi hermano también dejándonos su solicitud de alabanza. Gracias, mi hermano Gaspar, gracias por acompañarnos y por dejarse acompañar. También saludamos ahí a mi hermana Maura, también allá en El Porvenir. Bendiga a mi hermana Maura, programadora también de Estéreo Bendición. Ahí saludamos, también saludamos por acá, vamos a ver. Saludamos a mi hermano Rubio, también allá en Santo Domingo. Dios bendiga a mi hermano Rubio, allá en Santo Domingo. Ahí nos deja su comentario. Saludos ahí para mi hermano Jeremías, también allá en Pacanal 2. Saludos, mi hermano Jeremías. Allá nos está visualizando en Pacanal 2. ¡Qué bendición! Bueno, por ahí está la audiencia siempre. Por ahí está la audiencia siempre conectados, siempre en sintonía. Por acá también mi hermana Carla dice: hermana, aquí la estoy escuchando y visualizando en El Rodeo. ¡Qué bueno! ¡Qué bueno! Por ahí nos deja solicitud de una alabanza. El alabanza, vamos a ver por acá. Por ahí se me fue el nombre, pero por acá ya la tengo. Vamos a ver. La alabanza, no me dejaste, con el Ministerio El León. Claro que sí, creo que ahí está la alabanza, hermana Carla, por ahí la encontré. Vamos a escucharla. Saludos ahí para mi hermana. Vamos a ver por acá, mi hermana Elibeth. Bendiciones ahí a mi hermana Elibeth. Bueno, por ahí está mi hermana conectada también. Qué bendición tan grande poderlos saludar. Arriba ese ánimo, pueblo del Señor. Hay que estar contentos, hay que estar alegre. Vamos a escuchar esta alabanza. Saludamos ahí a mi hermana Elibeth, a los que por ahí nos están dejando su comentario. Gracias, gracias por unirse con nosotros también. Vamos a escuchar esta alabanza.
1: Dieciséis horas, 47 minutos.

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0: Bueno, hemos escuchado esta preciosa alabanza. Muy bonito el mensaje, muy bonita la alabanza. También hemos saludado a mi hermana Carla, allá sintonizándonos en el municipio del Rodeo. ¡Qué bendición tan grande! Por ahí están los hermanos conectados, ahí están los hermanos en sintonía de Radio Estéreo. Bendición, saludos ahí para mi hermana Elibet. Dice mi hermana, complazca mi hermana con una alabanza. Perfume a tus pies. Bueno, así es el tema de esta preciosa alabanza. Perfume a tus pies. Vamos a complacer. Vamos a complacer ya que estamos en el espacio de saludos y complacencias. Tenemos por ahí 7 minutitos aún. Aún, ¿verdad? Para poder estar con ustedes. Pero no queremos, ¿verdad? Ahí quedar debiéndole a nadie. Queremos ahí que todos, pues ahí se gocen con sus alabanzas. Que todos se gocen también con cada alabanza que Estéreo Bendición está llevando a la vida suya. Saludamos ahí a mi hermana Nancy Pérez, allá en la Unión Americana. También ahí está mi hermana conectada. Saludos ahí para mi hermano Kevin, también bendiciones. Ahí saludamos a cada uno. Vamos a escuchar esta preciosa alabanza, muy bonita. Perfume a tus pies, dice el tema.
1: 16 horas.

0: Bueno, sí, estamos saludando, estamos bendiciendo ahí a mi hermana Elibeth también, quien ahí está conectada, quien también ahí está en sintonía en esta preciosa hora de la tarde. Bueno, una tarde por acá muy bonita, aunque esté nubladita, pero se siente el calorcito acá en el área de Tocache. Qué bendición tan grande poder saludar a los oyentes, a los amigos, a los hermanos, a la audiencia en general. Recuerde que por acá estamos muy contentos, ya estamos puntualizando 5 de la tarde con 3 minutitos. Qué bendición tan grande. Por ahí queremos ya dejar ya las últimas alabanzas. Vamos a entrar ya a lo que es el espacio de himnos del ayer también. No sin antes, queremos saludar ahí a mi hermana Nancy Pérez, también allá en el estado de Maryland. Dios bendiga a mi hermana Nancy, muy contenta siempre. Dios le bendiga, madre hermana. Dice, hola, buenas tardes, hermana, bendiciones. Saludos desde el estado de Maryland. Me complace con un canto, oh alma mía, de Mariolita González. Claro que sí, mi hermana. Por ahí vamos a estar dejando ya la alabanza en unos minutitos. También saludos para todos. Ahí queremos saludar a mi hermanito Osbelí, también allá en el municipio del Rodeo. Por ahí también nos ha dejado la solicitud de unas alabanzas. Claro que sí. Saludando a mi hermano Heriberto Godínez. También bendiciones para todos, amada audiencia. Yo sé que usted está contento, está alegre, está gozoso. Y queremos que ese gozo pues continúe, que ese gozo no se acabe. Al contrario, que usted siga, amado hermano, siga, amada hermana, honrando a aquel que es digno de toda adoración, aquel que es digno de toda alabanza. Vamos a escuchar, bueno, las alabanzas que por acá nos han solicitado. Vamos a escuchar estas alabanzas muy bonitas. Esperamos que usted se goce, amado hermano. Esperamos que usted se goce juntamente con nosotros. Arriba siempre ese ánimo, ¿verdad? Hay que estar siempre contentos, alegres, pero sobre todo honrando al Todopoderoso, aquel que es digno de toda honra. Vamos a escuchar las alabanzas, vamos a bendecir a mi hermana Nancy, vamos a bendecir a mi hermanito Osbelí también, quien ahí está. Saludos ahí para mi hermano Santos Nicolás, lo bendecimos también en esta hora preciosa de la tarde, ahí está conectado también. Gracias por acompañarnos, gracias también por dejarse acompañar. Escuchamos las alabanzas, ya regresamos para entrar de lleno a la programación Himnos del Ayer. Saludos ahí para mi hermana Magalí de Morales, también por ahí está conectada.
1: Diecisiete horas, seis minutos. 17 horas, 6 minutos.

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del ayer. Déjeme comentarle, por acá también en el área de Tocache se ha dejado venir la lluvia. Bueno, por acá tarde lluviosa en lo que es el área de Tocache. Por ahí vamos a estar al pendiente también, pueblo del Señor. Si por ahí es verdad, ahí escuchamos que se acercan las tormentas eléctricas, se acercan pues ahí los truenos. Bueno, recuerde que cuando eso sucede, Estéreo Bendición sale fuera del aire. Pero vamos a estar al pendiente.

pueblo amado. Vamos a seleccionar unas alabanzas y así poder saludar los amados hermanos, poder bendecirlos, poder también honrar al Señor, ¿verdad? A través de los cantos, a través de las alabanzas. Escuchamos estas alabanzas para poder saludar a toda la audiencia, que recuerde que estamos en el espacio de Himnos del Ayer.

Bueno, ahí hemos saludado a toda la audiencia con estas preciosas alabanzas. ¡Oh, alma mía!, decía este precioso tema.

0: para nuestra vida espiritual. Una alabanza muy bonita también, ¿verdad? Esta alabanza también interpretado por los voceros de Cristo. Bueno, ¿verdad? Este dúo, podemos decir, ¿verdad? De los voceros de Cristo, porque eran dos, ¿verdad? Los que interpretaban las alabanzas. Bueno, nos han dejado, ¿verdad? Varios temas.
1: De Cristo por...
0: En las cuales aún existen. Lo único que pasa, ¿verdad? Es que hoy en día casi ya no se escuchan estas alabanzas. Alabanzas con guitarra, alabanzas con dúos. Y verdad, esas alabanzas son muy bonitas. La verdad, los voceros de Cristo, bueno, verdad, podemos decir que se dio a conocer, bueno, en el año de 1972. Imagínense, en el año 1972 se dio a conocer esta agrupación con el nombre Los Voceros de Cristo. Pero muy bonito, las alabanzas, qué tema, verdad, este dúo formado por... mi hermano Álvaro Gómez y mi hermano Eduardo Silva. ¿Verdad? Muy bonitas alabanzas. Usted busca en YouTube, va a encontrar preciosas alabanzas, bueno, interpretadas por los voceros de Cristo. Bueno, las más conocidas, la que acabamos de escuchar, Oh Alma Mía.
1: Muchas
0: está
1: gracias.
0: También, ¿verdad? La otra alabanza, Lo Ora a Ti, Mi Dios. Los Trigales. Bueno, varias alabanzas, ¿verdad? Tienen pues en su álbum, en su repertorio, como usted lo conozca, pero muy bonitos los temas que interpretan los voceros de Cristo. Vamos a seguir gozándonos en esta hora preciosa de la tarde, tarde lluviosa acá en el área de Tocache. Pero por acá continúan.

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1: Pero qué preciosas. Bueno, por acá nosotros nos estamos gozando también con estas preciosas alabanzas. 38 minutitos.

país de la eterna primavera. Amén. Por acá estamos muy contentos, muy alegres siempre, agradecidos con el Todopoderoso por la oportunidad, el privilegio tan grande que el Señor nos permite, nos concede también de poder estar en este lugar de cabina de radio, de poder bendecir la vida de todos los oyentes. Verás, siempre poniendo en alto el nombre de aquel que es digno de toda honra, de aquel que es digno de la mejor alabanza y la mejor adoración. Queremos saludar siempre a los oyentes. Recuerde que el número de radio sigue disponible: 3309-4580. Bueno, 3309-4580 es el número de Estéreo Bendición.

Poderoso. Estamos muy contentos exaltando al gran Yo Soy, el poderoso de Israel. Aquel que vive y permanece para siempre. Aquel que es digno de toda honra, de toda gloria, de la mejor alabanza y la mejor adoración. Bueno, vamos a seguir seleccionando más alabanza. Vamos a seguir seleccionando más alabanzas. Por acá estamos. Por acá vamos a ver qué alabanzas podemos complacer ahí para que usted se goce, amado hermano. ¿Qué alabanza podemos complacer para que la audiencia se motive? Para que la audiencia también ahí se glorifique en el Señor. Amén. Arriba siempre ese ánimo, pueblo amado. Arriba siempre ese ánimo. Recordemos que hay que estar alegre. Hay que estar contentos. Hay que seguir siempre hacia adelante, poniendo la mirada en el blanco, que es nuestro Señor y Salvador Jesucristo. Vamos a escuchar más alabanzas en este espacio correspondiente.